yo los llevaré a mi santo monte y los recrearé en mi casa de oración. Sus holocaustos y sus sacrificios serán aceptos sobre mi altar, porque mi casa será llamada casa de oración para todos los pueblos. Dice Jehová el Señor, el que reúne a los dispersos, yo los llevaré a mi santo monte y los recrearé en mi casa de oración. Sus holocaustos y sus sacrificios serán aceptos sobre mi altar, porque mi casa será llamada casa de oración.

Todos ellos siguen sus propios caminos, cada uno busca su propio provecho, cada uno por su lado. Venid, dicen, tomemos vino, embriaguémonos de sidra, y será el día de mañana como este, o mucho más excelente. Capítulo 57. Perece el justo y no hay quien piense en ello, y los piadosos mueren, y no hay quien entienda que de delante de la aflicción es quitado el justo. Entrará en la paz, descansarán en sus lechos todos los que andan delante de Dios. Mas vosotros llegaos acá, hijos de la hechicera, generación del adúltero y de la fornicaria. ¿De quién os habéis burlado? ¿Contra quién ensanchasteis la boca y alargasteis la lengua? ¿No sois vosotros hijos rebeldes, generación mentirosa, que os enfervorizáis con los ídolos debajo de todo árbol frondoso, que sacrificáis los hijos en los valles debajo de los peñascos? En las piedras lisas del valle está tu parte. Ellas son tu suerte, y a ellas derramaste libación y ofreciste presente. ¿No habré de castigar estas cosas? Sobre el monte alto y empinado pusiste tu cama, allí también subiste a hacer sacrificio. Y tras la puerta y el umbral pusiste tu recuerdo, porque a otro, y no a mí, te descubriste, y subiste y ensanchaste tu cama, e hiciste con ellos pacto. Amaste su cama donde quiera que la veías. Y fuiste al rey con ungüento, y multiplicaste tus perfumes, y enviaste a tus embajadores lejos, y te abatiste hasta la profundidad del Seol. En la multitud de tus caminos te cansaste, pero no dijiste, no hay remedio. Hallaste nuevo vigor en tu mano, por tanto no te desalentaste. ¿Y de quién te asustaste y temiste, que has faltado a la fe, y no te has acordado de mí, ni te vino al pensamiento? ¿No he guardado silencio desde tiempos antiguos, y nunca me has temido? Yo publicaré tu justicia y tus obras que no te aprovecharán. Cuando clames, que te libren tus ídolos, pero a todos ellos llevará el viento, un soplo los arrebatará. Mas el que en mí confía tendrá la tierra por heredad y poseerá mi santo monte. Y dirá, allanad, allanad, barred el camino, quitad los tropiezos del camino de mi pueblo. Porque así dijo el alto y sublime, el que habita la eternidad y cuyo nombre es el santo. Yo habito en la altura y la santidad, y con el quebrantado y humilde de espíritu, para hacer vivir el espíritu de los humildes, y para vivificar el corazón de los quebrantados. Porque no contenderé para siempre, ni para siempre me enojaré, pues decaería ante mí el espíritu y las almas que yo he creado. Por la iniquidad de su codicia me enojé y le herí, escondí mi rostro y me indigné. Y él siguió rebelde por el camino de su corazón. He visto sus caminos, pero le sanaré y le pastorearé, y le daré consuelo a él y a sus enlutados. Produciré fruto de labios, paz, paz al que está lejos y al cercano, dijo Jehová, y lo sanaré. Pero los impíos son como el mar en tempestad, que no puede estarse quieto, y sus aguas arrojan cieno y lodo. No hay paz, dijo mi Dios, para los impíos. Capítulo 58. Clama a voz en cuello, no te detengas. Alza tu voz como trompeta, y anuncia a mi pueblo su rebelión, y a la casa de Jacob su pecado. Que me buscan cada día, y quieren saber mis caminos como gente que hubiese hecho justicia, y que no hubiese dejado la ley de su Dios. Me piden justos juicios, y quieren acercarse a Dios. ¿Por qué, dicen, ayunamos y no hiciste caso? Humillamos nuestras almas, y no te diste por entendido. He aquí que en el día de vuestro ayuno buscáis vuestro propio gusto, y oprimís a todos vuestros trabajadores. He aquí que para contiendas y debates ayunáis, y para herir con el puño inicuamente. No ayunéis como hoy, para que vuestra voz sea oída en lo alto. Es tal el ayuno que yo escogí, que de día aflija el hombre su alma, que incline su cabeza como junco, y haga cama de silicio y de ceniza. ¿Llamaréis esto ayuno, y día agradable a Jehová? ¿No es más bien el ayuno que yo escogí, desatar las ligaduras de impiedad, soltar las cargas de opresión, y dejar ir libres a los quebrantados, y que rompáis todo yugo? ¿No es que partas tu pan con el hambriento, y a los pobres errantes albergues en casa, que cuando veas al desnudo lo cubras, y no te escondas de tu hermano? Entonces nacerá tu luz como el alba, y tu salvación se dejará ver pronto, e irá tu justicia delante de ti, y la gloria de Jehová será tu retaguardia. Entonces invocarás, y te oirá Jehová, clamarás y dirá él, heme aquí. Si quitares de en medio de ti el yugo, el dedo amenazador y el hablar vanidad, y si dieres tu pan al hambriento y saciares al alma afligida, en las tinieblas nacerá tu luz, y tu oscuridad será como el mediodía. Jehová te pastoreará siempre, y en la sequía saciará tu alma, y dará vigor a tus huesos, y serás como

objeto de riego y como manantial de aguas cuyas aguas nunca faltan. Y los tuyos edificarán las ruinas antiguas. Los cimientos de generación y generación levantarás, y serás llamado reparador de portillos, restaurador de calzadas para habitar. Si retrajeres del día de reposo tu pie, de hacer tu voluntad en mi día santo, y lo llamares delicia, santo, glorioso de Jehová, y lo venerares, no andando en tus propios caminos, ni buscando tu voluntad, ni hablando tus propias palabras, entonces te deleitarás en Jehová, y yo te haré subir sobre las alturas de la tierra, y te daré a comer la heredad de Jacob tu padre, porque la boca de Jehová lo ha hablado. Capítulo 59. He aquí que no se ha acortado la mano de Jehová para salvar, ni se ha agravado su oído para oír, pero vuestras iniquidades han hecho división entre vosotros y vuestro Dios, y vuestros pecados han hecho ocultar de vosotros su rostro para no oír, porque vuestras manos están contaminadas de sangre, y vuestros dedos de iniquidad. Vuestros labios pronuncian mentira, habla maldad vuestra lengua. No hay quien clame por la justicia, ni quien juzgue por la verdad. Confían en vanidad y hablan vanidades. Conciben maldades y dan a luz iniquidad. Incuban huevos de áspides y tejen telas de arañas. El que comiere de sus huevos morirá, y si los apretaren, saldrán víboras. Sus telas no servirán para vestir, ni de sus obras serán cubiertos. Sus obras son obras de iniquidad, y obra de rapiña está en sus manos. Sus pies corren al mal, se apresuran para derramar la sangre inocente. Sus pensamientos, pensamientos de iniquidad, destrucción y quebrantamiento hay en sus caminos. No conocieron camino de paz, ni hay justicia en sus caminos. Sus veredas son torcidas, cualquiera que por ella fuere, no conocerá paz. Por esto se alejó de nosotros la justicia, y no nos alcanzó la rectitud. Esperamos luz, y he aquí tinieblas. Resplandores y andamos en oscuridad. Palpamos la pared como ciegos y andamos a tientas como sin ojos. Tropezamos a mediodía como de noche y estamos en lugares oscuros como muertos. Gruñimos como osos todos nosotros y gemimos lastimeramente como palomas. Esperamos justicia y no la hay, salvación y se alejó de nosotros. Porque nuestras rebeliones se han multiplicado delante de ti y nuestros pecados han atestiguado contra nosotros. Porque con nosotros están nuestras iniquidades, y conocemos nuestros pecados. El prevaricar y mentir contra Jehová, y el apartarse de en pos de nuestro Dios. El hablar calumnia y rebelión, concebir y proferir de corazón palabras de mentira. Y el derecho se retiró, y la justicia se puso lejos. Porque la verdad tropezó en la plaza, y la equidad no pudo venir. Y la verdad fue detenida, y el que se apartó del mal fue puesto en prisión. Y lo vio Jehová y desagradó a sus ojos, porque pereció el derecho. Y vio que no había hombre, y se maravilló que no hubiera quien se interpusiese. Y lo salvó su brazo, y le afirmó su misma justicia. Pues de justicia se vistió como de una coraza, con yelmo de salvación en su cabeza. Tomó ropas de venganza por vestidura, y se cubrió de celo como de manto, como para vindicación, como para retribuir con ira a sus enemigos, y dar el pago a sus adversarios. El pago dará a los de la costa. Y temerán desde el occidente el nombre de Jehová, y desde el nacimiento del sol su gloria. Porque vendrá el enemigo como río, mas el Espíritu de Jehová levantará bandera contra él. Y vendrá el Redentor a Sión, y a los que se volvieren de la iniquidad en Jacob, dice Jehová. Y este será mi pacto con ellos, dijo Jehová. El Espíritu mío que está sobre ti, y mis palabras que puse en tu boca, no faltarán de tu boca, ni de la boca de tus hijos, ni de la boca de los hijos de tus hijos, dijo Jehová. Desde ahora y para siempre. Capítulo 60. Levántate, resplandece, porque ha venido tu luz, y la gloria de Jehová ha nacido sobre ti. Porque he aquí que tinieblas cubrirán la tierra, y oscuridad las naciones. Mas sobre ti amanecerá Jehová, y sobre ti será vista su gloria. Y andarán las naciones a tu luz, y los reyes al resplandor de tu nacimiento. Alza tus ojos alrededor y mira, todos estos se han juntado, vinieron a ti. Tus hijos vendrán de lejos, y tus hijas serán llevadas en brazos. Entonces verás y resplandecerás, se maravillará y ensanchará tu corazón, porque se haya vuelto a ti la multitud del mar, y las riquezas de las naciones hayan venido a ti. Multitud de camellos te cubrirá, dromedarios de Madián y de Efa. Vendrán todos los de Sabá, traerán oro e incienso, y publicarán alabanzas de Jehová. Todo el ganado de Cedar será juntado para ti, carneros de Nebaiot te serán servidos. Serán ofrecidos con agrado sobre mi altar,
y glorificaré la casa de mi gloria. ¿Quiénes son estos que vuelan como nubes y como palomas a sus ventanas? Ciertamente a mí esperarán los de la costa y las naves de Tarsis desde el principio para traer tus hijos de lejos, su plata y su oro con ellos, al nombre de Jehová tu Dios y al Santo de Israel que te ha glorificado. Y extranjeros edificarán tus muros y sus reyes te servirán, porque en mi ira te castigué, mas en mi buena voluntad tendré de ti misericordia. Tus puertas estarán de continuo abiertas, no se cerrarán de día ni de noche, para que a ti sean traídas las riquezas de las naciones y conducidos a ti sus reyes. Porque la nación o el reino que no te sirviere perecerá y del todo será asolado. La gloria del Líbano vendrá a ti, cipreses, pinos y bojes juntamente para decorar el lugar de mi santuario, y yo honraré el lugar de mis pies. Y vendrán a ti humillados los hijos de los que te afligieron, y a las pisadas de tus pies se encorvarán todos los que te escarnecían, y te llamarán ciudad de Jehová, Sión del Santo de Israel. En vez de estar abandonada y aborrecida, tanto que nadie pasaba por ti, haré que seas una gloria eterna, el gozo de todos los siglos. Y mamarás la leche de las naciones, el pecho de los reyes mamarás, y conocerás que yo, Jehová, soy el Salvador tuyo y Redentor tuyo, el Fuerte de Jacob. En vez de bronce traeré oro, y por hierro plata, y por madera bronce, y en lugar de piedras hierro, y pondré paz por tu tributo, y justicia por tus opresores. Nunca más se oirá en tu tierra violencia, destrucción ni quebrantamiento en tu territorio, sino que a tus muros llamarás salvación, y a tus puertas alabanza. El sol nunca más te servirá de luz para el día, ni el resplandor de la luna te alumbrará, sino que Jehová te será por luz perpetua, y el Dios tuyo por tu gloria. No se pondrá jamás tu sol, ni menguará tu luna, porque Jehová te será por luz perpetua, y los días de tu luto serán acabados. Y tu pueblo, todos ellos serán justos, para siempre heredarán la tierra, renuevos de mi plantío, obra de mis manos, para glorificarme. El pequeño vendrá a ser mil, el menor un pueblo fuerte. Yo, Jehová, a su tiempo haré que esto sea cumplido pronto. Capítulo 61. El Espíritu de Jehová el Señor está sobre mí, porque me ungió Jehová. Me ha enviado a predicar buenas nuevas a los abatidos, a vendar a los quebrantados de corazón, a publicar libertad a los cautivos y a los presos apertura de la cárcel, a proclamar el año de la buena voluntad de Jehová y el día de venganza del Dios nuestro, a consolar a todos los enlutados, a ordenar que a los afligidos de Sión se les dé gloria en lugar de ceniza, óleo de gozo en lugar de luto, manto de alegría en lugar del espíritu angustiado, y serán llamados árboles de justicia, plantío de Jehová para gloria suya. Reedificarán las ruinas antiguas, y levantarán los asolamientos primeros, y restaurarán las ciudades arruinadas, los escombros de muchas generaciones. Y extranjeros apacentarán vuestras ovejas, y los extraños serán vuestros labradores y vuestros viñadores. Y vosotros seréis llamados sacerdotes de Jehová, ministros de nuestro Dios seréis llamados. Comeréis las riquezas de las naciones, y con su gloria seréis sublimes. En lugar de vuestra doble confusión y de vuestra deshonra, os alabarán en sus heredades, por lo cual en sus tierras poseerán doble honra y tendrán perpetuo gozo. Porque yo, Jehová, soy amante del derecho, aborrecedor del latrocinio para holocausto. Por tanto, afirmaré en verdad su obra y haré con ellos pacto perpetuo. Y la descendencia de ellos será conocida entre las naciones y sus renuevos en medio de los pueblos. Todos los que los vieren reconocerán que son linaje bendito de Jehová. En gran manera me gozaré en Jehová, mi alma se alegrará en mi Dios, porque me vistió con vestiduras de salvación, me rodeó de manto de justicia, como a novio me atavió y como a novia adornada con sus joyas. Porque como la tierra produce su renuevo, y como el huerto hace brotar su semilla, así Jehová el Señor hará brotar justicia y alabanza delante de todas las naciones. Capítulo 62. Por amor de Sión no callaré, y por amor de Jerusalén no descansaré, hasta que salga como resplandor su justicia, y su salvación se encienda como una antorcha. Entonces verán las gentes tu justicia, y todos los reyes tu gloria, y te será puesto un nombre nuevo que la boca de Jehová nombrará. Y serás corona de gloria en la mano de Jehová, y diadema de reino en la mano del Dios tuyo. Nunca más te llamarán desamparada, ni tu tierra se dirá más desolada, sino que serás llamada Hefsibá, y tu tierra Beula,
porque el amor de Jehová estará en ti, y tu tierra será desposada. Pues como el joven se desposa con la virgen, se desposarán contigo tus hijos, y como el gozo del esposo con la esposa, así se gozará contigo el Dios tuyo. Sobre tus muros, oh Jerusalén, he puesto guardas. Todo el día y toda la noche no callarán jamás. Los que os acordáis de Jehová, no reposéis, ni le deis tregua, hasta que restablezca a Jerusalén y la ponga por alabanza en la tierra. Juró Jehová por su mano derecha y por su poderoso brazo, que jamás daré tu trigo por comida a tus enemigos, ni beberán los extraños el vino que es fruto de tu trabajo, sino que los que lo cosechan lo comerán y alabarán a Jehová, y los que lo vendimian lo beberán en los atrios de mi santuario. Pasad, pasad por las puertas, barred el camino al pueblo, allanad, allanad la calzada, quitad las piedras, alzad pendón a los pueblos. He aquí que Jehová hizo oír hasta lo último de la tierra. Decid a la hija de Sión, he aquí viene tu Salvador, he aquí su recompensa con él y delante de él su obra. Y les llamarán pueblo santo, redimidos de Jehová, y a ti te llamarán ciudad deseada, no desamparada. Capítulo 63. ¿Quién es este que viene de Edom, de Bosra, con vestidos rojos? ¿Este hermoso en su vestido que marcha en la grandeza de su poder? Yo, el que hablo en justicia, grande para salvar. ¿Por qué es rojo tu vestido y tus ropas como del que ha pisado en lagar? He pisado yo solo en lagar, y de los pueblos nadie había conmigo. Los pisé con mi ira y los hollé con mi furor, y su sangre salpicó mis vestidos y manché todas mis ropas. Porque el día de la venganza está en mi corazón y el año de mis redimidos ha llegado. Miré y no había quien ayudara, y me maravillé que no hubiera quien sustentase. Y me salvó mi brazo y me sostuvo mi ira. Y con mi ira hollé los pueblos y los embriagué en mi furor y derramé en tierra su sangre. De las misericordias de Jehová haré memoria, de las alabanzas de Jehová, conforme a todo lo que Jehová nos ha dado, y de la grandeza de sus beneficios hacia la casa de Israel, que les ha hecho según sus misericordias y según la multitud de sus piedades. Porque dijo, ciertamente mi pueblo son hijos que no mienten, y fue su Salvador. En toda angustia de ellos él fue angustiado, y el ángel de su faz los salvó. En su amor y en su clemencia los redimió, y los trajo y los levantó todos los días de la antigüedad. Mas ellos fueron rebeldes e hicieron enojar su Santo Espíritu, por lo cual se les volvió enemigo, y él mismo peleó contra ellos. Pero se acordó de los días antiguos, de Moisés y de su pueblo, diciendo, ¿dónde está el que les hizo subir del mar con el pastor de su rebaño? ¿Dónde el que puso en medio de él su Santo Espíritu, el que los guió por la diestra de Moisés con el brazo de su gloria, el que dividió las aguas delante de ellos, haciéndose así nombre perpetuo, el que los condujo por los abismos como un caballo por el desierto sin que tropezaran? El Espíritu de Jehová los pastoreó como a una bestia que desciende al valle. Así pastoreaste a tu pueblo para hacerte nombre glorioso. Mira desde el cielo y contempla desde tu santa y gloriosa morada. ¿Dónde está tu celo y tu poder, la conmoción de tus entrañas y tus piedades para conmigo? ¿Se han estrechado? Pero tú eres nuestro Padre, si bien Abraham nos ignora e Israel no nos conoce. Tú, oh Jehová, eres nuestro Padre, nuestro Redentor perpetuo es tu nombre. ¿Por qué, oh Jehová, nos has hecho errar de tus caminos y endureciste nuestro corazón a tu temor? Vuélvete por amor de tus siervos por las tribus de tu heredad, porque poco tiempo lo poseyó tu santo pueblo. Nuestros enemigos han hollado tu santuario. Hemos venido a ser como aquellos de quienes nunca te enseñoreaste, sobre los cuales nunca fue llamado tu nombre. Capítulo 64. Oh, si rompieses los cielos y descendieras, y a tu presencia se escurriesen los montes, como fuego abrasador de fundiciones, fuego que hace hervir las aguas, para que hicieras notorio tu nombre a tus enemigos, y las naciones temblasen a tu presencia. Cuando haciendo cosas terribles, cuales nunca esperábamos, descendiste, fluyeron los montes delante de ti. Ni nunca oyeron, ni oídos percibieron, ni ojo ha visto a Dios fuera de ti, que hiciese por el que en él espera. Saliste al encuentro del que con alegría hacía justicia, de los que se acordaban de ti en tus caminos. He aquí tú te enojaste porque pecamos. En los pecados hemos perseverado por largo tiempo. ¿Podremos acaso ser salvos? Si bien todos nosotros somos como suciedad, y todas nuestras justicias como trapo de inmundicia, y caímos todos nosotros como la hoja, y nuestras maldades nos llevaron como viento.
Nadie hay que invoque tu nombre, que se despierte para apoyarse en ti, por lo cual escondiste de nosotros tu rostro y nos dejaste marchitar en poder de nuestras maldades. Ahora pues, Jehová, tú eres nuestro Padre, nosotros barro y tú el que nos formaste. Así que obra de tus manos somos todos nosotros. No te enojes sobremanera, Jehová, ni tengas perpetua memoria de la iniquidad. He aquí, mira ahora, pueblo tuyo somos todos nosotros. Tus santas ciudades están desiertas, Sión es un desierto, Jerusalén una soledad. La casa de nuestro santuario y de nuestra gloria, en la cual te alabaron nuestros padres, fue consumida al fuego, y todas nuestras cosas preciosas han sido destruidas. ¿Te estarás quieto, oh Jehová, sobre estas cosas? ¿Callarás y nos afligirás sobremanera? Capítulo 65. Fui buscado por los que no preguntaban por mí, fui hallado por los que no me buscaban. Dije a gente que no invocaba mi nombre, «Heme aquí, heme aquí». Extendí mis manos todo el día a pueblo rebelde, el cual anda por camino no bueno en pos de sus pensamientos, pueblo que en mi rostro me provoca de continuo a ira, sacrificando en huertos y quemando incienso sobre ladrillos, que se quedan en los sepulcros y en lugares escondidos pasan la noche, que comen carne de cerdo y en sus ollas hay caldo de cosas inmundas, que dicen, «Estate en tu lugar, no te acerques a mí, porque soy más santo que tú». Estos son humo en mi furor, fuego que arde todo el día. He aquí que escrito está delante de mí, «No callaré, sino que recompensaré y daré el pago en su seno, por vuestras iniquidades», dice Jehová, «y por las iniquidades de vuestros padres juntamente, los cuales quemaron incienso sobre los montes y sobre los collados me afrentaron. Por tanto, yo les mediré su obra antigua en su seno». Así ha dicho Jehová, como si alguno hallase mosto en un racimo y dijese, «No lo desperdicies porque bendición hay en él», así haré yo por mis siervos que no lo destruiré todo. Sacaré descendencia de Jacob y de Judá heredero de mis montes, y mis escogidos poseerán por heredad la tierra, y mis siervos habitarán allí. Y será Sarón para habitación de ovejas, y el valle de Acor para majada de vacas, para mi pueblo que me buscó. Pero vosotros los que dejáis a Jehová, que olvidáis mi santo monte, que ponéis mesa para la fortuna, y suministráis libaciones para el destino, yo también os destinaré a la espada, y todos vosotros os arrodillaréis al degolladero, por cuanto llamé y no respondisteis. Hablé y no oísteis, sino que hicisteis lo malo delante de mis ojos, y escogisteis lo que me desagrada. Por tanto, así dijo Jehová el Señor, he aquí que mis siervos comerán, y vosotros tendréis hambre, he aquí que mis siervos beberán, y vosotros tendréis sed, he aquí que mis siervos se alegrarán, y vosotros seréis avergonzados. He aquí que mis siervos cantarán por júbilo del corazón, y vosotros clamaréis por el dolor del corazón, y por el quebrantamiento de espíritu aullaréis. Y dejaréis vuestro nombre por maldición a mis escogidos, y Jehová el Señor te matará, y a sus siervos llamará por otro nombre. El que se bendijere en la tierra, en el Dios de verdad se bendecirá, y el que jurare en la tierra, por el Dios de verdad jurará, porque las angustias primeras serán olvidadas, y serán cubiertas de mis ojos. Porque he aquí que yo crearé nuevos cielos y nueva tierra, y de lo primero no habrá memoria, ni más vendrá al pensamiento. Mas os gozaréis y os alegraréis para siempre en las cosas que yo he creado, porque he aquí que yo traigo a Jerusalén alegría y a su pueblo gozo. Y me alegraré con Jerusalén y me gozaré con mi pueblo, y nunca más se oirán en ella voz de lloro ni voz de clamor. No habrá más allí niño que muera de pocos días, ni viejo que sus días no cumpla. Porque el niño morirá de 100 años, y el pecador de 100 años será maldito. Edificarán casas y morarán en ellas, plantarán viñas y comerán el fruto de ellas. No edificarán para que otro habite, ni plantarán para que otro coma, porque según los días de los árboles serán los días de mi pueblo, y mis escogidos disfrutarán la obra de sus manos. No trabajarán en vano, ni darán a luz para maldición, porque son linaje de los benditos de Jehová y sus descendientes con ellos. Y antes que clamen, responderé yo, mientras aún hablan, yo habré oído. El lobo y el cordero serán apacentados juntos, y el león comerá paja como el buey, y el polvo será el alimento de la serpiente. No afligirán ni harán mal en todo mi santo monte, dijo Jehová. Capítulo 66. Jehová dijo así, el cielo es mi trono, y la tierra estrado de mis pies. ¿Dónde está la casa que me habréis de edificar? ¿Y dónde el lugar de mi reposo?
Mi mano hizo todas estas cosas, y así todas estas cosas fueron, dice Jehová. Pero miraré a aquel que es pobre y humilde de espíritu, y que tiembla a mi palabra. El que sacrifica buey es como si matase a un hombre. El que sacrifica oveja como si degollase un perro. El que hace ofrenda como si ofreciese sangre de cerdo. El que quema incienso como si bendijese a un ídolo. Y porque escogieron sus propios caminos y su alma amó sus abominaciones, también yo escogeré para ellos escarnios y traeré sobre ellos lo que temieron. Porque llamé y nadie respondió. Hablé y no oyeron, sino que hicieron lo malo delante de mis ojos y escogieron lo que me desagrada. Oíd palabra de Jehová, vosotros los que tembláis a su palabra. Vuestros hermanos que os aborrecen y os echan fuera por causa de mi nombre dijeron, Jehová sea glorificado. Pero él se mostrará para alegría vuestra y ellos serán confundidos. Voz de alboroto de la ciudad, voz del templo, voz de Jehová que da el pago a sus enemigos. Antes que estuviese de parto, dio a luz. Antes que le viniesen dolores, dio a luz hijo. ¿Quién oyó cosa semejante? ¿Quién vio tal cosa? ¿Concebirá la tierra en un día? ¿Nacerá una nación de una vez? Pues en cuanto Sión estuvo de parto, dio a luz sus hijos. Yo que hago dar a luz, no haré nacer, dijo Jehová. Yo que hago engendrar, impediré el nacimiento, dice tu Dios. Alegraos con Jerusalén y gozaos con ella, todos los que la amáis. Llenaos con ella de gozo, todos los que os enlutáis por ella. Para que maméis y os saciéis de los pechos de sus consolaciones, para que bebáis y os deleitéis con el resplandor de su gloria. Porque así dice Jehová, he aquí que yo extiendo sobre ella paz como un río, y la gloria de las naciones como torrente que se desborda. Y mamaréis, y en los brazos seréis traídos, y sobre las rodillas seréis mimados. Como aquel a quien consuela a su madre, así os consolaré yo a vosotros, y en Jerusalén tomaréis consuelo. Y veréis, y se alegrará vuestro corazón, y vuestros huesos reverdecerán como la hierba. Y la mano de Jehová para con sus siervos será conocida, y se enojará contra sus enemigos. Porque he aquí que Jehová vendrá con fuego, y sus carros como torbellino, para descargar su ira con furor, y su reprensión con llama de fuego. Porque Jehová juzgará con fuego y con su espada a todo hombre, y los muertos de Jehová serán multiplicados. Los que se santifican y los que se purifican en los huertos, unos tras otros, los que comen carne de cerdo y abominación y ratón, juntamente serán talados, dice Jehová. Porque yo conozco sus obras y sus pensamientos. Tiempo vendrá para juntar a todas las naciones y lenguas, y vendrán y verán mi gloria. Y pondré entre ellos señal, y enviaré de los escapados de ellos a las naciones, a Tarsis, a Fut y Lud, que disparan arco, a Tubal y a Javán, a las costas lejanas que no oyeron de mí, ni vieron mi gloria, y publicarán mi gloria entre las naciones. Y traerán a todos vuestros hermanos de entre todas las naciones por ofrenda a Jehová, en caballos, en carros, en literas, en mulos y en camellos, a mi santo monte de Jerusalén, dice Jehová, al modo que los hijos de Israel traen la ofrenda en utensilios limpios a la casa de Jehová. Y tomaré también de ellos para sacerdotes y levitas, dice Jehová. Porque como los cielos nuevos y la nueva tierra que yo hago permanecerán delante de mí, dice Jehová, así permanecerá vuestra descendencia y vuestro nombre. Y de mes en mes, y de día de reposo en día de reposo, vendrán todos a adorar delante de mí, dijo Jehová. Y saldrán y verán los cadáveres de los hombres que se rebelaron contra mí, porque su gusano nunca morirá, ni su fuego se apagará.

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Santo viene y se apodera de este lugar y de cada lugar donde estamos conectados. Y lo que una vez hizo, lo hará otra vez en nosotros. Y aún mayor, te bendecimos, Señor. Te adoramos. La tierra está llena de tu gloria y eres bienvenido, Espíritu Santo. Entrónate.

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solo levanta tus manos al cielo. Cierra tus ojos. Deja que el brillo del Señor se meta en tu vida. No trates de salvarte, no trates de salvarte. Estás en los brazos del Señor. Cierra tus ojos y vete a lo más profundo. Aleluya. Vete a lo más profundo. Dile, Señor, abrázame, sumérgeme. Aunque no pueda estar de pie, Señor, en esa noche. Aunque me quebrante delante de ti, Señor. Aunque tenga que llorar, no me importa el que piense el que está delante, el que está detrás. Porque tú dices en tu palabra que cerca estás del quebrantado de corazón. Y que tú salvas al contrito de espíritu, Señor.

0: Marco Jarol, dale un aplauso fuerte, aleluya. Dáselo, aleluya. Ahora dale un aplauso fuerte al Padre, al Hijo y al Espíritu Santo. Dáselo con vida, aleluya. Dáselo con vida. Él está aquí en esta noche. Él está aquí.
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adelante, porque es muy largo el camino que me espera. 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

Y hoy declaramos: donde abundó el pecado, va a sobreabundar la gracia de Dios. Donde hubo corrupción, va a sobreabundar la justicia de Dios. Todo lo oculto sale a la luz, porque la iglesia llama luz. La iglesia

retrocede. Toda tristeza crónica, todo ataque de pánico, declaramos que donde hubo tristeza,

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Señor, marca tu remanente en medio de todas las naciones. Gente que no se va a inclinar ante las tentaciones del enemigo. Gente que no se va a inclinar ante las propuestas del sistema de este mundo. Gente de carne y hueso, pero que solo se inclina ante el Rey de Reyes, el Señor de Señores.

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¿quién irá por mí? Despertamos el oído de los amados de nuestro Señor. Despertamos en esta hora. Despiértate, despiértate, despiértate. Aquellos que tienen hambre de naciones, aquellos que quieren terminar la historia, aquellos que fueron

comparar las estadísticas de cómo las cosas están mal. Venimos a dar un mensaje de esperanza para Argentina. Que toda la angustia, toda la corrupción, todas las tribulaciones que estamos viviendo y pasando, todo, todo, todo va a terminar en una fiesta eterna con el Rey de Gloria. Y venimos a invitar a aquellos que quieren ser parte de esa fiesta, que sean salvos por Cristo Jesús y que para siempre dancen en la presencia del Señor. Bienvenidos a la eternidad y fiesta en

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nuestros oyentes. Este es un nuevo día, mis hermanos, mis amigos, que el Señor hizo para que nos gocemos y nos alegremos en Él. Un nuevo día para adorar, un nuevo día para alabar, un nuevo día para exaltar el santo y bendito nombre de Jesús de Nazaret. Nuevas son cada mañana sus misericordias, dice la palabra de Dios. Y este es un nuevo día con sus misericordias nuevas. Ayer ya pasó, olvídese de ayer, que hoy es un nuevo día que el Señor nos da. Continuamos con el tema de las puertas eternas, puertas del reino. Y hoy queremos comenzar leyendo la palabra del Señor en Génesis capítulo 28, versículos 10 al 17. Génesis, con el tema de las puertas eternas, puertas del reino. Y hoy queremos comenzar leyendo la palabra del Señor en Génesis capítulo 28.

cierto lugar y durmió ahí, porque ya el sol se había puesto. Y tomó de las piedras de aquel paraje y puso a su cabecera y se acostó en aquel lugar. Y soñó. Y he aquí una escalera que estaba apoyada en tierra y su extremo tocaba en el cielo. Y he aquí ángeles de Dios que subían y descendían por ella. Y he aquí Jehová estaba en lo alto de ella, el cual dijo: Yo soy Jehová, el Dios de Abraham tu padre y el Dios de Isaac. La tierra en que estás acostado te la daré a ti y a tu descendencia. Será tu descendencia como el polvo de la tierra, y te extenderás al occidente, al oriente, al norte y al sur, y todas las familias de la tierra serán benditas en ti y en tu simiente. He aquí, yo estoy contigo y te guardaré por donde quiera que fueres, y volveré a traerte a esta tierra, porque no te dejaré hasta que haya hecho lo que te he dicho. Y despertó Jacob de su sueño y dijo: Ciertamente Jehová está en este lugar, y yo no lo sabía. Y tuvo miedo y dijo: ¡Cuán terrible es este lugar! No es otra cosa que casa de Dios y puerta del cielo. Gloria a Dios, aleluya, por su santa y poderosa palabra. Hermanos, amigos, cuando nosotros entramos al templo, donde nos reunimos, ya entramos por las puertas del cielo. Y ahora mismo los ángeles están ahí, porque eso fue lo que vio Jacob cuando se le corrió el velo y se dio cuenta de que no estaba durmiendo en un bosque, sino que estaba en la casa de Dios. Ese lugar, hermano, se había transformado en un pedazo de cielo para aquel hombre, para Jacob. Y los ángeles subían y bajaban. Hermano, amigo, es posible que pueda estar en el lugar correcto, y muchas veces en la misma presencia de Dios y no darse cuenta, porque no está en el Espíritu de Dios. Por eso es que Pablo nos dice: andad en el Espíritu, para que no te quedes fuera de lo que se está desatando. Hermanos, amigos, así que la puerta eterna de que venimos hablando es la casa de Dios. La puerta eterna no la anda buscando en otro lado, está en la casa de Dios. Esa casa, hermano, la casa de Dios, que está compuesta por personas que han sido lavadas y redimidas por la sangre del Cordero. Pero de esa misma casa de que le estoy hablando, ahí donde nos congregamos, ahí donde nos reunimos para adorar y alabar su nombre, nosotros ahí en esa casa debemos de tener la actitud correcta y la motivación correcta para que se puedan abrir las demás puertas de la eternidad. Sí, mi hermano. ¿Cómo va usted cuando va al templo donde usted se congrega? ¿Cómo va usted? ¿Cuáles son sus motivaciones que lo mueven para ir a la casa de Dios, al templo donde usted se congrega? Si usted va con la actitud correcta, y si usted va con la motivación correcta, usted va a poder abrir las demás puertas eternas. Sí, hermano. Por eso es que Pablo decía que hay entre

0: vosotros, hermanos, cuando os reunís, ¿hay salmos? ¿Hay cánticos? ¿Hay alabanza? Hermanos, amigos, ¿por qué lo decía Pablo? Porque Pablo entendía, hermano, el Salmo 100 con todo su esplendor. Pablo entendía el Salmo 100 que leíamos ayer de la forma correcta, con una actitud y una intención de solo de adorar y de alabar cuando va al templo de Dios. Cuando vamos al templo del Señor, vamos a adorar y a alabar a Dios, no a quejarnos, que es el común denominador del tiempo en la iglesia. No vamos a quejarnos. No más murmuraciones, debe de eliminarse la queja, la murmuración, porque sus puertas, hermano, amigo, no se las abre el diablo para que lo pueda atormentar en ir a quitarle la paz al templo de Dios, donde usted va a gozarse en la presencia de Dios. No, hermano, usted mismo es una puerta eterna. ¿Y por qué le digo esto? Porque su alabanza, porque su adoración al Rey de Reyes y Señor de Señores le abre las puertas al Rey de Reyes, al Rey de los cielos en su vida. Por eso hoy, este día, quiero hacer hincapié en la actitud con que vamos al templo a alabar a Dios. Hoy debemos de reflexionar y darnos cuenta cuál es nuestra actitud cuando vamos a la casa de Dios. ¿Vamos con la actitud correcta? ¿Vamos con la actitud correcta? ¿Vamos a cantar? ¿Vamos a alabar? Hermano, amigo, ya debemos de cambiar de actitud cuando estamos en la casa de Dios. Ya no debemos ir a solo murmurar los unos con los otros, a quejarnos. Ya no, cambiemos eso. Cambiémoslo por un tiempo especial de alabanza y adoración al Rey de Reyes y Señor de Señores. Vayamos a la casa de Dios con la actitud correcta, con la intención correcta con que debemos ir a la casa de Dios. Recuerde siempre, téngalo presente, cuando usted quiere ir a la casa de Dios a chismear y a murmurar y a comerse a los demás. Recuerde que Satanás no abre sus puertas eternas. No. No es él. No es Satanás. Es el Señor. El que lo hace. ¿Por qué? Porque Satanás lo atormenta cuando usted va a quejarse, a murmurar, a hablar de los demás, a quejarse de todo. Hermano, usted es una puerta eterna. Su alabanza y su adoración es el que abre las puertas al Rey de Reyes y Señor de Señores en nuestras vidas. Esa actitud correcta es la que va a permitir que el Espíritu Santo de Dios trabaje en cada uno de nosotros. Es lo que va a permitir que el Señor gobierne en nuestras vidas. Pero recuerde que su queja y que su murmuración son motivaciones incorrectas, y esas se las abre el enemigo. Téngalo presente, que la murmuración, que el chisme y todas esas motivaciones incorrectas las abre el enemigo, no vienen del Señor. Fíjese que en la antigüedad, aquellos tiempos del Señor, cada vez que se enjuiciaba a alguien, se le llevaba a la puerta de la ciudad, allí, y allí se le mataba a pedrada. También los ancianos sabios y dirigentes del pueblo se juntaban en las puertas de la ciudad. se debatían asuntos importantes de la vida cívica del pueblo. Y se hacían negocios y grandes transacciones. Nunca en las puertas de la ciudad se podían sentar nadie que no fuera de influencia y de autoridad. Y un ejemplo de eso es que los leprosos los sacaban fuera de las puertas de la ciudad y debían de permanecer fuera de aquellas puertas. Pero los poderosos, los influyentes, tenían asientos de autoridad de las puertas para adentro. Y por eso es que Proverbios 31:23 dice: su marido es conocido en las puertas cuando se sienta con los ancianos de la tierra. Allí se explica este pasaje. Pero cuando leemos en Mateo, gloria a Dios, capítulo 16, versículos 15 al 16, Mateo 16, gloria a Dios, Mateo 16, versículos 15 al 19, vamos a leer mejor, dice la palabra de Dios así: y él les dijo, ¿y vosotros quién decís que soy yo? Respondió Simón Pedro, dijo, tú eres el Cristo, el Hijo del Dios viviente. Fíjese. Entonces le respondió Jesús, bienaventurado eres, Simón, Simón, hijo de Jonás, porque no te lo reveló carne ni sangre, sino mi Padre que está en los cielos. Y yo también te digo que tú eres Pedro, en griego Petros, y sobre esta roca, en griego quiere decir Petra, piedra, edificaré mi iglesia, y las puertas del Hades no prevalecerán contra ella. Y a ti te daré las llaves del reino de los cielos, y todo lo que atares en la tierra será atado en los cielos, y todo lo que lo desatares en la tierra será desatado en los cielos. Hermano, en esta palabra que hemos leído, aquí se desata una tremenda revelación acerca del trabajo de las tinieblas. Sí. Ese trabajo de las tinieblas lo llaman las puertas del Hades. Y esa frase, las puertas del infierno, las puertas del Hades, solo una sola vez se encuentra en toda la Biblia, en Mateo 16:18, que le leí hace poco. En este pasaje bíblico, hermano, el Señor Jesús, aquí, se acerca, se está refiriendo a la edificación de la iglesia, de su iglesia. Y yo también te digo que tú eres Pedro, y sobre esta roca edificaré mi iglesia, y las puertas del Hades no prevalecerán contra ella. En ese mismo momento Jesús no había establecido su iglesia todavía. De hecho, hermano, en este versículo bíblico es el primer ejemplo de la palabra iglesia en el Nuevo Testamento. Y una de las mejores interpretaciones del significado de esa frase es la siguiente: en tiempos antiguos, las ciudades estaban rodeadas de murallas con grandes puertas. Y en las batallas, en las puertas de esas ciudades eran lo primero que los enemigos atacaban. Y eso era porque la protección de la ciudad se determinaba por la fuerza o el poder de sus puertas. Por lo tanto, las puertas del infierno o puertas del Hades, hermanos, amigos, representan el poder. Fíjense, del Hades, el nombre Hades, hermano, originalmente fue el nombre del Dios que precedía el reino de las tinieblas. Ya sabemos quién es. el reino de los muertos, y generalmente se refería como a la casa del Hades. Y se denominó al lugar donde todos los que partían de esta vida, los que morían pues, descendían independientemente de su carácter moral. Pero en el Nuevo Testamento, el Hades es el reino de los muertos. Y en este versículo, el Hades o el infierno se representa como una ciudad muy fuerte, con sus puertas que representan su poder. Jesús, hermanos, amigos, quería enseñarle a sus discípulos cómo debe ser hecha la guerra espiritual. Que mucha gente quiere ignorar la guerra espiritual. Pero como iglesia estamos en una constante guerra espiritual contra las fuerzas del mal. Sí, por eso el Señor los llevó al peor lugar de Israel en aquellos tiempos. Aquel lugar que el de mayor pecado había, que fue a la ciudad de Cesarea de Filipo, a 32 kilómetros al norte del mar de Galilea. Herodes el Grande hizo de esta ciudad la capital de su reino. Y esa ciudad era conocida por los judíos como las puertas del Hades. Las puertas del Hades, hermano, las podemos definir en la antigüedad. Los judíos creían que las puertas del Hades del infierno estaban en forma general en la ciudad militar romana de Cesarea, en el norte de Israel, al pie del monte Hermón. Y en forma específica, en la cueva del dios Pan, la cual se encontraba en el límite de la ciudad de Cesarea. Esta gruta tenía un pozo que estaba lleno de agua, tan profundo que nadie podía calcular su fin. Por eso los orientales creían que eran la entrada al infierno. Esta expresión, hermano, de las puertas del Hades, era un modismo usado por los orientales para designar el gran poder del trono de la ciudad del reino del infierno. O sea, ellos creían que en Cesarea estaba el trono del infierno, el trono de Satanás, y que al ser esa ciudad la sede del gobierno romano en Canaán, allí estaba el trono infernal del imperio romano. Otra definición que le podemos dar: en templos, enfrente de la cueva del dios Pan, tres religiones edificaron allí sus templos. En esas tres, en una adoraban a Baal, uno de aquellos dioses cananeos. Allí adoraban a Pan, uno de los dioses de la mitología griega. Y la otra iglesia adoraban a Augusto César, uno de los emperadores del Imperio Romano, adorado en aquella época como un dios. Hermanos, amigos, es muy importante tener en cuenta que si diferentes religiones construyeron sus templos exactamente en ese mismo lugar, significa que esa cueva era conocida como un centro satánico de mucha importancia. Y por eso los discípulos de Jesús se sorprendieron al saber que el Señor los llevaba a ese lugar. A ese lugar que para todos era abominable. Para todos los judíos ese lugar era despreciable. Por el culto satánico que allí se realizaba. La ciudad de Cesarea de Filipo era el lugar más pecaminoso de todo Israel en aquella época. Pero entonces, allá aparece la confesión: tú eres el Cristo, cuando Pedro le dijo: ¿quiénes dicen ustedes que soy yo? Y Pedro le dice: tú eres el Cristo. Jesús le preguntó a sus discípulos: ¿quién dicen los hombres que es el Hijo del Hombre? Y ellos respondieron: unos dicen que eres Juan el Bautista, otros que eres Elías, y otros que eres Jeremías, Gloria a Dios, aleluya. O alguno de los profetas. Entonces Jesús les preguntó, ¿y vosotros quién decís que soy yo? Y Simón Pedro respondió, tú eres el Cristo, el Hijo del Dios viviente. Gloria a Dios por esa declaración. Tú eres el Hijo del Dios viviente. El Hijo de Dios, en cuanto a su persona, Jesús es el Hijo de Dios. Varias personas ya sabían que Jesús era el Hijo de Dios, porque cuando Jesús fue bautizado por Juan el Bautista, Dios dijo que Jesús era su Hijo amado. Puede leerlo en Lucas 3:22. Y más tarde, los discípulos reconocieron que Jesús es el Hijo de Dios en Mateo 14:33. Luego, Pedro confesó que Jesús era nada menos que el Hijo de Dios. El Cristo, el Mesías. Hermanos, amigos, la palabra Cristo es equivalente a Mesías. Y los dos significan ungido. En cuanto a su ministerio, Jesús es el ungido de Dios. Es decir, la persona que fue capacitada por el Espíritu Santo para hacer la obra de Dios desde el momento en que Dios lo ungió, después de ser bautizado en el río Jordán. El Espíritu Santo estaba sobre él. Lucas 3:22. Jesús fue ungido por Dios para salvar a los seres humanos muriendo en la cruz. Para eso murió ahí. Pero mucha gente lo quiere ignorar. Cuando le hablamos de Cristo Jesús, que tiene a dar salvación a su vida, a restaurar vidas, a restaurar hogares, a restaurar matrimonio, lo desechan, no lo creen. Pero Él vino para salvar a los seres humanos. Sí, hermano, Él dio su vida en la cruz del Calvario por toda esta humanidad. Él dio su vida en la cruz del Calvario por usted, mi hermano, amigo que me está escuchando. Por usted, por toda su familia, por todo. Hermanos, en aquella época los judíos esperaban al Cristo que, según lo que ellos creían, Él venía a librarlos del Imperio Romano. Y por eso es que si ellos llegaban a saber que el Mesías ya había llegado, se levantarían en armas en contra de Roma. Y por esa razón, Jesús les dijo a sus discípulos que no le dijeran a nadie que Él era el Cristo, según Mateo 16:20. El Señor estaba en todo. Él, por eso, dice aquí en Mateo 16:20, entonces mandó a sus discípulos que a nadie dijesen que Él era el Cristo. ¿Por qué? Porque la gente esperaba a ese Redentor, pero según ellos venía a redimirlos del Imperio Romano. Pero Él venía a redimir a la humanidad de pecado a través de su sangre poderosa. Él vino para redimir, para limpiar, para purificar nuestras vidas. Y aquí es donde aparece la revelación del Padre y del Hijo. Entonces, Jesús les respondió, bienaventurado eres, Simón, hijo de Jonás, porque no te lo reveló sangre ni carne, sino mi Padre, que está en los cielos. Hermanos, amigos, esa frase no la reveló carne ni sangre. Ese era un hebraísmo que significaba que lo que Pedro había dicho no era fruto de su gran capacidad mental, ni porque otros se lo habían dicho, sino que era un conocimiento sobrenatural dado por Dios. Hermanos, cuando nosotros nos acercamos a Dios, Dios se encarga de poner esas palabras precisas y concisas en nuestra boca. Por eso es que en esos momentos los discípulos recibieron dos revelaciones. La primera revelación del Padre fue dada por Dios a Pedro, el Padre, a Pedro. Y es la más grande de todas las revelaciones, ya que los judíos sabían que algún día vendría el Cristo, el Mesías. Pero lo que menos pudieron imaginar, hermano, era que el Mesías, el Hijo de Dios, era aquel humilde carpintero de Nazaret. Pero el Padre Celestial reveló quién era Jesús. O sea, reveló la persona de Jesús. Muchas veces, hermano, amigo, no tenemos la revelación correcta de lo que Dios o de lo que Cristo significa para la iglesia. Muchas veces no tenemos la revelación correcta de lo que es el Señor para todos, de lo que significa el sacrificio de sangre, de lo que significa tener ese conocimiento sobrenatural que da Dios a sus hijos, de entender quién es el Rey de Reyes y Señor de Señores. Solo a través de la revelación de nuestro Padre Celestial vamos a poder entender quién es Jesús para nuestras vidas y para la iglesia en general. Después viene la revelación del Hijo. Jesús le reveló lo que Él había venido a hacer, o sea, su ministerio, cuando le dice: sobre esta roca edificaré mi iglesia y las puertas del Hades no prevalecerán contra él. Hermano, amigo, ¿por qué Jesús le dijo a Pedro: tú eres Pedro? ¿Acaso no sabía que así se llamaba Pedro? No, no sabía. Hasta ese momento Pedro era conocido como Simón. Y por eso Jesús le había dicho, en principio: bienaventurado eres, Simón, hijo de Jonás. Pero ahora, la confesión lo transformó en Pedro, es decir, en una piedra. Recuerda, mi hermano, mi amigo, que Pedro en griego es Petros. Y ese significa piedra pequeña. Tiempo atrás, cuando Jesús conoció a Simón, le dijo que sería llamado Cefas. Y mirándole a Jesús dijo: tú eres Simón, hijo de Jonás, y tú serás llamado Cefas, que quiere decir Pedro. Juan capítulo 1 y el versículo 42. Pero ahora, hermano, llega el momento en que se le da el honor a Pedro por haber confesado a Jesús como el Mesías. ¿Cuál era la roca de la que Jesús hablaba? Hermano, claramente no hablaba de Pedro, porque Jesús habló de una piedra, una roca, no de un Petro, una piedra. En Israel, Dios era conocido como la roca, según Deuteronomio capítulo 32, versículos 3 al 4. La segunda de Samuel 22, 32. Hermano, termino con esto. Cuando Dios abre las puertas, cuando Dios toca la puerta de nuestra vida, que es nuestro corazón, y abrimos esa puerta para que el Rey de Reyes y Señor de Señores llegue a morar en nosotros, Él viene a darnos vida, Él viene a darnos salvación, Él viene a traernos sanidad, liberación, derecho tenemos que cuando entramos por las puertas externas, las puertas de la iglesia, ir con la correcta intención de solo ir a adorar y de ir a alabar y exaltar al Rey de Reyes y Señor de Señores. Mi hermano, mi amigo, ya no vayamos a la iglesia a quejarnos o a murmurar unos con otros o a contarnos cuentos o chistes. Vayamos a adorar al Rey de Reyes y Señor de Señores. Dios les bendiga y que la paz de Cristo sea en su vida. Amén.
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cierra tus ojos y deja que el río del Señor se meta en tu vida. No trates de salvarte, no trates de salvarte. Estás en los brazos del Señor. Cierra tus ojos y vete a lo más profundo. Aleluya. Vete a lo más profundo. Dile, Señor, abrázame, sumérgeme. Aunque no pueda estar de pie, Señor, en esa noche.

0: con Yaroy, de darle el aplauso fuerte, aleluya. Dáselos, aleluya. Ahora dar un aplauso fuerte al Padre, al Hijo y al Espíritu Santo. Dáselos con vida, aleluya. Dáselos con vida. Él está aquí en esa noche. Él está aquí.
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20. Porque las cosas invisibles de Dios, su eterno poder y deidad,

A veces nos volvemos muy místicos y queremos ver a un Dios lejano o una visión muy espiritual. Pero Dios, el Dios invisible, le encanta mostrarse a través de su creación. Podemos ver a Dios en la gente que nos rodea. Podemos ver a Dios en la naturaleza. Vemos a Dios donde hay amor. Dios es amor. Donde hay amor, ahí está Dios. Así que yo les invito a abrir sus ojos ahora. Los que están viendo este lugar, vamos a ver a Dios en la gente que nos rodea. Vamos a cantar

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Sécase la hierba, marchítase la flor, mas la palabra del Dios nuestro permanece para siempre. Súbete sobre un monte alto, anunciadora de Sión. Levanta fuertemente tu voz, anunciadora de Jerusalén. Levántala, no temas. Di a las ciudades de Judá, ved aquí al Dios vuestro. He aquí que Jehová el Señor vendrá con poder, y su brazo señoreará. He aquí que su recompensa viene con él, y su paga delante de su rostro. Como pastor apacentará su rebaño, en su brazo llevará los corderos, y en su seno los llevará. Pastoreará suavemente a las recién paridas. ¿Quién midió las aguas con el hueco de su mano, y los cielos con su palmo? Con tres dedos juntó el polvo de la tierra, y pesó los montes con balanza, y con pesas los collados. ¿Quién enseñó al Espíritu de Jehová, o le aconsejó enseñándole? ¿A quién pidió consejo para ser avisado? ¿Quién le enseñó el camino del juicio, o le enseñó ciencia, o le mostró la senda de la prudencia? He aquí que las naciones le son como la gota de agua que cae del cubo, y como menudo polvo en las balanzas le son estimadas. He aquí que hace desaparecer las islas como polvo. Ni el Líbano bastará para el fuego, ni todos sus animales para el sacrificio. Como nada son todas las naciones delante de él, y en su comparación serán estimadas en menos que nada y que lo que no es. ¿A qué pues haréis semejante a Dios, o qué imagen le compondréis? El artífice prepara la imagen de talla, el platero le extiende el oro y le funde cadenas de plata. El pobre escoge para ofrecerle madera que no se apolille. Se busca un maestro sabio que le haga una imagen de talla que no se mueva. ¿No sabéis? ¿No habéis oído? ¿Nunca os lo han dicho desde el principio? ¿No habéis sido enseñados desde que la tierra se fundó? Él está sentado sobre el círculo de la tierra, cuyos moradores son como langostas. Él extiende los cielos como una cortina, los despliega como una tienda para morar. Él convierte en nada a los poderosos, y a los que gobiernan la tierra hace como cosa vana. Como si nunca hubieran círculo de la tierra, cuyos moradores son como langostas. Él extiende los cielos como una cortina, los despliega como una tienda para morar. Él convierte en nada.

toma por sus nombres, ninguna faltará. Tal es la grandeza de su fuerza y el poder de su dominio. ¿Por qué dices, oh Jacob, y hablas tú, Israel, mi camino está escondido de Jehová y de mi Dios pasó mi juicio? ¿No has sabido, no has oído que el Dios eterno es Jehová, el cual creó los confines de la tierra? No desfallece ni se fatiga con cansancio, y su entendimiento no hay quien lo alcance. Él da esfuerzo al cansado y multiplica las fuerzas al que no tiene ningunas. Los muchachos se fatigan y se cansan, los jóvenes flaquean y caen, pero los que esperan a Jehová tendrán nuevas fuerzas. Levantarán alas como las águilas, correrán y no se cansarán, caminarán y no se fatigarán. Capítulo 41. Escuchadme, costas, y esfuércense los pueblos. Acérquense y entonces hablen. Estemos juntamente a juicio. ¿Quién despertó del oriente al justo, lo llamó para que le siguiese, entregó delante de él naciones y le hizo enseñorear de reyes, los entregó a su espada como polvo, como hojarasca que su arco arrebata? Los siguió, pasó en paz por camino por donde sus pies nunca habían entrado. ¿Quién hizo y realizó esto? ¿Quién llaman las generaciones desde el principio? Yo, Jehová, el primero, y yo mismo con los postreros. Las costas vieron y tuvieron temor, los confines de la tierra se espantaron, se congregaron y vinieron. Cada cual ayudó a su vecino, y a su hermano dijo, esfuérzate. El carpintero animó al platero, y el que alisaba con martillo al que batía en el yunque, diciendo, buena está la soldadura, y lo afirmó con clavos para que no se moviese. Pero tú, Israel, siervo mío eres. Tú, Jacob, a quien yo escogí, descendencia de Abraham, mi amigo. Porque te tomé de los confines de la tierra, y de tierras lejanas te llamé y te dije, mi siervo eres tú, te escogí y no te deseché. No temas, porque yo estoy contigo. No desmayes, porque yo soy tu Dios que te esfuerzo. Siempre te ayudaré, siempre te sustentaré con la diestra de mi justicia. He aquí que todos los que se enojan contra ti serán avergonzados y confundidos. Serán como nada y perecerán los que contienden contigo. Buscarás a los que tienen contienda contigo y no los hallarás. Serán como nada y como cosa que no es aquellos que te hacen la guerra. Porque yo, Jehová, soy tu Dios, quien te sostiene de tu mano derecha y te dice, no temas, yo te ayudo. No temas, gusano de Jacob, oh vosotros los pocos de Israel. Yo soy tu socorro, dice Jehová, el santo de Israel es tu redentor. He aquí que yo te he puesto por trillo, trillo nuevo, lleno de dientes. Trillarás montes y los molerás, y collados reducirás a tamo. Los aventarás y los llevará el viento, y los esparcirá el torbellino. Pero tú te regocijarás en Jehová, te gloriarás en el santo de Israel. Los afligidos y menesterosos buscan las aguas y no las hay. Seca está de sed su lengua. Yo Jehová los oiré, yo el Dios de Israel no los desampararé. En las alturas abriré ríos y fuentes en medio de los valles. Abriré en el desierto estanques de aguas y manantiales de aguas en la tierra seca. Daré en el desierto cedros, acacias, arrayanes y olivos. Pondré en la soledad cipreses, pinos y bojes juntamente para que vean y conozcan y adviertan y entiendan todos que la mano de Jehová hace esto y que el santo de Israel lo creó. Alegad por vuestra causa, dice Jehová. Presentad vuestras pruebas, dice el rey de Jacob. Traigan, anúnciennos lo que ha de venir. Díganos lo que ha pasado desde el principio, y pondremos nuestro corazón en ello. Sepamos también su postrimería, y hacednos entender lo que ha de venir. Dadnos nuevas de lo que ha de ser después, para que sepamos que vosotros sois dioses. O a lo menos, haced bien o mal, para que tengamos qué contar, y juntamente nos maravillemos. He aquí que vosotros sois nada, y vuestras obras vanidad. Abominación es el que os escogió. Del norte levanté a uno y vendrá. Del nacimiento del sol invocará mi nombre, y pisoteará príncipes como lodo, y como pisa el barro el alfarero. ¿Quién lo anunció desde el principio, para que sepamos, o de tiempo atrás y diremos, es justo? Cierto, no hay quien anuncie. Sí, no hay quien enseñe. Ciertamente no hay quien oiga vuestras palabras. Yo soy el primero que he enseñado estas cosas a Sión, y a Jerusalén daré un mensajero de alegres nuevas. Miré, y no había ninguno. Y pregunté de estas cosas, y ningún consejero hubo. Les pregunté, y no respondieron palabra. He aquí todos son vanidad, y las obras de ellos nada. Viento y vanidad son sus imágenes fundidas. Capítulo 42.
He aquí mi

siervo, yo le sostendré, mi escogido en quien mi alma tiene contentamiento. He puesto sobre él mi espíritu, él traerá justicia a las naciones. No gritará ni alzará su voz, ni la hará oír en las calles. No quebrará la caña cascada, ni apagará el pábilo que humeare. Por medio de la verdad traerá justicia. No se cansará ni desmayará hasta que establezca en la tierra justicia y las costas esperarán su ley. Así dice Jehová Dios, creador de los cielos y el que los despliega, el que extiende la tierra y sus productos, el que da aliento al pueblo que mora sobre ella y espíritu a los que por ella andan. Yo, Jehová, te he llamado en justicia y te sostendré por la mano. Te guardaré y te pondré por pacto al pueblo, por luz de las naciones, para que abras los ojos de los ciegos, para que saques de la cárcel a los presos y de casas de prisión a los que moran en tinieblas. Yo, Jehová, este es mi nombre, y a otro no daré mi gloria ni mi alabanza a esculturas. He aquí se cumplieron las cosas primeras, y yo anuncio cosas nuevas. Antes que salgan a luz, yo os las haré notorias. Cantad a Jehová un nuevo cántico, su alabanza desde el fin de la tierra. Los que descendéis al mar, y cuanto hay en él, las costas y los moradores de ellas. Alcen la voz el desierto y sus ciudades, las aldeas donde habita Cedar. Canten los moradores de Sela, y desde la cumbre de los montes den voces de júbilo. Den gloria a Jehová, y anuncien sus loores en las costas. Jehová saldrá como gigante, y como hombre de guerra despertará celo. Gritará, voceará, se esforzará sobre sus enemigos. Desde el siglo he callado, he guardado silencio y me he detenido. Daré voces como la que está de parto, asolaré y devoraré juntamente. Convertiré en soledad montes y collados, haré secar toda su hierba. Los ríos tornaré en islas y secaré los estanques. Y guiaré a los ciegos por camino que no sabían, les haré andar por sendas que no habían conocido. Delante de ellos cambiaré las tinieblas en luz y lo escabroso en llanura. Estas cosas les haré y no los desampararé. Serán vueltos atrás y en extremo confundidos los que confían en ídolos y dicen a las imágenes de fundición, «Vosotros sois nuestros dioses». Sordos oíd, y vosotros ciegos, mirad para ver. ¿Quién es ciego sino mi siervo? ¿Quién es sordo como mi mensajero que envié? ¿Quién es ciego como mi escogido y ciego como el siervo de Jehová, que ve muchas cosas y no advierte, que abre los oídos y no oye? Jehová se complació por amor de su justicia en magnificar la ley y engrandecerla. Mas este es pueblo saqueado y pisoteado, todos ellos atrapados en cavernas y escondidos en cárceles. Son puestos para despojo y no hay quien libre, despojados y no hay quien diga, restituid. ¿Quién de vosotros oirá esto? ¿Quién atenderá y escuchará respecto al porvenir? ¿Quién dio a Jacob el botín y entregó a Israel a saqueadores? ¿No fue Jehová contra quien pecamos? No quisieron andar en sus caminos ni oyeron su ley. Por tanto, derramó sobre él el ardor de su ira y fuerza de guerra. Le puso fuego por todas partes, pero no entendió, y le consumió, mas no hizo caso. Capítulo 43. Ahora, así dice Jehová, creador tuyo, oh Jacob, y formador tuyo, oh Israel. No temas, porque yo te redimí, te puse nombre, mío eres tú. Cuando pases por las aguas, yo estaré contigo, y si por los ríos, no te anegarán. Cuando pases por el fuego, no te quemarás, ni la llama arderá en ti. Porque yo, Jehová, Dios tuyo, el Santo de Israel, soy tu Salvador. A Egipto he dado por tu rescate, a Etiopía y a Seba por ti. Porque a mis ojos fuiste de gran estima, fuiste honorable y yo te amé. Daré pues hombres por ti y naciones por tu vida. No temas, porque yo estoy contigo. Del oriente traeré tu generación y del occidente te recogeré. Diré al norte, da acá, y al sur, no detengas. Trae de lejos mis hijos y mis hijas de los confines de la tierra, todos los llamados de mi nombre. Para gloria mía los he creado, los formé y los hice. Sacad al pueblo ciego que tiene ojos y a los sordos que tienen oídos. Congréguense aún a todas las naciones y júntense todos los pueblos. ¿Quién de ellos hay que nos dé nuevas de esto y que nos haga oír las cosas primeras? Presenten sus testigos y justifíquense. Oigan y digan, verdad es. Vosotros sois mis testigos, dice Jehová, y mi siervo que yo escogí, para que me conozcáis y creáis y entendáis que yo mismo soy. Antes de mí no fue formado Dios, ni lo será después de mí. Yo, Jehová, y fuera de mí no hay quien salve.
Yo anuncié y salvé e hice oír, y no hubo entre vosotros Dios ajeno. Vosotros, pues, sois mis testigos, dice Jehová, que yo soy Dios. Aun antes que hubiera día, yo era, y no hay quien de mi mano libre. Lo que hago yo, ¿quién lo estorbará? Así dice Jehová, Redentor vuestro, el Santo de Israel. Por vosotros envié a Babilonia, e hice descender como fugitivos a todos ellos, aun a los caldeos en las naves de que se gloriaban. Yo, Jehová, Santo vuestro, Creador de Israel, vuestro Rey. Así dice Jehová, el que abre camino en el mar y senda en las aguas impetuosas, el que saca carro y caballo, ejército y fuerza, caen juntamente para no levantarse, fenecen como pábilo, quedan apagados. No os acordéis de las cosas pasadas, ni traigáis a memoria las cosas antiguas. He aquí que yo hago cosa nueva, pronto saldrá a luz, ¿no la conoceréis? Otra vez abriré camino en el desierto y ríos en la soledad. Las fieras del campo me honrarán, los chacales y los pollos del avestruz, porque daré aguas en el desierto, ríos en la soledad, para que beba mi pueblo, mi escogido. Este pueblo he creado para mí, mis alabanzas publicará. Y no me invocaste a mí, oh Jacob, sino que de mí te cansaste, oh Israel. No me trajiste a mí los animales de tus holocaustos, ni a mí me honraste con tus sacrificios. No te hice servir con ofrenda, ni te hice fatigar con incienso. No compraste para mí caña aromática por dinero, ni me saciaste con la grosura de tus sacrificios, sino pusiste sobre mí la carga de tus pecados, me fatigaste con tus maldades. Yo soy el que borro tus rebeliones por amor de mí mismo, y no me acordaré de tus pecados. Hazme recordar, entremos en juicio juntamente. Habla tú para justificarte. Tu primer padre pecó, y tus enseñadores prevaricaron contra mí. Por tanto, yo profané los príncipes del santuario, y puse por anatema a Jacob, y por oprobio a Israel. Capítulo 44. Ahora pues, oye Jacob, siervo mío, y tú Israel a quien yo escogí. Así dice Jehová, Hacedor tuyo, y el que te formó desde el vientre, el cual te ayudará. No temas, siervo mío Jacob, y tú Jesurún, a quien yo escogí. Porque yo derramaré agua sobre el sequedal y ríos sobre la tierra árida. Mi espíritu derramaré sobre tu generación y mi bendición sobre tus renuevos. Y brotarán entre hierba como sauces junto a las riberas de las aguas. Este dirá, yo soy de Jehová. El otro se llamará del nombre de Jacob y otro escribirá con su mano a Jehová y se apellidará con el nombre de Israel. Así dice Jehová, Rey de Israel y su Redentor, Jehová de los ejércitos. Yo soy el primero, y yo soy el postrero, y fuera de mí no hay Dios. ¿Y quién proclamará lo venidero, lo declarará y lo pondrá en orden delante de mí, como hago yo desde que establecí el pueblo antiguo? Anúncienles lo que viene y lo que está por venir. No temáis ni os amedrentéis, ¿no te lo hice oír desde la antigüedad y te lo dije? Luego vosotros sois mis testigos. No hay Dios sino yo, no hay fuerte, no conozco ninguno. Los formadores de imágenes de talla, todos ellos son vanidad, y lo más precioso de ellos para nada es útil, y ellos mismos son testigos para su confusión de que los ídolos no ven ni entienden. ¿Quién formó un dios o quién fundió una imagen que para nada es de provecho? He aquí que todos los suyos serán avergonzados, porque los artífices mismos son hombres. Todos ellos se juntarán, se presentarán, se asombrarán y serán avergonzados a una. El herrero toma la tenaza, trabaja en las ascuas, le da forma con los martillos y trabaja en ello con la fuerza de su brazo. Luego tiene hambre y le faltan las fuerzas, no bebe agua y se desmaya. El carpintero tiende la regla, lo señala con almagre, lo labra con los cepillos, le da figura con el compás, lo hace en forma de varón, a semejanza de hombre hermoso, para tenerlo en casa. Corta cedros y toma ciprés y encina que crecen entre los árboles del bosque. Planta pino que se críe con la lluvia. De él se sirve luego el hombre para quemar y toma de ellos para calentarse. Enciende también el horno y cuece panes. Hace además un dios y lo adora. Fabrica un ídolo y se arrodilla delante de él. Parte del leño quema en el fuego. Con parte de él come carne, prepara un asado y se sacia. Después se calienta y dice, «Oh, me he calentado, he visto el fuego». Y hace del sobrante un dios, un ídolo suyo. Se postra delante de él, lo adora y le ruega diciendo, «Líbrame, porque mi Dios eres tú». No saben ni entienden,
porque cerrados están sus ojos para no ver y su corazón para no entender. No discurre para consigo, no tiene sentido ni entendimiento para decir, parte de esto quemé en el fuego y sobre sus brasas cocí pan, asé carne y la comí. ¿Haré del resto de él una abominación? ¿Me postraré delante de un tronco de árbol? De ceniza se alimenta, su corazón engañado le desvía para que no libre su alma ni diga, ¿no es pura mentira lo que tengo en mi mano derecha? Acuérdate de estas cosas, oh Jacob e Israel, porque mi siervo eres. Yo te formé, siervo mío eres tú. Israel, no me olvides. Yo deshice como una nube tus rebeliones y como niebla tus pecados. Vuélvete a mí, porque yo te redimí. Cantad loores, oh cielos, porque Jehová lo hizo. Gritad con júbilo, profundidades de la tierra. Prorrumpid, montes en alabanza, bosque y todo árbol que en él está, porque Jehová redimió a Jacob y en Israel será glorificado. Así dice Jehová, tu Redentor, que te formó desde el vientre, yo, Jehová, que lo hago todo, que extiendo solo los cielos, que extiendo la tierra por mí mismo, que deshago las señales de los adivinos y enloquezco a los agoreros, que hago volver atrás a los sabios y desvanezco su sabiduría. Yo, el que despierta la palabra de su siervo y cumple el consejo de sus mensajeros, que dice a Jerusalén, serás habitada, y a las ciudades de Judá, reconstruidas serán, y sus ruinas reedificaré. Que dice a las profundidades, secaos, y tus ríos haré secar. Que dice de Ciro, es mi pastor, y cumplirá todo lo que yo quiero, al decir a Jerusalén, serás edificada, y al templo serás fundado. Capítulo 45. Así dice Jehová a su ungido, a Ciro, al cual tomé yo por su mano derecha, para sujetar naciones delante de él, y desatar lomos de reyes, para abrir delante de él puertas, y las puertas no se cerrarán. Yo iré delante de ti, y enderezaré los lugares torcidos, quebrantaré puertas de bronce, y cerrojos de hierro haré pedazos, y te daré los tesoros escondidos, y los secretos muy guardados, para que sepas que yo soy Jehová, el Dios de Israel, que te pongo nombre. Por amor de mi siervo Jacob y de Israel mi escogido, te llamé por tu nombre, te puse sobrenombre, aunque no me conociste. Yo soy Jehová, y ninguno más hay, no hay Dios fuera de mí. Yo te ceñiré, aunque tú no me conociste, para que se sepa desde el nacimiento del sol y hasta donde se pone, que no hay más que yo. Yo Jehová, y ninguno más que yo, que formo la luz y creo las tinieblas, que hago la paz y creo la adversidad. Yo, Jehová, soy el que hago todo esto. Rociad cielos de arriba, y las nubes destilen la justicia. Ábrase la tierra, y produzcanse la salvación y la justicia. Háganse brotar juntamente. Yo, Jehová, lo he creado. Ay del que pleitea con su hacedor, el tiesto con los tiestos de la tierra. Dirá el barro al que lo labra, ¿qué haces? ¿O tu obra no tiene manos? Ay del que dice al padre, ¿por qué engendraste? Y a la mujer, ¿por qué diste a luz? Así dice Jehová, el Santo de Israel y su formador, preguntadme de las cosas por venir, mandadme acerca de mis hijos y acerca de la obra de mis manos. Yo hice la tierra y creé sobre ella al hombre. Yo, mis manos, extendieron los cielos y a todo su ejército mandé. Yo lo desperté en justicia y enderezaré todos sus caminos. Él edificará mi ciudad y soltará mis cautivos, no por precio ni por dones, dice Jehová de los ejércitos. Así dice Jehová, el trabajo de Egipto, las mercaderías de Etiopía y los sabeos, hombres de elevada estatura, se pasarán a ti y serán tuyos. Irán en pos de ti, pasarán con grillos, te harán reverencia y te suplicarán diciendo, ciertamente en ti está Dios y no hay otro fuera de Dios. Verdaderamente tú eres Dios que te encubres, Dios de Israel que salvas. Confusos y avergonzados serán todos ellos, irán con afrenta todos los fabricadores de imágenes. Israel será salvo en Jehová con salvación eterna. No os avergonzaréis ni os afrentaréis por todos los siglos. Porque así dijo Jehová que creó los cielos. Él es Dios, el que formó la tierra, el que la hizo y la compuso. No la creó en vano, para que fuese habitada la creó. Yo soy Jehová y no hay otro. No hablé en secreto en lugar oscuro de la tierra. No dije a la descendencia de Jacob, en vano me buscáis. Yo soy Jehová que hablo justicia, que anuncio rectitud. Reuníos y venid, juntaos todos los sobrevivientes de entre las naciones. No tienen conocimiento aquellos que erigen el madero de su ídolo y los que ruegan a un Dios que no salva.
proclamad y hacedlos acercarse y entren todos en consulta. ¿Quién hizo oír esto desde el principio y lo tiene dicho desde entonces, sino yo, Jehová? Y no hay más Dios que yo, Dios justo y salvador, ningún otro fuera de mí. Mirad a mí y sed salvos todos los términos de la tierra, porque yo soy Dios y no hay más. Por mí mismo hice juramento, de mi boca salió palabra en justicia y no será revocada, que a mí se doblará toda rodilla y jurará toda lengua, y se dirá de mí, ciertamente en Jehová está la justicia y la fuerza, a él vendrán y todos los que contra él se enardecen serán avergonzados. En Jehová será justificada y se gloriará toda la descendencia de Israel. Capítulo 46. Se postró Bel, se abatió Nebo. Sus imágenes fueron puestas sobre bestias, sobre animales de carga. Esas cosas que vosotros solíais llevar son alzadas cual carga sobre las bestias cansadas. Fueron humillados, fueron abatidos juntamente. No pudieron escaparse de la carga, sino que tuvieron ellos mismos que ir en cautiverio. Oídme, oh casa de Jacob, y todo el resto de la casa de Israel, los que sois traídos por mí desde el vientre, los que sois llevados desde la matriz. Y hasta la vejez yo mismo, y hasta las canas os soportaré yo. Yo hice, yo llevaré, yo soportaré y guardaré. ¿A quién me asemejáis, y me igualáis, y me comparáis para que seamos semejantes? Sacan oro de la bolsa, y pesan plata con balanzas, alquilan un platero para hacer un dios de ello, se postran y adoran. Se lo echan sobre los hombros, lo llevan y lo colocan en su lugar. Allí se está y no se mueve de su sitio. Le gritan y tampoco responde ni libra de la tribulación. Acordaos de esto y tened vergüenza. Volved en vosotros, prevaricadores. Acordaos de las cosas pasadas desde los tiempos antiguos. Porque yo soy Dios y no hay otro Dios, y nada hay semejante a mí, que anuncio lo porvenir desde el principio y desde la antigüedad lo que aún no era hecho, que digo, mi consejo permanecerá y haré todo lo que quiero, que llamo desde el oriente al ave y de tierra lejana al varón de mi consejo. Yo hablé y lo haré venir, lo he pensado y también lo haré. Oídme, duros de corazón, que estáis lejos de la justicia. Haré que se acerque mi justicia, no se alejará y mi salvación no se detendrá. Y pondré salvación en Sión y mi gloria en Israel. Capítulo 47. Desciende y siéntate en el polvo, virgen hija de Babilonia. Siéntate en la tierra, sin trono, hija de los caldeos, porque nunca más te llamarán tierna y delicada. Toma el molino y muele harina, descubre tus guedejas, descalza los pies, descubre las piernas, pasa los ríos. Será tu vergüenza descubierta y tu deshonra será vista. Haré retribución y no se librará hombre alguno. Nuestro Redentor, Jehová de los ejércitos es su nombre, el Santo de Israel. Siéntate, calla y entra en tinieblas, hija de los caldeos, porque nunca más te llamarán señora de reinos. Me enojé contra mi pueblo, profané mi heredad y los entregué en tu mano. No les tuviste compasión, sobre el anciano agravaste mucho tu yugo. Dijiste, para siempre seré señora, y no has pensado en esto ni te acordaste de tu postrimería. Oye pues ahora esto, mujer voluptuosa, tú que estás sentada confiadamente, tú que dices en tu corazón, yo soy y fuera de mí no hay más, no quedaré viuda ni conoceré orfandad. Estas dos cosas te vendrán de repente en un mismo día, orfandad y viudez. En toda su fuerza vendrán sobre ti a pesar de la multitud de tus hechizos y de tus muchos encantamientos. Porque te confiaste en tu maldad diciendo, nadie me ve. Tu sabiduría y tu misma ciencia te engañaron y dijiste en tu corazón, yo y nadie más. Vendrán pues sobre ti mal, cuyo nacimiento no sabrás. Caerá sobre ti quebrantamiento, el cual no podrás remediar, y destrucción que no sepas vendrá de repente sobre ti. Estáte ahora en tus encantamientos y en la multitud de tus hechizos, en los cuales te fatigaste desde tu juventud. Quizá podrás mejorarte, quizá te fortalecerás. Te has fatigado en tus muchos consejos. Comparezcan ahora y te defiendan los contempladores de los cielos, los que observan las estrellas, los que cuentan los meses, para pronosticar lo que vendrá sobre ti. He aquí que serán como tamo, fuego los quemará, no salvarán sus vidas del poder de la llama, no quebrará brasa para calentarse, ni lumbre a la cual se sienten. Así te serán aquellos con quienes te fatigaste, los que traficaron contigo desde tu juventud, cada uno irá por su camino, no habrá quien te salve.
Capítulo 48. Oíd esto, casa de Jacob, que os llamáis del nombre de Israel, los que salieron de las aguas de Judá, los que juran en el nombre de Jehová y hacen memoria del Dios de Israel, mas no en verdad ni en justicia, porque de la santa ciudad se nombran y en el Dios de Israel confían, su nombre es Jehová de los ejércitos. Lo que pasó, ya antes lo dije, y de mi boca salió. Lo publiqué, lo hice pronto, y fue realidad. Por cuanto conozco que eres duro, y barra de hierro tu cerviz, y tu frente de bronce, te lo dije ya hace tiempo. Antes que sucediera te lo advertí, para que no dijeras, mi ídolo lo hizo, mis imágenes de escultura y de fundición mandaron estas cosas. Lo oíste y lo viste todo, ¿y no lo anunciaréis vosotros? Ahora pues te he hecho oír cosas nuevas y ocultas que tú no sabías. Ahora han sido creadas, no en días pasados, ni antes de este día las habías oído, para que no digas, he aquí que yo lo sabía. Sí, nunca lo habías oído, ni nunca lo habías conocido. Ciertamente no se abrió antes tu oído, porque sabía que siendo desleal habías de desobedecer, por tanto te llamé rebelde desde el vientre. Por amor de mi nombre diferiré mi ira, y para alabanza mía la reprimiré para no destruirte. He aquí te he purificado, y no como a plata, te he escogido en horno de aflicción. Por mí, por amor de mí mismo lo haré, para que no sea amancillado mi nombre, y mi honra no la daré a otro. Óyeme, Jacob, y tú, Israel, a quien llamé, yo mismo, yo el primero, yo también el postrero. Mi mano fundó también la tierra, y mi mano derecha midió los cielos con el palmo. Al llamarlos yo, comparecieron juntamente. Juntaos todos vosotros y oíd. ¿Quién hay entre ellos que anuncie estas cosas? Aquel a quien Jehová amó ejecutará su voluntad en Babilonia, y su brazo estará sobre los caldeos. Yo hablé, y le llamé y le traje, por tanto será prosperado su camino. Acercaos a mí, oíd esto. Desde el principio no hablé en secreto, desde que eso se hizo allí estaba yo, y ahora me envió Jehová el Señor y su Espíritu. Así ha dicho Jehová, Redentor tuyo, el Santo de Israel. Yo soy Jehová Dios tuyo, que te enseña provechosamente, que te encamina por el camino que debes seguir. Oh, si hubieras atendido a mis mandamientos, fuera entonces tu paz como un río y tu justicia como las ondas del mar. Fuera como la arena tu descendencia y los renuevos de tus entrañas como los granos de arena. Nunca su nombre sería cortado ni raído de mi presencia. Salid de Babilonia, huid de entre los caldeos. Dad nuevas de esto con voz de alegría, publicadlo, llevadlo hasta lo postrero de la tierra. Decid, redimió Jehová a Jacob su siervo. No tuvieron sed cuando los llevó por los desiertos. Les hizo brotar agua de la piedra, abrió la peña y corrieron las aguas. No hay paz para los malos, dijo Jehová. Capítulo 49. Oídme, costas, y escuchad, pueblos lejanos. Jehová me llamó desde el vientre, desde las entrañas de mi madre tuvo mi nombre en memoria. Y puso mi boca como espada aguda, me cubrió con la sombra de su mano, y me puso por saeta bruñida, me guardó en su aljaba. Y me dijo, mi siervo eres, oh Israel, porque en ti me gloriaré. Pero yo dije, por demás he trabajado, en vano y sin provecho he consumido mis fuerzas. Pero mi causa está delante de Jehová, y mi recompensa con mi Dios. Ahora pues, dice Jehová, el que me formó desde el vientre para ser su siervo, para hacer volver a él a Jacob, y para congregarle a Israel, porque estimado seré en los ojos de Jehová, y el Dios mío será mi fuerza, dice, poco es para mí que tú seas mi siervo para levantar las tribus de Jacob, y para que restaures el remanente de Israel. También te di por luz de las naciones, para que seas mi salvación hasta lo postrero de la tierra. Así ha dicho Jehová, Redentor de Israel, el Santo suyo, al menospreciado de alma, al abominado de las naciones, al siervo de los tiranos. Verán reyes y se levantarán príncipes, y adorarán por Jehová, porque fiel es el Santo de Israel, el cual te escogió. Así dijo Jehová, en tiempo aceptable te oí, y en el día de salvación te ayudé, y te guardé y te daré por pacto al pueblo, para que restaures la tierra, para que heredes asoladas heredades, para que digas a los presos, salid, y a los que están en tinieblas, mostraos. En los caminos serán apacentados, y en todas las alturas tendrán sus pastos. No tendrán hambre ni sed, ni el calor ni el sol los afligirá, porque el que tiene de ellos misericordia los guiará, y los conducirá a manantiales de aguas. Y convertiré en camino todos mis montes, y mis calzadas serán levantadas.
He aquí estos vendrán de lejos, y he aquí estos del norte y del occidente, y estos de la tierra de Sinim. Cantad alabanzas, oh cielos, y alégrate tierra, y prorrumpid en alabanzas, oh montes, porque Jehová ha consolado a su pueblo, y de sus pobres tendrá misericordia. Pero Sión dijo, me dejó Jehová, y el Señor se olvidó de mí. ¿Se olvidará la mujer de lo que dio a luz para dejar de compadecerse del hijo de su vientre? Aunque olvide ella, yo nunca me olvidaré de ti. He aquí que en las palmas de las manos te tengo esculpida. Delante de mí están siempre tus muros. Tus edificadores vendrán a prisa. Tus destruidores y tus asoladores saldrán de ti. Alza tus ojos alrededor y mira, todos estos se han reunido, han venido a ti. Vivo yo, dice Jehová, que de todos como de vestidura de honra serás vestida, y de ellos serás ceñida como novia. Porque tu tierra devastada, arruinada y desierta, ahora será estrecha por la multitud de los moradores, y tus destruidores serán apartados lejos. Aún los hijos de tu orfandad dirán a tus oídos, estrecho es para mí este lugar, apártate para que yo more. Y dirás en tu corazón, ¿quién me engendró estos? Porque yo había sido privada de hijos y estaba sola, peregrina y desterrada. ¿Quién pues crió estos? He aquí yo había sido dejada sola. ¿Dónde estaban estos? Así dijo Jehová el Señor, he aquí yo tenderé mi mano a las naciones y a los pueblos levantaré mi bandera, y traerán en brazos a tus hijos y tus hijas serán traídas en hombros. Reyes serán tus ayos y sus reinas tus nodrizas. Con el rostro inclinado a tierra te adorarán y lamerán el polvo de tus pies. Y conocerás que yo soy Jehová, que no se avergonzarán los que esperan en mí. ¿Será quitado el botín al valiente? ¿Será rescatado el cautivo de un tirano? Pero así dice Jehová, ciertamente el cautivo será rescatado del valiente, y el botín será arrebatado al tirano, y tu pleito yo lo defenderé, y yo salvaré a tus hijos. Y a los que te despojaron haré comer sus propias carnes, y con su sangre serán embriagados como con vino. Y conocerá todo hombre que yo, Jehová, soy Salvador tuyo y Redentor tuyo, el Fuerte de Jacob. Capítulo 50. Así dijo Jehová, ¿qué es de la carta de repudio de vuestra madre con la cual yo la repudié? ¿O quiénes son mis acreedores a quienes yo os he vendido? He aquí que por vuestras maldades sois vendidos, y por vuestras rebeliones fue repudiada vuestra madre. ¿Por qué cuando vine no hallé a nadie, y cuando llamé nadie respondió? ¿Acaso se ha acortado mi mano para no redimir? ¿No hay en mí poder para librar? He aquí que con mi reprensión hago secar el mar, convierto los ríos en desierto, sus peces se pudren por falta de agua y mueren de sed. Visto de oscuridad los cielos y hago como silicio su cubierta. Jehová el Señor me dio lengua de sabios para saber hablar palabras al cansado. Despertará mañana tras mañana, despertará mi oído para que oiga como los sabios. Jehová el Señor me abrió el oído, y yo no fui rebelde ni me volví atrás. Di mi cuerpo a los heridores y mis mejillas a los que me mesaban la barba. No escondí mi rostro de injurias y disputos, porque Jehová el Señor me ayudará, por tanto no me avergoncé. Por eso puse mi rostro como un pedernal, y sé que no seré avergonzado. Cercano está de mí el que me salva. ¿Quién contenderá conmigo? Juntémonos. ¿Quién es el adversario de mi causa? Acérquese a mí. He aquí que Jehová el Señor me ayudará. ¿Quién hay que me condene? He aquí que todos ellos envejecerán como ropa de vestir, serán comidos por la polilla. ¿Quién hay entre vosotros que teme a Jehová y oye la voz de su siervo? El que anda en tinieblas y carece de luz, confíe en el nombre de Jehová y apóyese en su Dios. He aquí que todos vosotros encendéis fuego y os rodeáis de teas. Andad a la luz de vuestro fuego y de las teas que encendisteis. De mi mano os vendrá esto, en dolor seréis sepultados. Capítulo 51. Oídme los que seguís la justicia, los que buscáis a Jehová. Mirad a la piedra de donde fuisteis cortados, y al hueco de la cantera de donde fuisteis arrancados. Mirad a Abraham vuestro padre, y a Sara que os dio a luz, porque cuando no era más que uno solo, lo llamé, y lo bendije y lo multipliqué. Ciertamente consolará Jehová a Sión, consolará todas sus soledades, y cambiará su desierto en paraíso, y su soledad en huerto de Jehová. Se hallará en ella alegría y gozo, alabanza y voces de canto. Estad atentos a mí, pueblo mío, y oídme, nación mía, porque de mí saldrá la ley y mi justicia para luz de los pueblos.
Cercana está mi justicia, ha salido mi salvación, y mis brazos juzgarán a los pueblos. A mí me esperan los de la costa, y en mi brazo ponen su esperanza. Alzad a los cielos vuestros ojos, y mirad abajo a la tierra, porque los cielos serán deshechos como humo, y la tierra se envejecerá como ropa de vestir, y de la misma manera perecerán sus moradores. Pero mi salvación será para siempre, mi justicia no perecerá. Oídme los que conocéis justicia, pueblo en cuyo corazón está mi ley. No temáis afrenta de hombre, ni desmayéis por sus ultrajes. Porque como a vestidura los comerá polilla, como a lana los comerá gusano. Pero mi justicia permanecerá perpetuamente, y mi salvación por siglos de siglos. Despiértate, despiértate, vístete de poder, oh brazo de Jehová. Despiértate como en el tiempo antiguo, en los siglos pasados. ¿No eres tú el que cortó a Rahab, y el que hirió al dragón? ¿No eres tú el que secó el mar, las aguas del gran abismo, el que transformó en camino las profundidades del mar para que pasaran los redimidos? Ciertamente volverán los redimidos de Jehová, volverán a Sión cantando, y gozo perpetuo habrá sobre sus cabezas. Tendrán gozo y alegría, y el dolor y el gemido huirán. Yo soy vuestro consolador. ¿Quién eres tú para que tengas temor del hombre, que es mortal, y del hijo de hombre, que es como heno? Y ya te has olvidado de Jehová tu Hacedor, que extendió los cielos y fundó la tierra, y todo el día temiste continuamente del furor del que aflige cuando se disponía para destruir. ¿Pero en dónde está el furor del que aflige? El preso agobiado será libertado pronto, no morirá en la mazmorra, ni le faltará su pan. Porque yo, Jehová, que agito el mar y hago rugir sus ondas, soy tu Dios, cuyo nombre es Jehová de los ejércitos. Y en tu boca he puesto mis palabras, y con la sombra de mi mano te cubrí, extendiendo los cielos y echando los cimientos de la tierra, y diciendo a Sión, pueblo mío eres tú. Despierta, despierta, levántate, oh Jerusalén, que bebiste de la mano de Jehová el cáliz de su ira, porque el cáliz de aturdimiento bebiste hasta los sedimentos. De todos los hijos que dio a luz, no hay quien la guíe, ni quien la tome de la mano de todos los hijos que crió. Estas dos cosas te han acontecido, asolamiento y quebrantamiento, hambre y espada. ¿Quién se dolerá de ti? ¿Quién te consolará? Tus hijos desmayaron, estuvieron tendidos en las encrucijadas de todos los caminos, como antílope en la red, llenos de la indignación de Jehová, de la ira del Dios tuyo. Oye, pues ahora.

Él está haciendo algo ahora que nos va a bendecir. Abre tu corazón, levanta tu voz, prepárate a recibir lo que necesitas, créelo.

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y que te manifiestes en todo tu esplendor. Estamos listos.

Vamos a continuar con la serie Cristianismo o Religión. ¿Le parece si oramos también esta noche pidiéndole al Señor nuevamente que Él abra nuestro corazón a través de su palabra? Vamos a hacerlo, Señor. Te damos muchas gracias por tu palabra, por tu Espíritu Santo que reposa entre nosotros, en nuestros corazones. Gracias, Señor, porque tú tienes el control de nuestras vidas y porque tú, Señor, estás aquí entre nosotros. Pedimos ahora que tú nos guíes a través de tu Espíritu Santo, que tú nos des de nuevo en tu palabra para la proclamación de la misma y entendimiento, Señor, para poder captar y clavar en nuestro corazón tu palabra. Te lo pedimos en el nombre de Cristo Jesús. Amén. Abra su Biblia en Hebreos capítulo 11, versículo 1 al 3 y versículo 6. El tema de hoy, ¿crees o no crees? ¿Creyentes o incrédulos? ¿Crees o no crees? Dice la Biblia, ¿lo tiene? Es pues la fe la certeza de lo que se espera, la convicción de lo que no se ve. Porque por ella alcanzaron buen testimonio los antiguos, por la fe entendemos haber sido constituido el universo por la palabra de Dios, de modo que lo que se ve fue hecho de lo que no se veía. Versículo 6. Pero sin fe es imposible agradar a Dios, porque es necesario que el que se acerca a Dios crea que le hay y que es galardonador de los que le buscan. Amén. Muy bien, pues para poder acercarse, según lo que vimos aquí, lo que acabamos de leer en la Escritura, para poder acercarse delante del Señor es indispensable y es necesaria la fe. Es necesario creer, pero el creer no solamente de palabras, ¿verdad?, sino de un corazón dispuesto y sincero. Para Dios, la semana pasada, yo les enseñé también acerca de ¿eres o no eres? Y si eres, pues debes creer. ¿Cuántos creen? Como el 20%. Esperemos que al final todos digan que sí. ¿Cuántos creen? Debemos confiar en Dios entonces y vivir de acuerdo a la palabra del Señor y no conforme a lo que el mundo ha dictado, lo que el mundo ha dicho. Primera de Juan, si quiere usted abrir su Biblia, capítulo 2. Primera de Juan 2, versículo 3 al 6. Leemos de esta manera la palabra del Señor, la cual dice: y por esto sabemos que nosotros le hemos conocido si guardamos sus mandamientos. El que dice, leemos de esta manera la palabra del Señor, la cual dice: y por esto sabemos que nosotros le hemos

El que dice que está en él debe andar como él anduvo. Y Jesús siempre tuvo una vida llena de fe, siempre vivió creyendo en Dios, creyendo en lo que Dios había dicho, en lo que Él había dictado para la humanidad, para cada uno de nosotros. Yo quiero que lea otro pasaje, por favor, en el cual vamos a estar basando el mensaje también. Juan capítulo 11, versículo 11. Juan 11, 11 hasta el 16. Bien, dice de esta manera: dicho esto, les dijo después: nuestro amigo Lázaro duerme, mas voy para despertarle. Dijeron entonces sus discípulos: Señor, si duerme, sanará. Pero Jesús decía esto de la muerte de Lázaro, y ellos pensaron que hablaba del reposar del sueño. Entonces Jesús les dijo claramente: Lázaro ha muerto. Y me alegro por vosotros de no haber estado allí, para que creáis, mas vamos a él. Dijo entonces Tomás, llamado Dídimo, a sus condiscípulos: vamos también nosotros para que muramos con él. Bien, aquí la palabra, según lo que estamos hablando, ¿crees o no crees? ¿Sí? El creer es confiar en Dios. Usted sabe que los muertos no confían en Dios, sino los vivos, ¿verdad? A ver, usted pellízquese por ahí. ¿Usted cómo está, vivo o está muerto? ¿Eh? Obviamente, si no, no estuviera aquí en este lugar. Usted está vivo. Quiere decir entonces que usted y yo podemos creer en Dios, porque así lo está dictando su palabra. Solamente los seres vivos somos los que podemos confiar en Dios. Los muertos no confían en Dios. Y solamente los que hemos creído, los que han creído, se puede decir entonces que pueden confiar en Dios. ¿Crees o no crees? Confiar en Dios es creer en su palabra. ¿Usted trae su Biblia? Esa es la palabra Logos, la palabra escrita, es la perfecta voluntad de Dios escrita para usted, para mí, para todos en general. Entonces, confiar en Dios es creer en su palabra. Esto es creer en todo lo que está escrito. Mire, hay algunos que dicen: es que esto viene en el Antiguo Testamento, esto ya no sirve. No, no, no, ya estamos en el Nuevo Testamento, ya el Antiguo Testamento ¿cómo se dice? Caducó, pero no es así. ¿Qué dice la palabra Logos ahí? Todo lo que Dios ha dicho en este decreto que es la Escritura, así sucederá. Dios nunca va a actuar ni nunca va a hacer las cosas en contra de lo que Él ya ha dicho. Nunca jamás Dios se va a mover en contra de su palabra. Dios siempre va a hacer lo que Él ya dijo en su palabra. ¿Qué quiere decir? Que todos los días entonces usted debe creer en su palabra. Debemos de creer entonces lo que está escrito, caminando conforme a lo que Dios ya ha dicho que hará, porque lo que está escrito, ni una sola palabra faltará. ¿Usted lo cree? ¿De verdad? Bueno, por otro lado, confiar en Dios también es creer en su palabra. Fíjense, primero es creer a su palabra. En su palabra, creer a su palabra. Esto es creer todo lo que Dios ya dijo. Primero es lo que está escrito, ahora lo que Dios ya dijo. La palabra dicha por Dios. Por eso es que dice la Biblia: si tú quieres acercarte a Dios, es necesario creer por medio de la fe que Él existe. Y entender que todo lo que está creado fue constituido, fue creado y formado por Dios por su palabra. Cuando Él dijo, y dijo Dios sea la luz fue. Y dijo Dios de la tierra fluya agua y fluya hierbas y animales, etcétera, etcétera. Por el poder de su palabra fluyó y fue hecho lo que nosotros vemos. Es decir, de lo que no se ve, Dios creó lo que ahora nosotros vemos. Entonces, creer a su palabra es confiar así y saber.

0: sabemos que no va a faltar ni una sola de sus palabras. En resumen, creer en Dios y creerle a Dios. ¿Crees o no crees? ¿Creyentes o incrédulos? Creer es depender del Señor completamente, íntegramente, 100%. Yo no entiendo a aquellos que dicen, ah, yo creo en el Señor 200%, eso es mentira. Yo no concibo un 200%, ¿verdad que no? ¿Eh? El entero de un objeto, de una unidad, es el 100%, no es el 200%. ¿Sabe? ¿Verdad? Entonces, cuando tú dices, yo dependo de Dios, yo confío en Dios, es al 100%, no es más del 100%. Es decir, aquí va implícito una dependencia total y absoluta en Él, en el Señor. Para fin de creer tú y yo y de depender en Dios, es necesario manifestar que vivimos tomados de la mano del Señor. ¿Verdad que sí? Cuando usted está adorando al Señor y usted tiene los ojos cerrados, ¿usted cómo le hace? Como una manera simbólica levanta su mano, ¿no es así? ¿Sí o no? Esto que está usted representando está diciendo que usted depende de Él. Alza sus manos en señal de adoración, como extendiendo su mano para depender completamente de Dios. ¿Qué quiere decir? Que cuando usted lee la Biblia, usted tiene que depender de lo que la Biblia dice, de lo que Dios ya ha dicho en su palabra, lo que está escrito y lo que Él ya ha hablado. Si tú eres hijo de Dios, ¿cuántos son hijos de Dios? ¿Cuántos se consideran hijos de Dios, nacidos de nuevo? Bueno, si tú eres hijo de Dios, entonces tú sabrás cómo es el depender de Él. Es como esto. Está el bebé recién nacido que depende de papá y depende de mamá, ¿verdad? Y llora el niño y se acerca a mamá y papá. ¿Qué tiene el niño? Hay tres cosas por las cuales el niño llora. Una, ¿cuál es? Que tiene hambre. Otra, que está hecho del baño. ¿Y la otra? Tiene frío. Algo le pasa en su cuerpo, ¿verdad? Un dolor, una necesidad, una carencia. Ahí está. Entonces, cuando él llora, él sabe que mamá y papá, como él todavía esa es su manera de expresarse delante de los padres, él, en su lloro, en su llanto, entonces se acerca mamá, se acerca papá y tiene cuidado de él. Entonces, haga de cuenta que él solamente está en los brazos de papá, en los brazos de su mamá, y llora y dice, ya sé que se va a acercar mi mamá, se va a acercar mi papá, y bien me va a decir, ¿qué tienes, chiquito? ¿Qué tienes, preciosa? ¿Me está entendiendo? Bueno, mire, cierre sus ojos un momento. Si usted fuera un bebé, ¿qué le diría usted al Señor? No dé un grito nada más de berrinche por darlo, ¿verdad que no? Estos son momentos para depender completamente del Señor. Mira, abra sus ojos. Usted alcanzó a tocar al Señor, ¿a poco no? Usted le pudo decir, Señor, yo dependo completamente de Ti. No dependo de lo que tengo, no dependo de lo que veo, no dependo de lo que siento. Dependo completamente y al 100% de Tu palabra, como el niño. Y depender del Señor entonces es dejar todo en Sus manos, creyendo que Él lo va a hacer. Hace rato, Toño Ortiz, aquí el pastor Toño Ortiz nos decía, ¿cuántos creen que Dios le puede sanar? Y muchos dijimos, amén. ¿Usted lo cree? Bueno, depender de Dios es como cuando usted viene alguien con usted y le dice, ah, mira, esta es la llave de mi auto, de mi camioneta, te la regalo, toma, y pone la llave en tu mano. ¿Tú qué haces? No, ¿para qué te molestas? ¿Usted qué haría? ¿Eh? ¿Cómo? Gracias. ¿Y nada más así? ¿Un abrazo? Dios te bendiga, dice. Mire, ¿sabe qué haría yo? Yo le quito la llave y le digo, ¿dónde están los papeles? ¿No? ¿Me la estás dando? ¿Me la estás regalando? ¿O me estás diciendo que me lo estás dando? Son dos cosas muy diferentes. Ahora, yo voy a confiar En lo que tú me estás diciendo, sí, pero yo necesito ver algo para saber que yo estoy teniendo la certeza de lo que tú estás diciendo. Bueno, Dios en su palabra ya lo dijo. Él ya lo hizo. ¿Qué debo hacer yo en cuestión de su palabra? Creer lo que dice su palabra. Entonces, si aquella persona que le está obsequiando, regalando el vehículo, le pone esa llave que le digo en su mano y no la suelta, y usted le jala para allá y él para acá, y yo para acá y él para allá, y usted le dice, oye, ¿me la vas a dar o no? Entonces, esto es algo similar a lo que yo estoy diciéndole. ¿Usted cree? Entonces tiene que dejar todo lo que usted tiene en el Señor. Y dije, ahí está, Señor. Abro mi mano para poner mis cosas, para poner mi vida, mi situación, mi problema en tus manos. Ahí está. Porque si usted no lo suelta, quiere decir entonces que usted tiene falta de fe. Y si usted se acerca a Dios con falta de fe, no es grato. Al Señor le gusta la fe. ¿Sabe qué es lo que le llama la atención de sus hijos? La fe. El creer y depender completamente en Él. Es lo que le estaba diciendo, depender de Dios, depositando en Él lo que somos, lo que tenemos, lo que hay en nuestras manos. ¿Crees o no crees? ¿Creyentes o incrédulos? Vamos ahí a Juan, capítulo 11. Estamos en este capítulo 11. Ahora vamos al versículo 29. Hasta el 40, en el versículo 15 ahí dice, me alegro por vosotros de no haber estado ahí, ¿para qué creáis? Ahora vamos a continuar y subraye todas las veces que aparece en este capítulo la palabra creer o palabras similares. Le repito entonces, Juan 11, 29. Sígame ahí por favor en su vista. Y dice así, ella cuando lo oyó se levantó de prisa y vino a él, perdóname, discúlpeme, le dije 11:29, ¿verdad? Sí, estamos bien. Vino a él, versículo 30. Jesús todavía no había entrado en la aldea, sino que estaba en el lugar donde Marta le había encontrado. Entonces los judíos que estaban en casa con ella y la consolaban, cuando vieron que María se había levantado deprisa y había salido, la siguieron diciendo, va al sepulcro a llorar allí. María, cuando llegó a donde estaba Jesús, al verle, se postró a sus pies diciéndole, Señor, si hubieses estado aquí, no habría muerto mi hermano. Jesús entonces, al verla llorando, y a los judíos que la acompañaban, también llorando, se estremeció en espíritu y se conmovió. Y dijo, ¿dónde le pusisteis? Le dijeron, Señor, ven y ve. Jesús lloró. Dijeron entonces los judíos, mirad cómo le amaba. Y algunos de ellos dijeron, ¿no podía este que abrió los ojos del ciego haber hecho también que Lázaro no muriera? Jesús, profundamente conmovido, otra vez vino al sepulcro, era una cueva, y tenía una piedra puesta encima. Dijo Jesús, quitad la piedra. Marta, la hermana del que había muerto, le dijo, Señor, hiede ya, o sea, huele mal, porque es de 4 días. Jesús le dijo, ¿no te he dicho que si crees verás la gloria de Dios? Creer es tener fe, y solo aquel que cree puede ver la gloria de Dios, es decir, va más allá de lo que tú piensas, de lo que tú crees, de lo que tú alcanzas a concebir en tu mente. Esto es que solamente el que cree puede ver lo que no se ve, ¿verdad? Y el que cree, pues es el que tiene fe para alcanzar lo imposible. ¿Qué es lo imposible? Es aquello todo aquello que tú y yo no podemos alcanzar, no podemos lograr. Para nosotros eso es lo imposible. Si tú y yo creemos en el Señor, entonces podemos alcanzar a través del creer en Él, del tener fe en Él, podemos alcanzar lo que para nosotros es imposible. Por eso es que dice, no te he dicho que si crees verás la gloria de Dios. Versículo 32. Fíjese cómo dice. Al final se postra María con el Señor y ella llorando, afligida, le dice, Señor, si tú hubieses estado aquí, ¿no habría muerto mi hermano? ¿Tú crees esto? No. ¿Cuántos de aquí estamos expuestos a la muerte? ¿No? Aunque estuviera Jesucristo aquí, ¿usted moriría? Claro que sí. Ahora, fíjese bien, ella estaba pensando que el creer de una manera equivocada le iba a librar de la muerte física. Sin embargo, para el que cree, no hay un momento definido. Ella le dijo, como reclamándole al Señor, si tú hubieses estado, Señor. Pero para el que cree no hay un tiempo definido. ¿Qué quiere decir? Que cuando tú te acercas a Dios con una necesidad, tú le expones a Dios lo que hay en tu corazón, entonces el Señor te oye, te escucha, y Él te responde en el momento perfecto para ti. No en el momento en que tú quieres o que tú deseas. ¿Sí? Versículo 38, ¿qué dice? Al final también dice que estaba profundamente conmovido. Jesús estaba en el sepulcro y dice, y el sepulcro de Lázaro era una cueva, la cual tenía una piedra puesta encima. Mira, si tú te fijas, hablando de una manera simbólica, cuando una persona no cree, es como si tuviese una piedra encima o una piedra enfrente de sí. Y dice, sí, Señor, yo creo que tu palabra dice esto y esto, pero ¿de veras? Señor, tú dices que me cubres, que me proteges, pero ¿de veras? ¿De verdad? Tú eres todopoderoso, tú vas a suplir mis necesidades conforme a tus riquezas en gloria, Señor, pero ¿de veras? ¿Quieres que te ayude tantito? ¿Crees o no crees? Versículo 40 dice, no te he dicho que si crees verás la gloria de Dios. Todos los que creen entonces pueden ver la gloria del Señor. Versículo 39. Dijo Jesús, quitad la piedra. Marta, hermana del que había muerto, le dijo, Señor, hiede ya, huele mal. Hiede, porque es de 4 días. Es decir, ya el cuerpo de su hermano estaba en un proceso de descomposición. Ya olía mal. ¿Quiere decir eso? No, Señor, ¿cómo? Mira, primero le dice, si tú estuvieses aquí, mi hermano no hubiese muerto. Como diciéndole, yo creo que tú tienes el poder para resucitarlo, para mantenerlo con vida. Pero le dice a Jesús, bueno, quiten la piedra. No, espérame, Señor, pero no te creas de todo lo que te dije. Bueno, ¿crees o no crees? A veces le pedimos orando al Señor esperando no recibirlo. Señor, cambia a mi esposo. Pero es como una piedra, Señor, no sé si puedas. Cambia a mi esposa. Ay, pero si tú la conocieras, anda de casa en casa. ¿A poco tú la puedes cambiar, Señor? Y estás orando, intercediendo por tus hijos. Señor, cambia a mi hijo, transfórmalo. Pues, Señor, si tú quieres, cámbialo. Bueno, ¿lo va a cambiar o no lo va a cambiar? ¿Lo deseas o no lo deseas? ¿Lo crees o no lo crees? Entonces le dice, quita la piedra. Fíjate, aquí está haciendo un reto. Jesús le dice a los que estaban ahí presentes, quiten la piedra. O sea, ¿qué quiere decir? Que tenían que actuar, ellos tenían que moverse, tenían que caminar en fe, tenían que caminar confiando y dependiendo en qué, en la palabra de Jesús. Y Jesús les dijo, quiten la piedra. ¿Qué quiere decir? Que debían de estar a la expectativa de lo que Dios iba a hacer con su poder a través de Jesucristo. Eso lo estamos viendo en el versículo 39. Ahora, regrese un poquito al versículo 37, por favor. Estamos tomando de aquí y de allá. Dice, y algunos de ellos dijeron, los que andaban ahí con María, los que llegaron ahí al sepulcro con Jesús, lo ven y lo observan, ya sabían que Jesús tenía poder para sanar, ¿verdad? Para hacer milagros, para suplir necesidades, para hacer lo imposible. Pero ellos expresan y dicen, no podía este que abrió los ojos del ciego, mire, para muchos el que un ciego vea es algo imposible, ¿sí o no? Dígamelo usted. En una ocasión estaba un pastor compartiendo de la palabra del Señor y comienza a hablar acerca de la sanidad. Y cuando comienza a hablar acerca de la sanidad, de repente él estaba diciendo, al que cree todo le es posible, Dios puede tocar aquella parte de tu vida, de tu ser en la cual tú le has pedido y Él te puede suplir su necesidad. En eso se para un niño ahí y empieza a correr en la plataforma de aquí para allá y de aquí para allá. Y el pastor solamente se le quedaba viendo como diciendo a los sugieres, hagan algo. Entonces de repente uno de los sugieres se quiere subir ahí a la plataforma para detener al niño y la madre se acerca y resulta que el niño iba corriendo de aquí para allá, pero iba sacando la lengua. Así. Entonces dije, mira niño tan majadero, ¿verdad? Tan mal educado y tan mal... y risa el niño gritando. Entonces la mamá le dice, espérese por favor, no lo interrumpa, déjelo. Le dice, ¿pero por qué? Dice, es que este hijo, mi hijo, nació sin lengua. ¿Usted qué cree? ¿Que Dios puede hacer un milagro en su vida? No se oyeron los amenes. ¿Le has pedido al Señor un milagro para tu vida, para tu cuerpo? ¿Tú crees que Dios lo puede hacer? ¿O sientes que no crees porque la piedra está encima? Y tú dices, no, es que es algo imposible, no se puede. Yo puedo orar, pero ¿cómo vamos a orar en contra de esta enfermedad? Pues que es imposible porque no hay una cura para ello. Bueno, y, a ver, diga, y... ¿Qué Dios, qué Jesús no dijo, quita la piedra? Es necesario para que tú creas, para que tú puedas ver la gloria de Dios, para que tú puedas ver la mano de Dios en tu vida, que tú mismo te acerques a esa situación y quites la piedra de tu vida. Jesús no la va a quitar. La incredulidad, la falta de fe, únicamente tú y yo podemos quitarla. No Jesús, no Dios. Amén. Entonces estos hombres dicen que no podía este que abrió los ojos del ciego, o sea, algo extraordinario, algo milagroso, haber hecho también que Lázaro no muriera. Mire, resulta entonces que estos eran amigos del muertito, de Lázaro. Porque mire, es muy fácil cuando tenemos el problema en sí, cuando el problema es nuestro o es de alguien allegado a nosotros, tenemos algo ferviente e insistimos con la gente, ora por él, ora por mi hermano, ora por mi papá, ora por esto, insistimos, ¿o no? Pero cuando no es alguien que nosotros conocemos, así, hombre. Como cuando usted le dice, usted se encuentra por ahí a alguien que hace años no lo vio. Hola, ¿cómo estás? Y etcétera, etcétera. Y le dice, ¡ay, me saludas a tu esposa! Sí, ándale, sí. ¿Edad? Pasan los días, pasan las semanas, y hasta que vuelve a ver a aquella persona y está tu esposa, ¡ay, ahorita antes de que llegue, el otro día lo vi, me dijo, te mandó saludos! No le importó. ¿Por qué? Porque no era alguien allegado. Cuando vio, estos vieron el milagro con el ciego, pasó desapercibido, nada más dijeron, ah, qué bien, pero como ahora era una situación que ellos mismos estaban viviendo, entonces sí querían que Jesucristo hiciera las cosas, entonces sí querían que Jesucristo obrara, entonces sí querían que Dios hiciera lo que ellos pensaban y de la manera que ellos querían, ¿sí? Para el que no cree siempre habrá una excusa. ¿verdad? Una ocasión llega el pueblo de Israel ahí al Mar Rojo, el Mar Rojo, y se acerca ahí Moisés con el Señor, le dice: Señor, ¿ahora qué vamos a hacer? Delante de nosotros están los egipcios, y enfrente está el mar, ¿qué vamos a hacer? Entonces le dice, muy fácil, le dice Dios, dile a los judíos, dile a los israelitas, a los sacerdotes, que marchen, que comiencen a caminar, que comiencen a actuar. Entonces él se acerca y les grita: Dios dice que marchen. Se quedan viendo uno al otro. Empiézale tú, comienza tú. ¿Por qué? Porque era algo imposible. Es como que marche. Imagínese usted los de adelante, ¿verdad? Iban tocando las bocinas, la trompeta, ahí iban marchando y comienzan a meter los pies en el agua y nada, y no pasa nada, ya iba por aquí y nada. Y voltean uno al otro, ¿qué sucede? ¿Que no Dios dijo eso? ¿Sabías tú que muchas veces Dios permite que tú te encuentres hasta casi por ahogarte? Pero esto no quiere decir que Dios no está, que Dios no te escucha. Dios permite muchas veces las situaciones en nuestra vida para que tú y yo aprendamos a depender completamente al 100% de Él, de su mano poderosa, sin ninguna excusa. Los sacerdotes, cuando iban a cruzar ese mar, no dijeron: ah, no, primero los guerreros, primero las mujeres, órale, shh, órale, tienen más fe, ush, ush. ¿Verdad? No. No hubo una excusa. ¿Dónde está? ¿Dónde le pusieron? Dice Jesús. Allá adentro, en el sepulcro. Y estaba una piedra ahí. Una excusa. Quiten la piedra. No, es muy pesada, Señor. Yo sé que tú quieres, puedes hacer un milagro, pero está pesada la piedra. ¿Por qué no mejor tú dices así, en el nombre de Dios, y que se mueva la piedra? Es más fácil, ¿verdad? ¿Cuántos quieren un milagro así? Es más fácil. Pero ¿cuántos se dan cuenta que no siempre el milagro obra de esa manera en tu vida? ¿Verdad? ¿Crees o no crees? ¿Creyentes o incrédulos? Ahí mismo, Juan 11, versículo 41. Juan 11, 41. Por favor, hasta el versículo 45, dice: entonces, sin excusa ya, quitaron la piedra de donde había sido puesto el muerto, y Jesús, alzando los ojos a lo alto, dijo: Padre, gracias te doy por haberme oído. Esas son palabras de fe. Porque mire, él todavía no hacía nada, apenas estaba comenzando a orar según este versículo, y él ya sabía y tenía la convicción de que Dios ya lo había escuchado, ya lo había oído. Versículo 42, yo sabía que siempre me oyes, pero lo dije por causa de la multitud que está alrededor, para que crean que tú me has enviado. Y habiendo dicho esto, clamó a gran voz, es decir, gritó. ¿Qué gritó? ¡Lázaro! ¡Ven fuera! Aquí ya se dirige directamente con el que había muerto, con el que estaba directamente el problema, la situación, ya en descomposición. Usted dice: ¡esto es imposible! ¡Esta es una mera fábula! Fíjate que no. Lázaro, ven fuera. Y el que había muerto salió, atadas las manos y los pies con vendas, y el rostro envuelto en un sudario. Jesús les dijo: desatadle y dejadle ir. Entonces muchos de los judíos que habían venido para acompañar a María y vinieron y vieron lo que hizo Jesús, creyeron en él. Imagínese usted, cuando Jesús clama, Él abre la boca y actúa y dice: Lázaro, ven fuera. Si Lázaro nunca hubiese atendido a la voz de Jesús, Lázaro jamás se hubiera movido. ¿Me está entendiendo? Dios habla, Jesús habla en su palabra. Usted y yo tenemos que atender a la voz del Espíritu de Dios que Jesús nos dice a través del Espíritu Santo. Atender a su voz. Entonces le dice, cuando él sale, el muertito sale, todos obviamente se dan cuenta que sale, porque ¿cómo cree usted que iba caminando? Al pasito, al gallo gallina, como decimos. Todos esperando, está la cueva ahí, mueven la piedra y no se quedaron ahí asomándose a ver qué sucedía. Se vinieron para acá porque ya olía mal de por sí. Olía mal y dijeron, no, imagínate, tú estás ahí en una situación, estás en un velorio y alguien le dice al muertito, párate, ¿tú qué harías? ¿Tú qué ves? No, ¿estarías así, verdad? ¿Qué pasa? ¿Qué sucede? A ver si. Entonces todos acá volteando, mirando hacia la cueva, a ver qué pasaba, y de repente ven una silueta caminando, pero al pasito, porque dice la Biblia que tenía atadas sus manos y atados los pies, envuelto en un sudario. ¿Cuántas veces nosotros estamos orando y creemos, oramos al Señor, y estamos sintiendo que tenemos las manos atadas, que tenemos los pies atados, que estamos envueltos en un sudario? ¿Sabías tú que la falta de fe es como si tú ataras la obra de Dios? Si tú no tienes fe, Dios no puede obrar, Dios no puede actuar en tu vida. ¿Tú crees que Dios te puede suplir para que tú concluyas tu estudio? A ver, esos jóvenes, y no tan jóvenes también. Hay algunos adultos que quieren continuar y concluir su estudio que dejaron a medias. ¿Cuántos quisieran hacer eso? ¿Tú crees que Dios te puede suplir? ¿De verdad? Aquellos hermanitos que siempre están orando por su esposa, por su esposo, ya tienen 99 años, orando y creyendo, y nada pasa, nada sucede, ya están viviendo horas extras. Y Señor, ¿sabes tú por qué no sucede? ¿Sabes tú por qué no actúa? Porque tú estás preocupado, porque tú estás preocupada en... Por eso es que Dios no puede actuar, porque es como si tú ataras al Señor, le pones estás atando las manos, estás atándole los pies, lo envuelves. Sí, crees, pero lo tienes atado. Y luego le pides y le dices, dame, Señor. Y el Señor te dice, ¿cómo? No te voy a dar si tú me tienes atado. Estoy hablándole figuradamente, simbólicamente. ¿Me está entendiendo usted? ¿Eh? ¿Por qué? Porque dice la Biblia que para acercarse a Dios necesariamente tiene que haber fe. Y cuando Dios ve la fe en usted, dice, ¡ah, caray! Esto me llama la atención. Entonces... vemos la acción aquí, cómo va saliendo Lázaro. Y mira, el creer es soltar y desatar las bendiciones divinas. Pero solamente aquel que cree y habla con fe, recibe las bendiciones divinas. Cuando tú le crees a Dios y caminas confiando en Él, es el momento en que por esa acción tú sueltas y desatas las bendiciones divinas, los beneficios espirituales para tu vida. La Biblia dice que Dios me ha llevado y me ha sentado en los lugares celestiales con Cristo. ¿Cuántos lo creen? Y Él dice, y Dios ya nos bendijo. Y lo está hablando, lo está diciendo en un sentido pasado. Ya Dios nos ha dado, nos ha bendecido. Lo único que usted y yo necesitamos, simbólicamente hablando, es la fe, el creer en el Señor, que es como un músculo espiritual, que se introduce en el ámbito espiritual y trae las cosas espirituales al ambiente natural y las hace reales. ¿Me expliqué? Eso es creer, que Dios puede hacer lo que usted no puede hacer. Jesús le grita, ¿verdad? Lázaro, ven fuera. Y esta es una confesión de un hombre de fe. ¿Cuántos quieren confesar de esta manera? Tener fe. Ser hombres y mujeres de fe. Jesús sabía delante de él, delante de la gente, lo que él había hecho, lo que él iba a hacer. Sí, fue entonces una exclamación llena de fe. Solamente una mujer, o solamente un hombre que está cerca del Señor, puede hablar palabras llenas de fe. Usted está acercado al Señor, usted está en los caminos de Dios, usted es hijo de Dios, entonces usted puede hablar con fe. Si usted está alejado de los caminos de Dios, usted no puede hablar con fe. Es muy, muy notorio cuando una persona viene y le dice al consejero, le dice al pastor, al evangelista, etcétera, le dice: hermano, ore por mí, usted que está más cerca que yo, delante del Señor. ¿Cómo está eso? ¿Que no estamos a la misma altura? Pregunto. Ahí se nota cuando alguien está cerca de Dios, ¿verdad? Usted puede decir que confía en Dios, mas no confía en Él. Las palabras llenas de fe, entonces, son un termómetro espiritual para nuestras vidas. Usted está hablando con fe, entonces usted va a demostrar su comunión con Dios. Pero si le falta fe en sus palabras, usted está demostrando su nivel espiritual delante del Señor. Después viene un verbo que dice: desatadle. Es una expresión de convicción de que así será. Es una orden, va, imperativa, ¿verdad? Desátenlo. Les dice a los que están cerca: desátenlo. ¿Por qué? Porque ellos fueron los que no creyeron. Ahora lo ven y dice: a ver, ándale, tócalo. Desátalo, te toca a ti. Y dice aquel: no, pero ¿qué tal? Y si cuando le estoy quitando ahí la venda, le falta un ojo. O que se le desbarata la carne así cuando le estoy quitando la venda. ¡Ah, no! Por eso es que Jesús les dijo: ustedes, desátenle. Una expresión con convicción. Jesús quería entonces que la gente actuara. Cuando escuchaba sus palabras, desátenlo. Y lo dijo con una convicción de que así sería, ¿verdad? La fe entonces va de la mano con la acción de cada persona. Con lo que usted y yo efectuemos o realicemos, nuestra fe va de la mano. La fe actúa cuando la persona, cuando usted y yo ponemos de nuestra parte. Usted y yo ponemos lo posible, y Dios pone ¿qué? Lo imposible. Usted dice: ay, pues es que hay mucha recesión en el mundo. Es que no hay trabajo. ¿Cuántos necesitan un trabajo? ¿Cuántos necesitan un trabajo? ¿Crees que Dios te puede dar un trabajo? Nada más Él. Necesitamos tener fe. ¿Sí? ¿Qué dice la Biblia? Bueno, tu palabra dice, Señor, que aún las aves de los cielos, tú las cuidas, tú las alimentas. Si aún los lirios en el campo se visten de tal hermosura, ¿cuánto más a nosotros? ¿Cómo dice? ¿Hombres de qué? ¿De qué? De poca fe. ¿Cuántos esperan que escuchar que el Señor diga: hombre, mujer de mucha fe? ¿Se quiere? Pero no se quede nada más con ese sentimiento de querer. Debe usted de actuar. Jesús les dijo: desátenlo, déjenlo ir. Es decir, Él estaba aprisionado, duró ahí ya 4 días, todo entumido. ¿Usted se ha sentido de esa manera? Yo no sé cuántos sufren de claustrofobia, ¿verdad? Que está en el auto, o está en el elevador, o está en su casa, y dice: hazte para allá, yo necesito 3 metros. ¿Sí? Y sufre usted de eso. Usted siente que está atado. Y usted necesita fe para poder vencer eso. Mire, yo sufrí algo en mi vida, cuando estaba muy joven, no hace mucho. Resulta que yo tuve un dolor en una de mis muelas. me acuerdo que tenía como 8 años, hace, en el siglo pasado, penitas. Y mire, me dolió bastante, tenía yo hinchado el cachete, la encía, me dolía bastante. Entonces voy con el dentista y el dentista dice, ¿qué le hace? Ahorita, vente, vamos a ver. Entonces me observa, me pone una inyeccioncita y entonces yo veo que trae por ahí ¿cómo se llama? No, unas pinzas. Y dice, ¿pero qué va a hacer? ¿Verdad? Me dice, pues te voy a extraer la muela. Oiga, le está doliendo. Dice, no le hace. Sí, pues a usted no le duele. Entonces no podía ir, le jalaba y para acá y para allá, y yo le decía, póngame más, porque me duele, y así, hinchado. Pues no agarraba porque tenía aquí la inflamación, no agarraba la anestesia. Así es que haga de cuenta que le estaba jalando al vivo, ¿cómo se dice? Al puro nervio, ¿verdad? Entonces ese le jalaba yo, y luego iba y ya lo veía desesperado a él y traía un taladrito que se veía y le jalaba y duró como una hora y nada que se movía la muela. ¿Y sabe qué? Yo fui creciendo con eso hasta que me sacó la muela así, con dolor. Yo crecí con ese sentimiento, con ese dolor, con esa fobia. Nada más escuchaba yo que el dentista, no, ahí nos vemos, adiós. Y un día ya, bueno, hace tan poquito también, no, ya estoy hablándole de hace unos 15, 20 años atrás, yo sufrí por muchos años eso, hasta que el Señor volvió otra vez a llevarme a un consultorio con un dentista. Entonces, una hermanita de aquí de la congregación, muy linda por cierto, muy sabia, y gracias a Dios le doy por ella, porque me vio, porque yo iba, porque me estaba saliendo la muela del juicio, y le dije, mira, ya fueron 3 días y estoy sufriendo, y no quiero que me hagas nada, solo simplemente dime qué tengo, porque yo me acordaba de aquel... Había en mi vida una atadura. Entonces me dice, Carlos, ¿tú crees que Dios te puede quitar ese dolor? La volteo y la veo, ¿verdad? Volteo a verla y le digo, sí, ¿y tú? Porque el otro no creyó. Entonces me dice, ah, mira, déjame hacerte una limpiecita. Y luego el dolor estaba de este lado. Entonces comienza de este lado. Me dice, ay, mira, ¿quién sabe qué tienes aquí? Y empieza, y yo por acá así nervioso, así atado. Y me dice, tranquilo, Carlos, no estés tenso. Déjame esto en mis manos. Y que me comienza a dar un sermón. Y que me dice, ahora me toca sermonearte a ti. Tú me has dado muchos. Entonces me dice, a ver, ¿qué te pasó? ¿Qué te sucedió? Y ya le comencé a contar. Me dice, a ver, abre la boca. Total, me arregló como 8 dientes. Y ese ya no lo oía. Me dice, ya estás listo, que te vaya bien. ¿Ya acabaste? Le digo, sí, no sentí. Y ahí Dios me habla y me dice, ya ves, estabas atado. Yo no podía hacer nada hasta que tú te soltaste y te relajaste en el dentista. Es lo mismo conmigo. Tienes que actuar, tienes que obrar, tienes que hacer lo que yo te estoy diciendo que hagas. Con una confesión llena de confianza. Y solamente en la vida de una persona que está directamente pegada a la presencia de Dios podrá manifestar su confianza en el Señor en su propia vida. Dios dejará y soltará todas sus bendiciones cuando tú y yo confiamos en Él. ¿Quieres confiar en Él? ¿Crees o no crees? ¿Creyentes o incrédulos? Para finalizar, Juan capítulo 20, por favor, verso 19. Juan 20, 19. Dice así: cuando llegó la noche de aquel mismo día, el primero de la semana, estando las puertas cerradas en un lugar donde los discípulos estaban reunidos por miedo de los judíos, vino Jesús con las puertas cerradas y puesto en medio les dijo: paz a vosotros. Mire, aquí Jesús ya tenía su cuerpo glorificado, el cual la pared material no puede detenerlo, ¿sí? Ahora, fíjese bien lo que dice el verso 20. Les dice: paz a vosotros, es un saludo. Y cuando les hubo dicho esto, les mostró las manos y el costado. Y los discípulos se regocijaron viendo al Señor. Entonces Jesús les dijo otra vez: paz a vosotros. Es decir, tengan seguridad, confianza. Como me envió el Padre, así también yo os envío. Y habiendo dicho esto, versículo 22, sopló y les dijo: recibid el Espíritu Santo. A quienes remitieren los pecados les serán remitidos, y a quienes se los retuviesen les serán retenidos. Pero Tomás, fíjese bien lo que dice: uno de los doce, llamado Dídimo, no estaba con ellos cuando Jesús vino. Entonces, cuando él regresa, le dijeron los otros discípulos: al Señor hemos visto. Y se les queda viendo, ¿verdad? Están alucinando. Y él les dijo: si no viere, subraye usted eso, si no viere en sus sentidos de la vista, en sus manos la señal de los clavos, y metiere mi dedo en el lugar de los clavos, y metiere mi mano en su costado, ¿qué dice? ¿Qué dice? No creeré. Versículo 26. 8 días después, mire, aquí estamos viendo a un discípulo, un creyente incrédulo. No creeré. 8 días después estaban otra vez sus discípulos dentro y con ellos Tomás. Ahora sí estaba ahí. Llegó Jesús estando las puertas cerradas y se puso en medio y les volvió a decir la tercera vez: paz a vosotros. Luego dijo a Tomás, mire, Jesús había escuchado lo que Tomás había dicho y le dice: ven Tomasito, acércate para acá. Pon aquí tu dedo, mira mis manos, acerca tu mano y métela en mi costado. Y no seas incrédulo, sino creyente. Entonces Tomás respondió y le dijo inmediatamente: Señor mío y Dios mío. Jesús le dijo: porque me has visto, Tomás, creíste. Bienaventurados los que no vieron y creyeron. Hizo además Jesús muchas otras señales en presencia de sus discípulos, en las cuales no están escritos en este libro. Pero estas se han escrito para que creáis que Jesús es el Cristo, el Hijo de Dios, y para que creyendo tengáis vida en su nombre. Cree, le dice, no seas incrédulo. Hay creyentes incrédulos. No seas incrédulo, le dijo a Tomás el Dídimo, sino creyente. ¿Eres o no eres? ¿Eres creyente o eres incrédulo? ¿Crees o no crees? Muchos dicen creer y no creen. En el versículo 27, ahí lo vemos, ¿verdad? Él decía creer en Jesús. Sin embargo, Jesús le hizo ver que no creía en realidad. Él mismo lo confesó: no creeré. El hecho de decir usted o yo, o confesar o declarar, no implica que en verdad eres. Jesús dijo que no usáramos vanas repeticiones como los incrédulos, como los gentiles, creyendo que por su palabrería vamos a ser oídos, ¿verdad? Las muchas palabrerías o repeticiones infructuosas muchas veces son producto de incredulidad. Andan doctrinas por ahí rondando que se meten, se inmiscuyen en las iglesias cristianas. Confiésalo, confiésalo, decrétalo, decrétalo, dilo, dilo, dilo, repítelo, repítelo, dilo, ándale, ándale, ándale, ándale. Y muchos están, dice y dice, lo que digo recibo, lo que digo recibo, lo que digo recibo. ¿Creen que por su palabrería serán oídos? Y otros dicen, todo lo que pisare la planta de mi pie será mío. Todo lo que pisare la planta de mi pie será mío, mío, mío. Mire, yo tuve una experiencia, un pastor una vez nos dice, la iglesia donde crecí, estaba creciendo la congregación. Al otro lado había un restaurante, hasta la fecha está el restaurante muy fructífero. Vende muchísimo ese restaurante. Al otro lado estaba la congregación. Como estaba creciendo, nos dice a todos, vayan y pónganle el pie ahí al restaurante y díganle, todo lo que pisare la planta de vuestro pie será vuestro. Ahí estamos todos. Todo lo que pisare la planta de vuestro pie será vuestro. Y luego dice el pastor, vamos a orar para que el Señor haga que cierren ese restaurante. ¿Saben quién fue el que cerró? ¿Tú crees que por tu palabrería serás oído? Dios nunca va a ir en contra de su palabra. Muchos viven diciendo que creen y sus hechos demuestran que no creen. Tomás dijo, si no viere, si no metiere, no creeré. Y él era uno de los 12. 3 años estuvo con Jesús, escuchando sus mensajes, sus sermones, viendo lo que Jesús hacía, día tras día, día tras día. Sin embargo, él dijo, no, no voy a creer. Ustedes me dicen que vieron al Señor, yo no creo. Mira, mis confesiones positivas no cambian lo que Dios ha determinado. Por más positivo que seas. Amén. Por más que te diga la gente, anota en un papelito y grita, sí, yo lo odio, yo lo odio, yo lo odio, para que sanes. ¿Tú crees que así vas a sanar? ¿Eh? ¿Así vas a sanar? No, ve, pídele perdón. Habla con él y ponte a cuentas con tu hermano. Eso es lo que dice la Biblia. Cuando vengas a alabar al Señor y te acuerdas de que tu hermano tiene algo contra ti, no que tú tienes contra él. Tú sientes y tú sabes cuando alguien tiene algo contra ti, ¿no? Ve y ponte a cuentas con tu hermano. Tú y yo podemos hablar y hablar y hablar y decir que creo, pero mis acciones demuestran lo contrario. Muchos dicen, Señor, yo creo lo que tú lo puedes hacer, pero dame una señal. Y hay gente que está pidiendo más señales que lo que Dios puede hacer, sin señales o con señales. Otros dicen, Jesús, tú eres poderoso, yo lo creo, pero ¿realmente podrás tú suplirme mi necesidad? Lo que yo necesito, Dios, dice otro, yo sé que tú puedes mucho darme más abundantemente de lo que yo pido, de lo que yo entiendo, pero en verdad, Dios, ¿podrás cambiar a mi marido? Muchos confiesan creer y no lo conocen. Se le acerca Jesús y le dice, haz esto y esto, y mete tu mano en el costado, y mete aquí, pone el dedo aquí donde metieron el clavo. Entonces Tomás lo hizo. Y cuando lo hizo y se percata y ve que es realmente el Señor, y hay una señal en su vida, aún así él confiesa y expresa, y hasta entonces dice, Dios mío y Señor mío. Hasta entonces lo confiesa como Señor, hasta entonces lo reconoce como Dios. Creyentes incrédulos. Mis declaraciones positivas o las tuyas no demuestran ni nunca van a demostrar que conocemos a Dios. Podemos hablar mucho, mas sin conocerle, mas sin tener un encuentro personal con Él. Samuel estaba en el templo y estaba en el servicio a Dios, sin embargo, no conocía a Dios. hasta que él tuvo un encuentro personal. Tú puedes estar diciendo que Dios es esto, que Dios es aquello, y según tú estar creyendo en él, mas no le conoces, no lo tienes como tu Señor en tu vida. Hoy puedes conocerlo, hoy puedes decirle Señor, hoy puedes decirle Dios mío, Señor mío. Puedes confiar en él, creer en él y confesarle como tu único Salvador. Cuando una persona aquí en la tierra
1: es
0: reconoce,
1: la una en punto.
0: Entonces ante Dios.
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Un aplauso para Abel, más fuerte. Bueno, esta noche tenemos varias sorpresas. Abel es una de ellas. Vamos a cantar una canción y la hemos cambiado un poquito. Mis hijas la escucharon y me dijeron, no, papá, no. Pero bueno, yo espero que ustedes no digan lo mismo en esta noche. Pero esta es la canción que yo escribí en uno de mis cumpleaños, no les voy a decir a cuál.

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Es el sonido de tu voz, de tus canciones de gratitud. 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

0: Queremos dar una vez más la bienvenida a todas las personas que sintonizan el programa Esperanza para la Familia. ¿Cómo se siente el día de hoy? Tal vez necesite escuchar palabras de ánimo para seguir adelante. No se desaliente. Hoy encontrará una esperanza. A continuación escucharemos al licenciado José Eduardo Alvarado, quien es egresado de la Universidad Nacional Autónoma de México, diplomado en empatía cultural y sociolingüística, así como en depresión y suicidio infantil. Es además conferencista y consejero desde hace 15 años en temas de la familia y prevención de adicciones. Actualmente es director del proyecto asistencial para niños y mujeres vulnerables de Huasteca Potosina. Queda con ustedes el licenciado José Eduardo Alvarado.
1: Queridos amigos de Esperanza para la Familia, como siempre es un gusto, es un placer, es un privilegio poder estar delante de ustedes, poder estar compartiendo un tema que son necesarios para el actuar, el devenir de la sociedad en este momento. Nuestras familias necesitan acciones concretas, nuestras familias necesitan respuestas a la problemática que enfrenta nuestra sociedad. Los programas de Esperanza para la Familia, créame, están diseñados pensando precisamente en las grandes necesidades que afectan a la familia actualmente. Y dentro de las sugerencias, dentro de las que ustedes mismos nos han hecho a través de las vías de comunicación que tenemos, es que nuestro propósito es tomarlas, asumirlas, considerarlas y poderlas expresar a usted de una manera concreta, de una manera sencilla, de tal forma que pueda usted tomar lo mejor, pues, para su particular problemática dentro de la familia. El tipo del mundo en el que estamos viviendo, con tanta violencia, con tanta desesperanza para muchas de las personas que vivimos actualmente en este país, en este planeta, requieren que cada uno de nosotros, miembros de una familia, tomemos acciones concretas, tomemos acciones definitivas. Y créame que si una familia sustenta adecuadamente los principios, los valores que a lo largo de la historia de la humanidad han prosperado, esa familia puede ser un gran móvil, puede ser un gran ejemplo para muchas otras familias. De ahí la importancia que tiene cada uno de los programas que nosotros transmitimos a ustedes. Nuestro deseo es que usted pueda aprovechar al máximo cada una de las explicaciones, cada una de las propuestas que nosotros damos en estos programas. Y el caso concreto, pues, que nos ocupa en este programa es hablar de un tema puntual, de un tema sumamente delicado en nuestra sociedad. Lo que queremos hablar es acerca de los problemas de mala conducta en los hijos de usted, en los hijos de cualquier persona actualmente escucha nuestros programas. Es muy importante entender algo. Si nosotros no centramos nuestra mente en un hecho, todos nuestros hijos requieren corrección. Vamos a tener ciertamente muchos conflictos y muchos problemas al enfrentar tal vez algún reclamo de parte de alguna autoridad en la escuela o de alguna otra persona que nos haga una observación hacia nuestros hijos. Es decir, nosotros debemos de considerar algo. Siempre hay cosas perfectibles en la educación de nuestros hijos, en su carácter, en fin, en su conducta de manera particular, como queremos tratar precisamente en esta ocasión, es que necesitamos entender también esto. Eventualmente los hijos de usted, los hijos de nosotros, pueden tener actitudes de mala conducta. Así que lo que vamos a tratar el día de hoy es muy importante y le podemos decir que son problemas, así, problemas de mala conducta en los hijos. Quisiera introducirle a usted este programa, mencionándole que hace algunos días, unas dos semanas aproximadamente, una persona que conozco de hace mucho tiempo llamó por teléfono con eso. Quisiera introducirle a usted este programa, mencionándole que hace algunos días, unas dos semanas aproximadamente, una persona

a riesgo, dice él, de que suframos una consecuencia para nuestras vidas. Este muchacho tenía un palo, tenía una especie de bat con él, y con ella amenazaba a su madre y a sus dos hermanas. Un hecho que, créamelo, tal vez nos pudiera parecer o tal vez a usted no le haya acontecido, pero la verdad es que en la estadística que nosotros hemos estado buscando, en las llamadas que hemos estado recibiendo, nos damos cuenta de un hecho significativo. Este tipo de conductas, de malas conductas, se va incrementando de una manera impresionante, de una manera notable. La mala conducta de los hijos es un mal que se acrecienta más y más. Y parecería que como que no hay freno a esta problemática y que vamos a tener que acostumbrarnos a vivir en un mundo lleno de violencia. Los recientes acontecimientos en nuestro país y en el mundo entero nos dan a entender algo. Este mundo está lleno de violencia. Este mundo ya no es como lo concebíamos hace algunas décadas, ya no es un mundo en el que podíamos transitar tranquilamente en la calle, aun cuando fuera a altas horas de la noche. El día de hoy, en las grandes urbes, en las grandes ciudades, lamentablemente debemos de tomar todas las provisiones y todas las precauciones necesarias cuando debemos salir en la noche. Definitivamente, el asunto de la inseguridad y de la violencia en nuestras ciudades, en sobre todo en las grandes urbes, se va incrementando. ¿Por qué le platico todo esto? Porque créame que uno de los grandes detonantes de ese tipo de violencia que vivimos actualmente está generado precisamente en sus orígenes por malas conductas en los hijos, por malas conductas que en la etapa incipiente de ellas no se actuó, no se consideraron importantes y en consecuencia fueron creciendo de tal manera que en un momento dado fueron ya totalmente imposible frenarlas. La palabra conducta significa manera con que los hombres gobiernan su vida, dirigen sus acciones. Esto significa que cuando una persona tiene mala conducta, la forma en la que dirige su vida es mala. Y de hecho, toda su vida está gobernada por la maldad. Piense usted eso. Si una persona desde pequeña tiene tendencias a golpear, a maltratar a los demás, y eso no se corrige, esa mala conducta, es decir, esa forma en la que habitualmente ese pequeño o esa pequeña o ese joven lleva a cabo su vida, no se corrige, entonces va a traer como consecuencia sobre la vida de esa persona y sobre la vida de las personas que le rodean un caos. Situaciones verdaderamente desagradables. Para que podamos entender la problemática de lo que yo estoy hablando en este programa, quisiera citarle unos hechos de violencia juvenil. La estadística que le quiero presentar es en los Estados Unidos. Esta estadística es de una publicación que se llama Best Practices in Child Violence Prevention. Es decir, es la prevención de la violencia de la juventud, las mejores prácticas para evitarla. Le doy las referencias de estas estadísticas. El homicidio por arma de fuego es la segunda causa principal de muerte entre los jóvenes estadounidenses de entre 15 y 19 años de edad y entre los de raza afroamericana que tienen la misma edad, es la principal causa de muerte. Note usted esa estadística. Dice que allá en los Estados Unidos, la segunda causa principal de muerte entre jóvenes y adolescentes de entre 15 y 19 años de edad es precisamente el homicidio por arma de fuego. Más adelante, entre los niños de 10 a 14 años de edad, es la tercera causa principal de muerte. Escuche usted bien. Entre los niños de 10 a 14 años de edad, es la tercera causa principal de muerte. Hace algunos años, hace unos 10 años, esa estadística mencionaba esto. En 1997, 1.700 jóvenes menores de 18 años participaron en 1.400 asesinatos. Imagínense usted eso. En una estadística de 1.700 jóvenes menores de 18 años, 1.400 participaron en asesinatos. Es tremenda la estadística.

0: estadística. Cada año, desde 1988, más del 80% de las víctimas de homicidio de entre 15 y 19 años de edad murieron por un arma de fuego. Más del 80% de las víctimas de homicidio de entre 15 y 19 años de edad murieron por un arma de fuego. Y en 1997 se había incrementado. Había sido del 85%. Es decir, en 10 años se incrementó en 5 puntos porcentuales este índice. Es decir, de personas que murieron a manos de jóvenes de entre 15 y 19 años de edad por arma de fuego. En el año 2000, el 4.9%, esto es, uno de cada 20 de estudiantes que participaron en una encuesta sobre comportamientos de riesgo, dijo haber portado un arma al menos una vez durante los últimos 30 días. Estas estadísticas nos muestran, aunque son de un país vecino, un país que hay una violencia desenfrenada actualmente, nos muestra que verdaderamente entre los jóvenes, entre ese sector tan importante que existe en nuestro país, puesto que nuestro país es eminentemente de jóvenes, ha incrementado de una manera notable el homicidio por arma de fuego. Algunas investigaciones interesantes quisiera citar para seguir enfatizando, pues, la importancia del tema que estamos tratando. Es una psiquiatra, una autora, María Aurelia Ramírez Castillo, en sus apuntes de psicología, menciona esto. En una muestra de 200 alumnos de ambos sexos y de edades de entre 5 y 18 años, se controlaron unas variables de comportamiento y se relacionaron con una variable muy importante, el estilo de crianza o de educación que los padres tenían hacia esos muchachos, hacia esos hijos. Estuvieron relacionándola y los resultados mostraron que las prácticas de crianza que utilizan los padres se relacionan íntimamente con la conducta de los hijos. ¿A qué nos estamos refiriendo con esto? De manera concreta, quisiera plantearle esto. Cuando hay dentro del estilo de crianza del padre un estilo de afecto negativo, que así podríamos denominarle, cuando hay un estilo de crianza en donde hay problemas de atención, en donde no se da una atención conveniente hacia el menor, donde hay problemas externos que afectan también la conducta del menor, esto incide en un grado alto para que los problemas de conducta se generen en ese menor. Entre otras cosas, por ejemplo, el control autoritario, dice esta autora, predice ansiedad y depresión, o ansiedad o depresión. Produce conducta delictiva y problemas internos. Y esto es sumamente importante. Quiero repetírselo para que usted analice el contenido de esta frase. El control autoritario en un padre, vamos a decir, en un padre que cría a su hijo, una especie de control rígido, una especie de control autoritario, y en donde el muchacho tiene que sujetarse sin principio a la autoridad del padre, de ese autoritarismo, lo que produce es ansiedad y depresión, y algo sumamente importante, produce conducta delictiva y muchos problemas internos, además de problemas sociales añadido. Qué importante investigación y cómo es necesario que entendamos que el estilo de crianza de los padres va íntimamente relacionado a los problemas de conducta de los hijos. Otra investigación del Sistema de Salud de la Universidad de Virginia, en los Estados Unidos, dice así: se considera que las condiciones que contribuyen al desarrollo de un trastorno de conducta son multifactoriales. Es decir, que cuando una persona tiene mala conducta, no podemos achacar solamente a un estilo autoritario del padre, sino que hay muchos factores que inciden para que una persona pueda tener un estilo de mala conducta. Entre otras cosas, niños y jóvenes, por ejemplo, que tienen problemas de conducta parece tener afectado el lóbulo frontal del cerebro, lo cual interfiere en su capacidad para planificar, evitar los riesgos y aprender de sus experiencias negativas. Qué interesante nota nos da esta investigación del sistema de salud en la Universidad de Virginia. Es decir, que los niños y jóvenes que tienen problemas de conducta probablemente tengan una afectación en el lóbulo frontal del cerebro, que entre otras cosas hemos analizado en otros programas de Esperanza para la Familia, que es el área en donde se genera la razón, en donde se genera el juicio, en donde los jóvenes de manera importante tienen una carencia. Y es por eso que teniendo una afección más importante en esta parte, pues les es difícil aprender de sus experiencias negativas, les es más complicado evitar los riesgos, y por eso es que muchos jóvenes tienen conductas peligrosas dentro de su estilo de vida. Esta investigación también dice que los niños y adolescentes de carácter difícil tienen mayor probabilidad de desarrollar trastornos del comportamiento. Además, dice la investigación que los niños y adolescentes que provienen de hogares disfuncionales o desorganizados, escuche usted eso, porque es sumamente importante. Niños y adolescentes que provienen de hogares disfuncionales o desorganizados tienen mayor probabilidad de desarrollar trastornos de la conducta. Es decir, que cuando en un hogar hay desorganización, cuando no se provee lo necesario, cuando no hay el orden adecuado para todas las cosas que se requieren en la vida de los menores, entonces se pueden desarrollar de una manera mucho más importante los trastornos de la conducta. Se comprobó, además, en esta investigación, que los problemas sociales y el rechazo por parte de sus compañeros contribuyen a la delincuencia. Tremenda investigación. Y hay también, entre otras cosas, dentro de estos aspectos multifactoriales, una relación muy estrecha entre el bajo nivel socioeconómico y los trastornos de la conducta. No quisiéramos, la verdad, decir que esto de manera particular sea lo único, pero la verdad es que la investigación muestra que cuando en un cuadro en donde inciden todos estos factores se determina mala conducta, se puede considerar que es a causa de todo esto. Ahora, la mala conducta se puede ir generando desde etapas tempranas, y es muy importante que los padres aprendamos eso. Mientras que muchos niños pelean ocasionalmente, la agresión física frecuente o severa puede significar que el niño tiene serios problemas emocionales o del comportamiento que requieren la valoración de un especialista de la conducta. ¿A qué me estoy refiriendo con esto? Yo no puedo decir que en una sola ocasión que mi hijo o el hijo de alguno de las personas que nos escuchan en este programa, que en una sola ocasión que haya tenido una mala conducta, vamos a decir un mal comportamiento o una agresión física, por una sola ocasión que lo haya hecho, yo no podría aseverar que tiene un problema de conducta. Aquí el factor que nosotros tenemos que considerar es que esto sea recurrente, que sea frecuente y que sea constante. Requeriría, en este caso, la intervención de un personal adecuado, de la ayuda profesional, de un profesional de la conducta. Muchos niños comienzan a morder agresivamente desde la edad de 2, 3 años, y la acción de morder puede significar en realidad muchas cosas. Los niños tienen necesidades y eventualmente la acción de morder no necesariamente implica una mala conducta. ¿Qué puede mostrar el hecho de que un niño esté mordiendo? Bueno, que el niño esté probando su poder para llamar la atención de usted, precisamente. Puede estar mostrando que no está satisfecho ni contento y que hay un cierto grado de infelicidad en él. También puede ser porque esté ansioso o celoso, o puede ser el resultado también de una disciplina excesiva o severa, o por haber estado expuesto a la violencia física. Note usted cuántas variables inciden para que nosotros podamos determinar que hay mala conducta. Ahora, lo que sí es importante remarcar en todo esto que venimos platicando es que si no existe un padre que esté al pendiente de la conducta de sus hijos en todo el tiempo que los tenemos en nuestra casa, sobre todo en los primeros años de su edad, entonces no se van a detectar de manera conveniente estas situaciones. En muchas ocasiones, por ejemplo, este tipo de conductas solamente se dan fuera de la supervisión de los padres de manera curiosa o coincidental. Pero es así. Y en consecuencia, yo debo como padre de estar muy al pendiente de todo este tipo de conductas en mi hijo. ¿Qué hacer cuando mi hijo muerde, por ejemplo? Yo quiero decirle que estas ideas que estamos expresando son conductas de especialistas precisamente de la conducta, psiquiatras que pues han, al cabo del tiempo que han ejercido, encontrado pues toda esta serie de variables y este conjunto de conductas para poder determinar que esto es así como lo estamos platicando. La Academia Americana de Psiquiatría en Niños y Adolescentes es la institución en donde podemos encontrar esta información que es sumamente importante. Cuando un hijo muerde, cuando un pequeño muerde, de inmediato habría que decirle no, en un tono calmado, pero firme, y además expresando desaprobación por esa conducta. Al niño pequeño, por ejemplo, de 2 a 3 años, habría que decirle, no es correcto morder porque hace daño a las personas. Hay una práctica que eventualmente se asume, podría resultar, pero la experiencia de los especialistas de la conducta muestran que más bien este tipo de conducta que quiero mencionarle no es lo más conveniente cuando un niño muerde. No podríamos morder al niño para mostrarle cómo se siente cuando lo muerden, porque esto estaría generando un rechazo a esa situación y eventualmente más violencia se generaría en el menor. Comportamiento agresivo. ¿Qué hacer con un pequeño que pelea entonces? Bien, en todo esto que estamos hablando, le quisiera decir que el estar cerca va a ser la gran clave. El que un padre esté al pendiente, el que una madre esté pendiente de las grandes necesidades que tienen sus hijos, va a ser puntual, va a ser fundamental para que nosotros podamos detectar en las etapas tempranas del desarrollo de nuestros hijos este tipo de conductas. Recuerdo siempre el caso de un hombre que trascendió a la historia, no porque hubiera sido benéfico para la humanidad lo que él hizo, sino todo lo contrario, el caso de Adolfo Hitler. Hay evidencia de que este hombre, cuando era pequeño, no hubo quien le advirtiera acerca de lo malo de sus conductas. Era una persona que era tratada mal por los familiares que lo atendían. Era una persona que no tenía definitivamente supervisión ni cuidado. Qué importante es que yo le marque ahora esto en este segmento de este programa. Pero la verdad es que estamos tratando un tema sumamente importante. Pero vamos más adelante en este programa. Yo sé que va a encontrar algo apropiado para la problemática particular de usted.
1: 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Continuamos con la segunda parte de este interesante tema.
0: Otras conductas negativas en los hijos. Por ejemplo, los pequeños y los niños de edad preescolar a menudo se pelean por los juguetes. En muchas ocasiones, los padres aplauden este tipo de conducta. Yo quisiera decirle que no debe premiarse a un niño, y el aplaudirle, el no reconocer que esa es una mala actitud, significa una aprobación. No debe premiarse a un niño por su comportamiento agresivo. ¿Qué hacer con un pequeño que pelea? En todo caso, siempre es mejor prevenir antes que el niño comience a mostrar un comportamiento agresivo. Lo que debe hacerse es intervenir tan pronto usted vea que el niño está muy frustrado o se está alterando. Es trascendental que usted actúe en esa etapa. De esa manera puede prevenir que comience a mostrar un comportamiento agresivo. Cuando los niños pequeños pelean a menudo, supervíselos más de cerca. Cuando pelean muy a menudo, esté usted más cercano a ellos. Si el niño, vamos a suponer el hijo de usted, le da a otro niño, de inmediato sepárelos. Es sumamente importante, por amor a su hijo y por amor al otro niño, sepárelos usted. Y luego, trate de consolar y atender al niño que ha sido golpeado. Esto le enseñará a su hijo, por un lado, le hará entender que lo que hizo no fue adecuado y que usted desaprueba esa conducta. Y por el otro lado, verá que se necesita ser empático con los demás. Se necesita estar en los zapatos de la otra persona. De esta manera, usted le estará transmitiendo un mensaje muy importante. Yo no estoy de acuerdo con la conducta agresiva y a mí me gusta que haya justicia. Y mira lo que yo hago con la otra persona. Estoy ayudándole a la otra persona porque necesita apoyo, por cuanto fue objeto de una agresión. Luego, trate de consolar al otro pequeño al que sufrió la agresión, al que ha sido golpeado. Algo sumamente importante que yo quiero remarcar a los presentes que me escuchan. No puede usted menospreciar nunca una pelea entre hermanos. Las peleas entre hermanos son causantes de muchos males en nuestro tiempo. Los padres no debemos ignorarlas. Cuando las peleas son frecuentes, puede ser, como hemos mencionado, indicador de que el niño tiene otros problemas y necesitamos atenderlos. Las investigaciones que hemos estado citando han demostrado que los niños son físicamente agresivos a temprana edad y, cuando esto existe, tienen la tendencia a continuar dicho comportamiento cuando son mayores. Este estudio parece estar citando el texto sagrado cuando dice: por cuanto no se ejecuta luego sentencia sobre la mala obra, el corazón de los hijos de los hombres está en ellos dispuestos para hacer el mal. Es cierto, esta investigación está citando que cuando a un niño no se le detiene en ese comportamiento agresivo, puede tender en su vida posterior a seguir y agravado ese tipo de comportamiento. Los estudios de esta investigación también han demostrado que los niños que son expuestos a la violencia y a la agresión repetidamente en la televisión actúan de manera más agresiva. Qué importante es mencionar esto. Un estudio que hemos mencionado en alguno de nuestros programas dice que cuando un niño sale de primaria ya habrá visto 8,000 asesinatos en la televisión. Este estudio concuerda con esto que hemos expresado en otro tiempo. Es decir, que cuando los niños son expuestos a la violencia y a la agresión repetidamente en la televisión, actúan también de manera más agresiva. Si un niño pequeño tiene problemas persistentes con la acción de pelear o morder, los padres debemos buscar ayuda de un profesional de la conducta, de un especialista en esta área. Pero vamos más adelante, porque yo sé que hay necesidades también entre los adolescentes y entre los jóvenes. La mala conducta en los jóvenes, de acuerdo al ejemplo que le mencionaba yo al iniciar este programa, de aquel muchacho que tenía sitiada, tal vez podría yo usar esta expresión, la casa para que no salieran ni su madre ni sus hermanas, nos da la pauta para entender que precisamente la mala conducta entre adolescentes y jóvenes también es un grupo y es un grupo de personas que tiende a crecer dramáticamente en nuestro país. Los desórdenes de la conducta en los jóvenes constituyen un grupo complicado de problemas emocionales y de comportamiento. Los niños y adolescentes que sufren de estos desórdenes tienen mucha dificultad en seguir las reglas y en comportarse de manera socialmente aceptable. Tal vez usted conozca infinidad de muchachos que no siguen las reglas y que no se adaptan socialmente a algunos círculos porque se exige disciplina. De hecho, muchas de las circunstancias que a veces existen por las cuales no son aceptados algunos alumnos en algún plantel de educación es precisamente por eso. Es decir, ya no importaría tanto para algunos planteles que son cuidadosos de estos aspectos, ya no importaría tanto el que el alumno tal vez tenga notas remarcables, el que el alumno sea una persona sumamente estudiosa. Más bien, para ellos es valioso el que un muchacho pueda tener una conducta aceptable, una conducta que le permita vivir dentro de un ambiente social importante como es el de una escuela. Los niños y adolescentes con problemas de la conducta pueden manifestar algunos de los siguientes problemas de comportamiento. Podemos dividirlo en agresión hacia las personas y los animales, en destrucción de la propiedad y en violación seria a las reglas establecidas. En el primer aspecto, es decir, entre lo que es agresión hacia las personas y los animales, podemos mencionar que algunos comportamientos serían como estos. Puede acosar, intimidar o amenazar a los demás. ¿Cuántos hijos, tal vez de ustedes mismos que nos escuchan en este programa, han llegado en alguna ocasión a su casa y les han comentado acerca de que han sido objeto de alguna agresión, de alguna intimidación de parte de alguna persona, de algún muchacho en la escuela? Bueno, pues es probablemente una persona que esté sufriendo de algún tipo de trastorno del comportamiento, una mala actitud. Dentro de este grupo de agresiones a las personas y los animales, también este tipo de muchachos inicia peleas físicas. Él las inicia. También, en algunos casos, ha usado un arma que puede causar daño físico o serio a otros. Entre otras cosas, pueden ser palos, ladrillos, botellas rotas, cuchillos y hasta armas, como la estadística que veíamos de los Estados Unidos acerca de la violencia. Es físicamente cruel con las personas o los animales. Roba a sus víctimas y obliga a otra persona a llevar a cabo una actividad sexual. Qué tremendo es mencionar esto, pero créame, es cierto. Y si entendiéramos, y por eso nuestro énfasis era hacia eso al inicio, que en tempranas edades podemos lograr tanto. Nuestro país tiene infinidad de niños pequeños. ¿Cómo es necesario trabajar con ellos? ¿Cómo es necesario marcarles las pautas anticipadamente, antes que vengan los días malos, aquellos en los cuales tal vez pudiéramos decir, ya no tenemos solución para nuestros hijos? También, dentro de estos problemas del comportamiento entre este sector de conducta mala en los jóvenes, hay un apartado en donde ellos destruyen las propiedades. Lo hacen deliberadamente, prendiendo fuegos con la intención de causar daño, por ejemplo. También deliberadamente destruyen la propiedad de otras personas. Puede ser un auto, puede ser un cuaderno, puede ser cualquier cosa que sea propiedad de otras personas. Fuerzan la entrada en el edificio, fuerzan la entrada de casas o de automóviles de otras personas. Miente para que se le den las cosas o para obtener favores o evitar obligaciones. Roban las tiendas sin forzar tal vez su entrada a robar, es decir, no de manera agresiva o violenta todavía. Y finalmente, en otro apartado acerca de los problemas del comportamiento en este sector de jóvenes, hay algo que hemos denominado violación seria a las reglas. ¿A qué nos referimos con eso? Se puede quedar en la noche fuera de la casa, aún a pesar de la objeción de sus padres, se escapa de la casa y deja de asistir a la escuela cuando le parece. Si usted se da cuenta, esto es gradual. Es decir, primero hay violencia en alguna medida hacia las personas, hacia los animales, hasta la destrucción de propiedades de otras personas y finalmente violación seria de otras reglas. Las investigaciones demuestran, estas que hemos estado citando, demuestran que los jóvenes con desórdenes de la conducta tendrán problemas de continuos si ellos y sus familias no reciben un tratamiento comprensivo a tiempo. Es decir, si no hay esta atención debida, si no se toman las decisiones convenientes para que haya una atención necesaria, no lograrán adaptarse estos muchachos a esta sociedad, no lograrán adaptarse en su etapa adulta, cuando ellos llegaran a casarse, no lograrán adaptarse a ningún trabajo y tendrán muchos problemas en sus relaciones sociales y para mantenerlas. Y a menudo contravendrán la ley y se comportarán de manera antisocial. ¡Qué tremendas consecuencias! Y si usted se da cuenta, todo esto es perfectamente posible de controlar, pero se necesita la supervisión y se necesita el cuidado del padre. Un detonante de la mala conducta quisiera mencionar de manera particular en este punto del programa. Aunque las canciones y la música siempre han jugado un papel importante en el aprendizaje, son determinantes para el aprendizaje, y se ha determinado que es muy útil que se utilice la música para adquirir conocimiento. Durante muchos años, algunos programas de la televisión para niños inclusive han usado con mucha eficacia la combinación de palabras, música y dibujos animados para lograr el aprendizaje. Es loable y es bueno y es necesario. Sin embargo, una de las preocupaciones de los que se interesan en el desarrollo y el crecimiento de los adolescentes son los temas negativos y destructivos de algunos tipos de música. Entre ellas, la música rock, el hip hop, el rap, etc. Este tipo de música tiene temas negativos y destructivos en su contenido y, en realidad, los siguientes años en la vida de este joven que ha estado siendo expuesto a este tipo de música serán sumamente complicados. La música tiene una virtud en un sentido de transmitir impresiones al alma. Es decir, si yo tengo una música adecuada, yo voy a tener un comportamiento adecuado. Usted lo puede notar cuando asiste, por ejemplo, a algún restaurante donde hay una música suave, agradable. Es mucho más agradable la comida. Pero también la música tiene, en este caso, una virtud negativa, si pudiéramos decirlo de esta manera, en el sentido de que puede producir también agresividad y violencia sobre la vida y sobre el alma de las personas. Los siguientes temas son prominentes en este tipo de música que le mencionaba yo, el hip hop, el rap, el rock. Por ejemplo, la promoción y exaltación del abuso de drogas y de las bebidas alcohólicas es un tema recurrente dentro de los temas de estos ritmos, de esta música. También las representaciones y las palabras que presentan el suicidio como una alternativa o como una solución también. ¿Cuántos jóvenes actualmente viven ensimismados en este tipo de música, que están escuchando la música que usted los ve con frecuentemente ensimismados, escuchando la música y no hay cómo poder le presten a usted atención? Es necesario que prestemos atención a esto de una manera importante. También dentro de los temas que contienen este tipo de música está la violencia gráfica, es decir, se evidencia pues la violencia dentro de las prácticas que hay al bailar, por ejemplo, este tipo de música. Se evidencian conductas agresivas. También las formas de sexo que enfatizan el control, el sadismo, el masoquismo, el incesto e incluso a los niños que menosprecian a las mujeres y la violencia contra las mujeres. Pero entonces, ¿qué es lo que nuestros hijos sí pueden hacer? ¿En qué cosas entonces vamos a tener que estar metidos para no permitirles a nuestros hijos estas cosas. Yo quiero decirle algo. Los hijos de usted son la posesión más valiosa que tiene. Y es, en consecuencia, importante que determine cuál es su prioridad y en qué medida usted va a participar para que sus hijos salgan adelante. Los padres pueden ayudar a sus hijos adolescentes prestándoles atención a lo que ellos compran, por ejemplo, a lo que ven en su computadora, lo que escuchan y lo que ven, y ayudándoles a identificar la música que puede ser destructiva también. Acerca de esto, una discusión abierta, libre de censura con los hijos, puede ser de gran ayuda. Yo quiero decirle que en muchas ocasiones, cuando hemos platicado con este tipo de muchachos, esto ha ayudado de una manera notable. Una discusión abierta, franca, clara, explicando, razonando con ellos acerca de lo que es necesario, de lo que es bueno y de lo que necesitan ellos conocer como bueno. Quisiéramos, al terminar este tema, mencionar que no podríamos esperar que todos los problemas de mala conducta se solucionaran de la noche a la mañana, en un instante, o por el solo hecho de empezar a poner en práctica algunas de las cosas que hemos aprendido en este programa. Sin embargo, es necesario que las malas conductas de ellos las atendamos y que entendamos que son el resultado de nuestra poca eficacia, en muchos sentidos, para ejercer la autoridad o para poner límites adecuados que establecieran lo que era aceptable y lo que no era aceptable. De lo que hayamos hecho o de lo que dejemos de hacer dependerá su futuro. En cada padre que hoy asuma su responsabilidad, al darse cuenta de cuántas cosas es necesario corregir en la conducta de los hijos y en su propia manera de aplicar la corrección o la disciplina, en la propia forma en que usted la aplica y en el verdadero deseo de que haya algo nuevo y diferente, usted puede alcanzar el éxito. Al finalizar, como le explicaba, quisiéramos considerar las palabras de la Escritura en la aplicación espiritual que siempre damos en este programa. La Biblia enseña y dice en el libro de Proverbios, capítulo 13, en el verso 24, así: el que detiene el castigo a su hijo aborrece, mas el que lo ama desde temprano lo corrige. Este texto nos da una instrucción muy valiosa, y Dios, el Padre que nos concedió hijos, nos explica algo: que si verdaderamente amamos a nuestros hijos, debemos actuar para corregir lo que hasta hoy ha estado mal. Es necesario entender que solo el padre que ama volcará su corazón a sus hijos, y ahora no descansará y buscará siempre las mejores formas para poder seguir instruyendo, para poder seguir corrigiendo, para echar mano de todo lo que tenga a su alcance para poder ir adelante en corregir la mala conducta de sus hijos. Deseamos de verdad, de todo corazón, que Dios, el Dios celestial, el Padre de todos nosotros, nos dé el entendimiento para corregir lo deficiente y que en la tarea que usted se proponga hacer, le dé todo el entendimiento que necesite y todo el favor que usted va a requerir. Lo deseamos de verdad, fervientemente. Le agradecemos mucho su atención a este programa y le esperamos para la próxima. Que Dios le bendiga.
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0: Queremos ser hombres de palabra. Queremos ser hombres íntegros ante tu presencia, oh Dios. Permítenos ser esos hombres.
1: Jesús, necesitamos ser como tú. Haz nuestro carácter más como el tuyo. Ayúdanos. Levante sus manos y dígaselo al Señor.

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0: Son las 5 en punto.
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Gloria a Dios, gloria a Dios, gloria a Dios. Muy buenos días, Dios le bendiga, Dios le guarde, Dios le tenga con bien, que la paz del Señor siempre, siempre esté ahí en su hogar, en su vida, en su matrimonio, en su familia, que el Señor siempre le bendiga de una manera especial. En esta mañana hermosa, Dios le bendiga de una manera muy especial a cada uno de ustedes, a los que ya están en sintonía de la 91.3 El Olán Estéreo o la 106.9 FM Radio Celestial. Si usted ya nos está escuchando, si usted ya está en sintonía de la radio, que Dios me le bendiga de una manera especial, ¿verdad? Qué bueno estar en este lugar, qué bueno estar ya nuevamente en cabina de radio, qué bueno es saludarle, qué bueno es bendecir su vida en el nombre de Jesús en esta mañana hermosa, una mañana fresca, una mañana estrellada. Si usted se levantara y viera el cielo, qué maravilloso es Dios. Dios es bueno, Dios es maravilloso, Dios está con nosotros y Dios en este día quiere que usted y yo seamos bendecidos. Así que en el nombre de Jesús, recuerde que todas las misericordias del Señor son nuevas cada día. Bendito es el Señor. A usted, hermano, amigo, usted que ya está listo, usted que ya va a salir a sus quehaceres diarios, a su trabajo, a hacer sus mandados, a hacer sus pendientes ahí, que Dios me le bendiga de una manera especial. Pero no olvide tomar un tiempito y poner todo en las manos del Señor, ¿verdad? Que todo sea esté bajo el control de nuestro Señor amado. Así que en el nombre de Jesús, tómese ese tiempito, ponga todos sus planes, sus proyectos de este día, de esta semana, en las manos del Señor, ¿verdad? Así que en el nombre de Jesús le bendecimos y deseamos que Dios lo guarde en su salida y lo guarde en su entrada, ¿verdad? Que Dios los lleve con bien, que Dios los traiga con bien y que el Señor sea quien guíe sus pasos, ¿verdad? Todos aquellos que nos escuchan fuera de nuestra Honduras amada, ¿verdad? Este país bello de nuestra nación, que Dios les bendiga de una manera especial, donde sea que nos escuchen, en cualquier parte del mundo, sea de mañana, tarde, mediodía, de noche, que Dios los tenga con bien, que Dios los tenga en el hueco de su mano, ¿verdad? Que Dios bendiga su vida, su familia, sus hogares, sus matrimonios. Hoy es día lunes 14 de septiembre, así que listos para mañana, vamos a desfilar, bendito es el Señor. Así que Dios los guarde, Dios los tenga con bien y que este día sea un día lleno de paz, de amor, de bendición, de trabajo, ¿verdad? Es necesario que todo pase porque esa es la voluntad del Señor. Bendito es Dios, un día lunes, día de matrimonios, empezamos una semana hermosa, una semana llena de fe, llena de esperanza, llena de proyectos, llena de tantas cosas, ¿verdad? Pero pongámoslas en las manos del Señor y Él hará, ¿verdad? Él hará nuestras vidas. Recuerde que nuestras peticiones están ahí, el Señor las escucha, pero Él sabe cuándo y en qué tiempo nos lo va a resolver. Así que tengamos fe y pacientemente esperemos en nuestro Señor Jesucristo, ¿verdad? Bendecimos la vida de todos nuestros hermanos que nos escuchan en nuestro país, aquí en Honduras, en cualquier parte de nuestro país. Así que tengamos fe y pacientemente esperemos en nuestro Señor Jesucristo, ¿verdad? Bendecimos la vida de todos nuestros hermanos que nos escuchan.

siempre están atentos ahí en oración, también pidiendo por cada uno de los que estamos aquí, ¿verdad? Los que estamos laborando para el Señor aquí en la radio. Qué bueno que estemos en ese pensar, en ese mismo sentir, ¿verdad? Orando unos por otros, intercediendo unos por otros, clamando al Señor unos por otros. Así que Dios les bendiga de una manera especial a nuestra gente bella allá en la parte alta de nuestro municipio, ¿verdad? En aldeas ahí como Las Vegas, Las Delicias, ¿verdad? Corpus, todos esos lugares. Que Dios los bendiga y que Dios los tenga con bien. Así que Dios es bueno, Dios nos ama y Dios está con nosotros. Día martes, día para orar por los matrimonios. Qué importante es que todos oremos unos por otros, en especial por la familia, ¿verdad? Por el matrimonio, por el hogar, por nuestros hijos, por todo. Oremos unos por otros, hermanos. Eso es lo que Dios quiere que hagamos, ¿verdad? Así que hagamos la voluntad del Señor haciendo lo que Él nos ha dejado, ¿verdad? Como una guía para hacerlo, y que Dios sea el que tome el control de nuestras vidas. Padre, en el nombre de Jesús, gracias. Gracias por este día, Señor. Gracias por tu gran amor. Gracias por tu misericordia, Padre. Gracias porque tú estás siempre con nosotros. Delante de ti estamos, Dios, con un corazón agradecido, sincero, Padre, por todo lo que tú has hecho en nuestras vidas, Señor. Sé tú siempre con nosotros. No nos dejes solos, Padre. Queremos seguir adelante firmes en tu presencia, sabiendo que tú eres nuestro Dios, ese Dios maravilloso, ese Dios que nos ama, ese Dios que dio la vida por nosotros. Señor, ayúdanos, Padre, a mantenernos firmes, firmes delante de tu presencia. Aumenta nuestra fe, Señor. Sé tú con nosotros y muéstrate. Gracias te damos, Señor, por todo lo que haces en nuestras vidas. Y venimos con un corazón sincero, agradecido, pidiéndote perdón, Señor, por todas nuestras faltas, por todo lo que hacemos que a ti no te agrada, Dios, por todos nuestros pecados. Padre, perdónanos, perdónanos, trae liberación a nuestras vidas, a nuestras mentes, haznos libres, Padre, para poder exaltar tu santo nombre. Queremos adorarte con libertad, Señor, queremos darte gloria y honra solamente a ti. Por eso te pedimos, Dios, que nos perdones y que nos ayudes a mantenernos firmes en este camino maravilloso que eres tú, Padre. Gracias, gracias te damos por la oportunidad que nos das de ser tus hijos, por la oportunidad que nos das de servirte, Señor. Y en esta mañana hermosa nos unimos en un clamor, en un mismo sentir, en esta petición, en esta oración que tenemos para ti, Señor, desde temprano, Dios, rogándote, pidiéndote, Señor, que seas tú quien tome el control de nuestra vida, ¿verdad? Así que en el nombre de Jesús, en tus manos estamos, Dios, en tus manos están nuestras vidas, en tus manos está nuestra familia, en tus manos está tu iglesia, Señor. Gracias, gracias te damos por todo lo que tú haces en nuestra vida. Bendito es el Señor. Señor, que mi vida sea para ti como un perfume a tus pies. Qué maravilloso es, lo dice Juan 12:1 al 8. Qué bueno es que nosotros estemos siempre conscientes de que todo lo que hagamos, de que lo que somos y lo que podamos hacer sea para agradar a nuestro Señor Jesucristo, ¿verdad? El Señor dice en su palabra: he aquí yo vengo pronto, retén lo que tienes para que ninguno tome tu corona, dice Apocalipsis 3:11. Así que en el nombre de Jesús estamos contentos, estamos felices, estamos dispuestos para toda buena obra en Cristo Jesús. Así que adelante, hermanos, no un paso atrás, sigamos firmes. Usted, hermano, que se ha apartado de Dios, usted que anda ahí medio desanimado, ¿verdad? Como decimos nosotros los cristianos, anda caído, pero de esta nos levantamos, ¿verdad? Así que en el nombre de Jesús le motivamos a que busque su lugar, que vuelva al camino, que vuelva a la familia, que vuelva al redil. Le motivamos, hermano, usted que anda apartado del Señor por cualquier motivo que sea, hay que reflexionar, hay que pensar que solo en Cristo nosotros podemos tener una vida maravillosa, ¿verdad? Así que en el nombre de Jesús, Dios está esperándole ahí con sus brazos abiertos, ¿verdad? Volvamos al camino del Señor, pidamos perdón a Dios y levantémonos con nueva fuerza, ¿verdad?

0: sea siempre el Señor llevándonos por este camino hermoso, por este camino maravilloso que no es fácil, pero que es el que nos va a llevar verdaderamente a la victoria final, ¿verdad? El día que Dios venga y nos encuentre haciendo su voluntad, ese día va a ser el día maravilloso, ese va a ser el día de victoria, ese va a ser el día que todos los cristianos esperamos, ¿verdad? Para poder estar con nuestro Señor Jesucristo. Así que en el nombre de Jesús le motivamos. A usted, amigo, que quizás no ha venido al camino del Señor, usted que le gusta la iglesia, usted que le gusta escuchar la palabra, usted que le gusta escuchar la radio, motívese, busque, visite la iglesia, vaya a los cultos. No es fácil empezar, pero tampoco es imposible. Dios estará siempre con cada uno de los que de verdad y de corazón le buscamos. Así que busquemos del Señor. Tratemos de hacer su voluntad y verá cómo las cosas cambian. Le motivamos, le invitamos a que podamos servir juntos a nuestro Señor Jesucristo. Dios es bueno, Dios es maravilloso. Dice la palabra del Señor en Éxodo 23:25. Adora al Señor tu Dios y Él bendecirá tu pan y tu agua. Yo apartaré de ustedes toda enfermedad, dice el Señor, porque la palabra nos enseña clemente y misericordioso es Jehová, lento para la ira y grande en misericordia. Dios es bueno, Dios es maravilloso. La palabra del Señor en Salmo 107:20 nos dice: envió su palabra y nos sanó y nos libró de toda ruina. Mire qué importante es creerle a Dios, ¿verdad? Tener fe en el Señor. Saber que de Él viene todo lo mejor para nuestra vida. Así que esta mañana hermosa venimos delante de ti, Señor, reconociéndote como nuestro Dios, sabiendo que tú eres el Todopoderoso, el dueño de todo, el que nos dio la vida, el que siempre está ahí con nosotros, atento a nuestras necesidades. Tú eres nuestro Jehová Jireh, tú eres el que provee, tú eres el que está siempre ahí atento a cada uno de tus hijos. Por eso, en el nombre de Jesús, te damos gracias y te pedimos de todo corazón que seas tú tomando el control de la vida de todos nuestros amigos, hermanos que quizás no están al servicio de tu obra, pero sé tú, Señor, ayudándolos, sé tú poniendo tu mano poderosa ahí y que ellos puedan sentir ese deseo de venir a tus pies, ¿verdad? Así que en el nombre de Jesús también venimos poniendo en tus manos a todas aquellas personas que hoy en día quizás amanecieron en una camilla de un hospital o en una clínica o que han pasado quizás por una situación en algún accidente o algo. Por ellos, Señor, te pedimos para que seas tú tomando el control de sus vidas, que seas tú poniendo tu mano sanadora, tu mano poderosa ahí donde está la dolencia, donde está el dolor, donde está el golpe, donde está la fractura, donde está ese problema de salud que les agobia, que les esté causando, ¿verdad? Mucho dolor. Así que en el nombre de Jesús te pedimos por ellos que seas tú tomando el control y que ellos puedan pronto estar restablecidos, ¿verdad? Que su salud mejore y que todo sea para gloria y honra de nuestro Señor Jesucristo. También te pedimos por todos aquellos jóvenes, por los niños, por aquellos hombres y mujeres que han caído, Señor, en las drogas, que han caído en el alcoholismo, que han caído en la delincuencia, Señor. Por ellos venimos pidiéndote para que seas tú quien rompe esas cadenas, esas ataduras, que seas tú el que traiga libertad a sus vidas, que ellos puedan ser sanos, que ellos puedan ser libres de toda adicción y de todo problema, ¿verdad? Con la justicia, así que ellos puedan sentir que hay un Dios que los ama, que ellos puedan ver tu mano poderosa, ¿verdad?, en sus vidas, que ellos puedan ser libres y que puedan reconocer que hay un Dios que les ama y que les protege, ¿verdad? Por ellos, Señor, venimos pidiéndote para que seas tú trayendo libertad a sus vidas, que ellos puedan reconocer que solo en ti pueden dejar todo esto que los tiene atados, ¿verdad? Que se rompan esas cadenas, esas ataduras, que todo aquello que les impida a ellos acercarse a ti, Señor, que se disipe, que se queme en el nombre poderoso de Jesús. Por ellos te pedimos Te pedimos también por aquellas familias, por aquellos amigos, hermanos que han tomado la decisión de buscar nuevos horizontes, de buscar ese camino, ese sueño que todos emprenden y que quizás unos llegan, otros no. Pero por ellos te pedimos, Dios, para que seas tú guardándolos en ese camino, que seas tú proveyendo alimento, que seas tú proveyendo protección, Señor, que seas tú guardándolos en el hueco de tu mano, que ellos puedan estar bien, ¿verdad? Por los niños, por los jóvenes que van en esos caminos, ¿verdad? Que Dios sea quien nos cubra con su sangre, que Él sea el que los guarde y los cuide, y que todo lo que puedan emprender lo pongan en las manos del Señor, y que sea la voluntad de Dios en su vida, ¿verdad? Así que en el nombre de Jesús te pedimos, Dios, te pedimos que seas tú guardándolos, ¿verdad? Y cuidándolos en ese camino. Así que en el nombre de Jesús, en tus manos están todas estas personas que han decidido buscar nuevas oportunidades, y qué bueno que seas tú quien lo guíe y que lo lleve de su mano. En esta mañana hermosa, maravillosa, una mañana fresca, queremos leer la palabra del Señor en el libro de San Mateo, capítulo 22. Bendito es el Señor. Leemos la palabra honrando al Padre, al Hijo y a su Santo Espíritu. Su letra nos dice: respondiendo Jesús les volvió a hablar en parábolas diciendo: el reino de los cielos es semejante a un rey que hizo fiesta de bodas a su hijo y envió a sus siervos a llamar a los convidados a las bodas, mas estos no quisieron venir. Volvió a enviar a otros siervos diciendo: decid a los convidados, he aquí he preparado mi comida, mis toros y animales engordados han sido muertos y todo está dispuesto, venid a las bodas. Mas ellos, sin hacer caso, se fueron, uno a su labranza, el otro a sus negocios, y otros tomando a los siervos los afrentaron y los mataron. Al oírlo, el rey se enojó y, enviando sus ejércitos, destruyó a aquellos homicidas y quemó su ciudad. Entonces dijo a sus siervos: las bodas a la verdad están preparadas, mas los que fueron convidados no eran dignos. Id pues a la salida de los caminos y llamad a las bodas a cuantos halléis. Y saliendo los siervos por los caminos, juntaron a todos los que hallaron, juntamente malos y buenos, y a las bodas fueron llenas de convidados. Y entró el rey para ver a los convidados, y vino ahí un hombre que no estaba vestido de boda, y le dijo: amigo, ¿cómo entraste aquí sin estar vestido de boda? Mas él enmudeció. Entonces el rey dijo a los que servían: atadle de pies y manos, echadle a las tinieblas de fuera. Ahí será el lloro y el crujir de dientes, porque muchos son llamados y pocos son los escogidos. Así que en el nombre de Jesús, que estemos nosotros ahí en ese grupo, ¿verdad?, de los escogidos. Así que procuremos siempre agradar a nuestro Dios para que Él tenga misericordia de cada uno de ellos. Bendito es el Señor. Gracias, Padre, por tu palabra. Gracias porque tú siempre hablas a tu pueblo. En el nombre de Jesús, gracias por todo lo que tú haces. Delante de ti estoy, Señor, pidiéndote, mi Dios amado, y con la autoridad que tú nos das, Señor, de poder, Señor, en el nombre de Jesús, en el nombre poderoso de Jesús, rechazar todo aquello que el enemigo pueda tener preparado, ¿verdad?, en contra de la vida de tus hijos, ¿verdad?, en contra de la iglesia, en contra de nuestros pastores, en contra de todos aquellos que desde temprano te buscamos, Señor, y queremos servirte con todo nuestro corazón, ¿verdad? Te pedimos en el nombre de Jesús que seas tú siempre respaldando nuestra fe, y con la autoridad que tú nos das, disipamos, quemamos, Señor, todo aquello que el enemigo pueda tener preparado para estorbar nuestra relación contigo. por todo aquello que Él quiera hacer, Señor, para apartarnos de Ti, Señor, en este momento, Señor, desaparece de nuestras vidas todo mal pensamiento, todo pecado, todo aquello que nos aparta de Ti, Señor, en el nombre de Jesús se quema, se disipa, se destruye, Padre, para gloria y honra de Tu nombre, Señor, y nos declaramos libres, Padre, para poder adorar y exaltar Tu santo nombre. Permítenos, Señor, ser libres, permítenos, Señor, adorarte con libertad, exaltar Tu nombre, Señor, con libertad, en el nombre poderoso de Jesús, sabiendo de que Tú eres ese Dios maravilloso, ese Dios que nos ama, reconociéndote como nuestro único y suficiente Salvador de nuestras vidas. Sé Tú, Señor, poniendo en nosotros ese deseo, ese querer como el hacer de poder servirte de todo nuestro corazón. Por eso venimos delante de Ti, dándote las gracias, Señor, dándote las gracias por todo lo que Tú haces en nuestras vidas. Así que queremos seguir adelante, queremos seguir firmes en Ti, queremos estar siempre al servicio de Tu obra. Bendito es el Señor, Dios es bueno, Dios es maravilloso, Dios nos ama y Dios siempre está con nosotros. La palabra del Señor dice en Éxodo 23:20, yo envío mi ángel delante de ti para que te guarde en el camino y te introduzca en el lugar que yo he preparado para ti. Así que no estamos solos, hermanos, Dios está con nosotros, Él envía a sus ángeles a nuestro alrededor para que nos guarde, nos cuide y que nos lleve al lugar donde Él quiere que estemos. Así que en el nombre de Jesús tenemos que reconocer que Él es nuestro Dios, ¿verdad? Si queremos seguir a Cristo, tendremos que dejar al mundo. Tenemos que apartarnos de todo aquello que nos llena de malos pensamientos y de cosas diferentes a lo que es la palabra del Señor. Oh alma adúlteras, ¿no sabéis que la amistad del mundo es enemistad contra Dios? Cualquiera pues que quiera ser amigo del mundo se constituye en enemigo de Dios, dice Santiago 4:4. Así que cuidado, estos tiempos son difíciles, estos tiempos vienen con propósito de parte del enemigo. El propósito del enemigo es apartarnos de Dios, ¿verdad? Es que pequemos, porque el pecado es el que nos aparta de Dios. Así que en el nombre de Jesús les motivamos a que sigamos adelante, leamos palabra de Dios, oremos, ayunemos, estemos siempre en comunión con Dios para que ningún dardo, para que ninguna acechanza del enemigo pueda hacer mella en nuestra vida. Así que en el nombre de Jesús tenemos que hacerlo para gloria y honra de su nombre. Dios te dice, nunca perderás si confías en mí y esperas pacientemente. Recuerda que aunque tu principio haya sido pequeño, tu final será poderoso. Bendito es el Señor, en Cristo somos más que vencedores, ¿verdad? Tenemos que confiar en Él, tenemos que creerle a Él, tenemos que entregar nuestras vidas plenas a nuestro Señor Jesucristo. Así que ya no haya duda, que ya no haya esa mentira que nos han dado, ¿verdad? Que Dios no existe. Muchas veces creemos a lo que no es real y desechamos lo que es real. Así que bendito es el Señor, Dios existe, Dios está con cada uno de nosotros, Él es verdadero, Él está vivo, a ese Dios es que nosotros servimos, ¿verdad? Al Dios que nos da la vida, al Dios que nos guarda, nos cuida y que siempre está con nosotros. Por eso tenemos cada día más que afirmarnos en Él, ¿verdad? Y en esta mañana hermosa venimos delante de Ti, Señor, poniendo en Tus manos, Señor, todos aquellos matrimonios, Padre, que nos mantenemos firmes en Él, aquellos que nos mantenemos leales a Ti, Padre, aquellos que en el nombre de Jesús siempre, siempre queremos estar en Tu presencia, ¿verdad? Por eso te pedimos que nos ayudes, que nos des la fuerza necesaria para seguir firmes creyendo en Ti, para poder seguir sirviéndote con todo nuestro corazón. Por ellos, por estos matrimonios que estamos ahí siempre fuertes en Ti, Señor, te pedimos para poder mantenernos ahí, dar ejemplo de lo que Tú quieres que hagamos como matrimonio, como pareja, ¿verdad? Así que en el nombre de Jesús, en Tus manos estamos, Señor. No nos dejes, Padre, siempre ayúdanos para poder seguir adelante, firmes, creyendo en Ti, dependiendo de Ti, Señor. Así que en el nombre de Jesús, te damos las gracias por todo lo que haces en nuestros matrimonios, también por aquellos matrimonios que están peleando la buena batalla y que están queriendo pero que no pueden, hay algo que los detiene. Por ello venimos pidiéndote, Señor, para que seas tú limpiando su camino, para que seas tú transformando sus mentes, sus corazones, que ellos puedan ser conscientes que el matrimonio es algo maravilloso, que el matrimonio es algo que tú has instituido para que vivamos en el orden que tú deseas que estemos. Así que en el nombre de Jesús te pedimos por ellos, que ellos encuentren este equilibrio, que ellos encuentren te encuentren a ti, Señor, para que seas tú el centro de sus vidas y que puedas ordenar sus mentes, sus pensamientos, y que todo sea para gloria y honra de tu nombre, Señor. Por ellos te pedimos, también por aquellos matrimonios que hoy en día están pasando situaciones difíciles, Señor, tanto económicas como sentimentales, ¿verdad? Pasando situaciones oscuras, situaciones difíciles. Por ellos te pedimos, para que seas tú poniendo tu mano poderosa y que traigas liberación a sus hogares, a sus matrimonios, que seas tú limpiando sus mentes, sus corazones, que ellos puedan entender que solo en ti encontrarán la paz, Señor. Por ellos te pedimos, por estos matrimonios que están pasando situaciones emocionales difíciles, Padre, donde hay contienda, donde hay celos, donde hay pelea, donde hay todo menos tu presencia, Padre. Por ellos te pedimos, Dios, para que seas tú tomando el control y que tu gran amor y tu misericordia, Padre, los pueda alcanzar y ellos puedan ser transformados en el nombre poderoso de Jesús, para que ellos encuentren la paz que solo tú nos puedes dar, Señor. En el nombre de Jesús te lo pedimos, ayúdalos, Padre, para que ellos puedan tener una vida diferente, para que ellos puedan encontrar ese equilibrio, esa paz que todos necesitamos en nuestros hogares, en nuestro matrimonio, ¿verdad? Ilumina las mentes de los hombres, de las mujeres, para que ellos puedan despojarse de todo aquello que los está apartando de ti, Señor, para por todo aquello que trae problemas, contienda, pleito, que la paz del Señor pueda estar ahí dentro de sus hogares y que Él tome el control, ¿verdad?, de sus vidas. Por ellos te pedimos, Señor, para que seas tú trayendo esa paz y esa armonía en sus hogares. Así que ponemos todos los matrimonios del mundo, los matrimonios pastorales, por ellos también, Señor, te pedimos que seas tú el que tome el control para que ellos se mantengan firmes, Señor, al servicio de tu obra, ¿verdad? Que nada ni nadie los pueda apartar de ti y que cada día se fortalezcan en tu presencia, ¿verdad? Por los matrimonios pastorales, ¿verdad?, de nuestro ministerio, lo dan, que Dios los guarde, que Dios los bendiga, que Dios los tenga con bien y que verdaderamente entreguemos, ¿verdad?, nuestras vidas al Señor, ¿verdad? Así que en el nombre de Jesús le bendecimos y le pedimos al Señor que sea Él quien tome el control de todos los matrimonios del mundo, ¿verdad? Que la paz reine, que el amor de Cristo esté siempre ahí en nuestros hogares. Dios es bueno, Dios nos ama y Dios siempre está con nosotros. En esta mañana hermosa queremos bendecir la vida de nuestros hermanos que siempre están atentos al programa, ¿verdad?, que nos escuchan y que siempre pues piden oración por su vida. Así que en el nombre de Jesús queremos bendecir la vida de nuestra hermana Lastenia, ¿verdad?, que Dios la tenga con bien, que Dios pueda sanarla, que Dios pueda poner su mano poderosa ahí en su vida y que ella pueda ser libre de toda enfermedad, ¿verdad?, de todo aquello que la está agobiando, que la está quitando la paz, ¿verdad?, que Dios traiga libertad a su vida y que ella pueda reconocer que hay un Dios maravilloso al cual debemos de adorar y exaltar en todo tiempo. Dios bendiga la vida de nuestra hermana Lastenia, de su hija Ana Olga, de sus hijos, ¿verdad?, Luis y Carlos Pueso, que todos ellos estén bien, que la paz del Señor reine en sus vidas, en sus matrimonios, ahí en sus casas, ¿verdad? Dios bendiga la vida de su hermana Miriam, de Daniel, de todos ellos los que están siempre ahí, ¿verdad?, atentos. Así que Dios me les bendiga de una manera especial también por nuestro hermano Valerio, ¿verdad?, papá de nuestra hermana Irma, que Dios pueda hacer su voluntad en su vida, que Él pueda ser liberado, que Él pueda ser sanados, y es la voluntad del Señor que Dios lo tenga con bien, ¿verdad? Bendecimos la vida de nuestra hermana Irma, que Dios le dé fortaleza y que ella pueda estar fuerte, ¿verdad? En Cristo Jesús. Que Dios traiga paz a su vida y que el Señor siempre esté con ustedes. También por nuestro hermano Cruz Amaya, ¿verdad? Por toda la familia Amaya allí, por nuestros amigos, hermanos, por sus hijos, por nuestra hermana Antonia, que Dios los tenga con bien, con salud, que Dios los fortalezca día a día y que ellos puedan encontrar la paz que solo en Cristo puede haber, ¿verdad? Por nuestra hermana Marista Navarro, por toda la familia Navarro, Dios les bendiga, Dios les guarde, Dios les tenga con bien. Por nuestro hijo ahí, Eduardo, que está ahí en recuperación, que Dios los tenga fuerte, que él siempre esté creyendo en nuestro Señor Jesucristo y que la paz del Señor pues reine en su vida. Por nuestro hermano Roy Amaya, Roy Norales también, que Dios lo tenga sano, que Dios lo tenga fuerte. También por nuestro hermano Amilcar Bromfield, su familia, sus hijos, sus esposas, que Dios los tenga con bien y que el Señor sea quien dirija sus pasos siempre. Por nuestra hermana Diana, que Dios traiga sanidad, fortaleza a su vida y que el Señor le bendiga de una manera especial, ¿verdad? Bendiciendo a todos nuestros hermanos del grupo de intercesión, bendiciendo a nuestros pastores del Ministerio de Lolán, a todos, donde quiera que se encuentren. Te damos gracias al Padre, al Hijo y al Espíritu Santo. Amén y amén. Que Dios les bendiga, hermanos.
1: Gloria a Dios, Dios me le bendiga, hermano, amigo, que nos escucha en cualquier lado del mundo, ahí sea Dios bendiciendo su vida, deseando que todo esté bien en su vida, y que el deseo, el anhelo de servir al Señor crezca en nuestra vida. Damos gracias al Señor porque nos permite estar iniciando esta semana y dando gloria y honra al Rey de Reyes, Señor de Señores, al que le debemos todo lo que somos. A Él sea la gloria y el honor. Damos gloria, honra al Rey de Reyes. Así que Dios me le bendiga en cualquier parte del mundo donde usted se encuentre. Ahí sea Dios bendiciendo, guardando su salida, su entrada, desde ahora y para siempre. Al Señor sea la gloria, el honor en este día y por siempre. Así que a seguir adelante sirviendo, agradando y adorando el nombre del Señor, queriendo cada día más seguir haciendo su voluntad, negándonos a nosotros mismos, negándonos a nuestros deseos para poder agradar a Dios. Es la única manera, negarnos a nosotros mismos para poder servir y agradar a nuestro Señor Jesucristo. Sea Dios ayudándonos a continuar firmes en el Señor. Gracias al Señor por un día más que nos permite estar aquí en cabina de radio, orando, intercediendo, donde sabemos que Dios es nuestro ayudador, sin Él nosotros no somos nada. Así que buenos días, buenas tardes, buenas noches, la hora que sea, en cualquier parte del mundo donde usted se encuentre, ahí sea Dios bendiciendo su vida, deseando que todo esté bien. Así que ahí donde usted está, levantadito, acostadito, ya en sus quehaceres diarios o lo que usted esté haciendo, ahí o usted va a salir, sea Dios guardando su salida, su entrada desde ahora y para siempre. Así como lo dice su palabra en Salmo 121, versículo 8, dice que Él es quien guarda nuestra salida y nuestra entrada desde ahora y para siempre. Hay que creer en las promesas del Señor, y cuando salgamos o estemos, lo que estemos, donde estemos, hay que poner todo en las manos de Dios y que sea Él guardando siempre nuestra salida y nuestra entrada. Al Señor sea la gloria y la honra en esta hora. 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

reconocemos que sin el Señor no somos nada. Al Señor sea la gloria y el honor en esta hora. Así que Dios me le bendiga. Adelante con Cristo. Ahí donde usted tal vez ha llegado el desánimo, se ha apartado el Señor. Yo le animo.

desanime por nada ni por nadie. Que nuestro Dios siempre está con nosotros. A veces nosotros nos fallamos, falla el hombre unos a otros, pero el que nunca falla es el Señor. Así que la mirada tiene que estar en el Señor, en ese blanco perfecto que es Cristo Jesús. Si a usted le ha llegado el desánimo, se ha apartado de la iglesia, ha dejado de congregarse, yo le animo en esta hora, siga adelante, sigamos adelante sirviendo al Señor, porque no vamos a fallar. Siempre hay cosas que a veces a uno no le agradan, pero tenemos que forzarnos a llegar hasta el final en el camino del Señor. Yo le animo en esta hora, sacúdase de cualquier desánimo y siga poniendo la mirada en ese blanco perfecto que es Cristo Jesús. Que Él es fiel y verdadero, Él nunca falla. Aunque nosotros le fallemos, Él permanece siendo fiel. Así que sigamos adelante. Hay que darle gracias a Dios por un nuevo día, o de que amanecer de vida, un nuevo despertar, una nueva oportunidad. Así que démosle gracias al Señor. Ahí donde usted ya oró, ya está orando, ya lo hizo, sea Dios bendiciendo su vida. Hay que darle gracias al Señor. Gracias, Padre.

Gracias por una nueva oportunidad, un día más de vida, un nuevo despertar, un nuevo amanecer. Gracias por sus misericordias, Padre. Gracias porque aunque nosotros seamos infieles, usted permanece fiel. Gracias, Señor, por todo lo que ha hecho y por todo lo que va a seguir haciendo en nuestra vida. Gracias por la familia que nos ha dado. Gracias por permitirlos estar en estos lugares de privilegio, aquí en cabina de radio, orando, intercediendo, creyendo, Padre, que usted es nuestro ayudador. Las fuerzas que usted nos da, nosotros no pudiéramos hacer nada. Porque reconocemos que sin usted nosotros no somos nada. A usted sea la gloria, a usted sea el honor por siempre. Así que ahí donde usted se encuentra, ya le dio gracias al Señor, démosle las gracias a nuestro Padre Celestial. Gracias, Señor. Sea usted bendiciendo a los administradores de este lugar, Señor, dando sabiduría cada día más para seguir haciéndolo con sabiduría y entendimiento, con el único propósito de agradarle y servirle a usted, porque ese es el propósito de nuestra vida, y que todo esto que se hace en este lugar sea para bendición y beneficio de todo aquel oyente.

bendiciéndonos, ayudando a cada uno por nombre a seguir adelante haciendo su voluntad. Sé usted capacitándonos, Padre, sé usted perdonando nuestras faltas y ayudándonos a hacer su voluntad. Padre, bendiga la vida de la hermana que está en el programa de la mañana y la tarde, Señor, en las alabanzas, Señor. Bendiga su vida y capacítela, déles fortaleza, sabiduría, cada día más salud para seguir haciendo

continuar adelante. Dios bendiga a los que dan mantenimiento a este lugar. Dios bendiga su vida con sabiduría y sea Dios dándoles el amor, la entrega para hacer el trabajo bien. Dios bendiga su vida, Dios bendiga a todos los grupos de intercesión, que sea Dios ayudándonos cada día más, capacitándonos. Dios proteja este lugar, que ángeles y arcángeles y serafines acampen alrededor de este lugar, de esta radio, y sea Dios proveyendo, supliendo conforme sus riquezas en gloria todo lo que haga falta en este lugar. Así que Dios bendiga sus vidas y Dios nos ayude a continuar.

todo peligro y toda acechanza del enemigo, que el Señor la reprenda y Dios bendiga a su familia, a cada uno por nombre. Dios proteja la vida de mis pastores y sea Dios bendiciendo sus negocios, sus trabajos, y que sea Dios ayudándonos a seguir adelante.

lo correcto delante de los ojos del Señor. Dios bendiga a sus familias y la iglesia. Dios bendiga también a todos los pastores de diferentes concilios con sabiduría para hacer lo correcto delante de los ojos del Señor. Dios bendiga a sus familias, la iglesia. Ánimo.

sabiduría a los pastores para poder guiar la grey que Dios les ha puesto en sus manos, guiar ese pueblo, guiar la iglesia por el camino correcto, que nos interese agradar a Dios y no a los hombres. Así que Dios me le bendiga, y a seguir firmes en el Señor. Dios bendiga también todos los amigos, que sea Dios obrando en la vida de los amigos, dando sabiduría para que ellos puedan amar, servir al Señor. Sea Dios rompiendo las cadenas, ataduras, herencias ancestrales. Sea Dios bendiciendo la vida de los amigos para que ellos le amen, sirvan al Señor. Amigo, no le sirva más al enemigo, sírvale a Dios, que Él sí le ofrece vida eterna, mientras que el enemigo solo le ofrece lo malo. Él solo vino a hurtar, a matar y a destruir, mientras que el Señor ha venido a dar vida y vida en abundancia. Yo le animo en esta hora, ahí donde usted se encuentra, donde usted piensa que no hay una salida, yo le digo en esta hora, sí hay una salida. Usted ha hecho de todo y nada le ha salido bien. Entregue su vida al Señor, que Dios lo ayudará, porque no es que no se acaban los problemas, las enfermedades, los procesos, allí están. Pero con la ayuda del Señor nosotros podemos vencer y seguir adelante. Son más fáciles los procesos estando con el Señor. Así que Dios me le bendiga y sigamos adelante, hermano y amigo. Busque del Señor, que el Señor está esperando por usted. Él retarda su venida porque desea que todos lleguemos a un arrepentimiento. Pero Él ama su vida, amigo. Ama al pecador, lo que no ama es el pecado. Así que Dios le ama. Sepa lo que Dios le ama. Dios está esperando por usted. Así que Dios bendiga su vida, y Dios bendiga también, ahí sea Dios obrando, ahí donde está la enfermedad, ahí donde está el proceso, ahí en ese hogar donde usted está, en una cama, en una hamaca, en una silla de ruedas, ahí en un mueble sentado pensando que no hay una salida. Yo le digo en esta hora, sí hay una salida. Dios es nuestra salida. Él es el que está esperando que nosotros los humillemos ante su presencia, porque como dice su palabra en 2 de Crónicas capítulo

Así que hay que creer en esas promesas que el Señor tiene para con nosotros. Él quiere hacer grandes cosas con nosotros, pero hay que entregar nuestra vida. Humíllese ante la presencia del Señor, ahí donde usted está, que no hay una salida, que le duele su cuerpo, que ahí está enfermo, que hay un proceso.

sale servirle. Ahí donde usted está, que le duele su cuerpo, donde está pasando su enfermedad o un proceso, yo le animo en esta hora, clámele hoy.

liberando su vida de toda esclavitud y enfermedad, sanándolo, liberándolo de toda dolencia, de toda enfermedad. Cualquiera sea la enfermedad, para Dios no hay nada imposible. Él es nuestro sanador. Que sea Dios obrando en esos hospitales, en esas clínicas, en esos centros de salud, en esos... ahí.

reconocemos que somos pecadores, pero pidiéndole perdón para que nos perdone y nos habilite para estar siempre haciendo su voluntad. Sea Dios glorificándose allí en su proceso. Oramos por los jóvenes, los niños. Sea Dios protegiendo la vida de los jóvenes de todo peligro, de toda muerte, de todo accidente, de todo vicio, droga, esclavitud al pecado, herencias ancestrales. Sea Dios rompiendo las cadenas de herencias ancestrales, de vicio, droga, esclavitud al pecado.

centros educativos de todo el mundo, allí protegiendo las cuatro esquinas de los centros educativos, guardando su salida, su entrada, protegiendo a los maestros, dando sabiduría para poder enseñar con amor, con entrega, hacer su trabajo. Dios bendiga la vida de los maestros, Dios proteja la vida de los niños, jóvenes, y Dios dé sabiduría para buscar del Señor. Hay que instruir, como dicen Proverbios capítulo 22, versículo 6. Instruye al niño en tus caminos y aun cuando fuere viejo, no se apartará él. Así que si nosotros instruimos a nuestros hijos en el camino del Señor, ahí va a estar el temor, ahí va a estar el amor, el deseo de servir al Señor. Aunque ya viejos se aparten, pero nosotros ya salimos de nuestra responsabilidad porque lo guiamos por el camino correcto. Pero Dios tiene misericordia y un día ellos vuelven al redil, vuelven a servir al Señor. Así que Dios bendiga a los jóvenes, los niños, Dios los proteja y sea Dios obrando ahí donde usted esté pasando algún proceso de enfermedad o el proceso que usted pueda estar pasando, sea Dios obrando, porque reconocemos que sin el Señor nosotros no somos nada. Nada somos si no fuera la voluntad del Señor. Nosotros no amanecemos un día más. Él es el que nos permite todo lo que hacemos. Así que todo lo que hacemos es para honrar y alabar su nombre. Gracias al Señor que ya nosotros estamos en la luz de Cristo y reconocemos que sin Él no somos nada. Así que Dios me le bendiga a seguir adelante sirviendo al Señor. Hoy lunes 14 de septiembre toca orar por los matrimonios. Usted ama su matrimonio, usted ama su familia, usted quiere que su matrimonio esté bien, póngalo todo en las manos de Dios para que todo esté bien. Venimos orando con la autoridad que nos está dada de parte del Señor, venimos reprendiendo todo problema, toda maldad, todo lo que se quiera levantar en contra de los matrimonios, toda brujería, toda hechicería, todo lo que se quiera levantar en contra de los matrimonios, discusiones, problemas, sea Dios obrando, llevando paz, armonía. Dios bendiga todos los matrimonios y el hecho sin mancía. Sabemos que Dios bendice a los matrimonios porque es un mandamiento. Es un sacramento hacer la voluntad del Señor, hacerlo para honrar el nombre del Señor. En el nombre de Jesús de Nazaret, sea Dios bendiciendo los matrimonios, dando sabiduría ahí donde está hermano o hermana a punto de irse su esposa, su esposo. Yo le clamo en esta hora que sea Dios obrando en su matrimonio, llevando paz, armonía, tranquilidad, entendimiento para poder hablar y poder entenderse unos con otros, sea Dios tomando el control, poniendo el deseo, el anhelo de perdonar a quienes se han dañado, se han hecho daño en su corazón. Yo le animo, hermana o hermano, siga adelante sirviendo al Señor, clamando al Señor. Si usted no se ha casado, ore por ese, por el esposo que Dios le ha dado, ore por su esposa, para que Dios haga la voluntad en sus vidas y que ustedes se puedan casar y agradar al Señor, porque sabemos que el Señor bendice los matrimonios. Así que Dios bendiga y obre en la vida de los matrimonios desde sabiduría, entendimiento, para hacer lo correcto ante los ojos de Dios siempre, ante los ojos de Dios, no ante los ojos del hombre, porque a nosotros nos interesa agradar y servir a nuestro Señor Jesucristo. Así que Dios bendiga a los matrimonios con sabiduría, con salud, con entendimiento para hacer lo correcto. No decidamos hacer lo que a nosotros queremos, solo porque a nosotros se lo viene a la mente. No, hay que poner todo en las manos del Señor, porque

sufriendo en las calles ahí, sin dirección en sus vidas. Así que Dios bendiga a los matrimonios y sea Dios fortaleciendo, dando sabiduría para hacer lo correcto. Dios bendiga a los matrimonios, Dios bendiga su vida con sabiduría, llevando paz, armonía a su matrimonio, llevando paz a sus vidas. Allí donde se han dañado hay que perdonar, porque si nosotros no perdonamos, tampoco el Señor los va a perdonar a nosotros, así dice su palabra. Así que hay que creerle al Señor y servirle al Señor. Así que Dios bendiga los matrimonios del mundo entero, ahí donde usted está. Ahí donde usted está sin casarse, órele a Dios que Dios hará la obra para que se puedan casar. Ore por su esposo, su esposa, su compañero, para que lo puedan hacer, porque eso es algo que es lo que el Señor demanda. Y Dios bendice los matrimonios. Venimos reprendiendo todo adulterio, toda infidelidad, todo lo que se quiera levantar en contra de los matrimonios. Sea Dios

Señor. Usted diga, yo y mi casa serviremos al Señor. Declare a su esposo, a su esposa, a sus hijos para Cristo. Aunque todo parezca que no hay una salida, sí hay una salida. En el Señor hay salida. Solo hay que creerle a Él y servirle. Así que Dios bendiga su vida según sea Dios obrando siempre en su vida. Oramos por los hermanos que siempre piden oración, declarando que en el nombre de Jesús, Dios es el que tiene el control de su vida. Oramos por la hermana Sarita, que sea Dios obrando, dando sanidad, fortaleza espiritual, sea Dios rompiendo toda enfermedad y sanando de herencia toda enfermedad que pueda estar afectando su vida, sus hijos, sea Dios liberándolos de todo esclavitud, a pecado, sea Dios dando sabiduría para que sus hijos le amen, sirvan al Señor y sea Dios bendiciendo la vida de la hermana Sarita, dando la sanidad y fortaleza espiritual. Sea Dios dando la sanidad para que ella pueda estar bien y estar en la casa del Señor. Dios bendiga a la hermana Irma con fortaleza espiritual, sanidad, y que sea Dios obrando, si es la voluntad del Señor, dando sanidad a su padre. En el nombre de Jesús, la hermana Maribel, fortaleza espiritual, que haya un deseo, un anhelo, congregarse, seguir adelante sirviendo al Señor. Dios bendiga su vida con protección, fortaleza espiritual, salvación para su vida. Por Nimia Licona, sea Dios obrando en su vida y su familia, dando sanidad, dando salvación, protección. Sea Dios obrando, dando sabiduría.

bendiciendo la vida de Nimia Licona con salud, sabiduría para buscar siempre del Señor. Por Maribel Herrera, por sus hijos, su familia, sea Dios dando sanidad, salvación y protección. Dios bendiga su vida y sea Dios dando sabiduría para seguir adelante. Dios bendiga y proteja a sus hijos

deseo, un anhelo es servir al Señor. Por Julia y su familia, sea Dios obrando en Julia, sea Dios bendiciendo a sus hijos para, y su familia, sus nietos, para que

0: anhelo es servir al Señor. Por Hermenegildo Maldonado, sea Dios obrando en su vida, en su familia, dando salvación, protección y sanidad. Dios bendiga a los grupos de intercesión y nuestra familia. Dios me les bendiga.
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3: 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Dios les bendiga.
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4: Muy buenos días, buenas tardes o buenas noches a todos nuestros hermanos, amigos, oyentes en cualquier lugar del universo. Dios les bendiga en este día glorioso que el Señor nos regala. Hermanos, amigos, este es un nuevo día que el Señor nos ha dado. Una nueva oportunidad de vida. Nuevas son cada mañana sus misericordias. Este nuevo día que nos da el Señor para que nos gocemos y nos alegremos en Él. Este nuevo día que nos da el Señor para que le adoremos y le alabemos. Una nueva oportunidad de vida que el Señor nos da para exaltar y glorificar su santo nombre. A Él le damos toda honra y toda gloria, porque solamente Él se la merece. Porque no somos nosotros, es su amor, su poder, su misericordia en nosotros, que hace posible todo lo que podemos hacer. Porque no es usted, no soy yo, es la presencia de Dios en cada uno que hace posible todo. Gracias Padre, gracias Hijo, gracias Espíritu Santo por bendecir a tu pueblo, por la oportunidad de la reflexión de la palabra del Señor. A ti sea la honra, Padre. Amén. Gloria a Dios. El tema de este día lo traemos y le hemos llamado el secreto de las parábolas. Mucha gente pregunta, hermanos, también muchos amigos, ¿por qué el Señor habló en parábolas? ¿Qué tienen las parábolas de especial? Mucha gente piensa de que es un juego de palabras, dicen algunos, los escuchamos, pero hoy lo vamos a ver a la luz de la palabra del Señor, a la luz de la Biblia. A través de las Santas Escrituras, vamos a ver. Vamos a comenzar leyendo la palabra del Señor en el libro de Mateo, en el capítulo 13, versículos 1 al 12. Mateo, capítulo 13, versículos 1 al 12. Gloria a Dios. Leemos la palabra del Señor en el nombre del Padre, del Hijo y de su Santo Espíritu. Aquel día salió Jesús de la casa y se sentó junto al mar, y se le juntó mucha gente, y entrando él en la barca se sentó, y toda la gente estaba en la playa, y les habló muchas cosas por parábolas, diciendo: he aquí, el sembrador salió a sembrar, y mientras sembraba, parte de la semilla cayó junto al camino, y vinieron las aves y la comieron. Parte cayó en pedregales, donde no había mucha tierra, y brotó pronto, porque no tenía profundidad de tierra. Pero salido el sol se quemó, y porque no tenía raíz se secó, y parte cayó entre espinos, gloria a Dios, y los espinos crecieron y la ahogaron, pero parte cayó en buena tierra y dio fruto, cual a ciento, cual a sesenta, cual a treinta por uno. El que tiene oídos para oír, oiga. Entonces, acercándose a los discípulos, le dijeron, fíjese, ¿por qué a vosotros, le dijeron al discípulo, ¿por qué les hablas por parábolas? Él respondió, les dijo, porque a vosotros he dado a saber los misterios del reino de los cielos, mas a ellos no. Gloria a Dios. Porque a cualquiera que tiene se le dará y tendrá más, pero el que no tiene, aún lo que tiene, le será quitado. Gloria al Señor por su santa palabra. Aleluya. Hermanos, amigos, este capítulo de Mateo, este capítulo, podemos ver cómo Jesús inicia aquí en este capítulo una forma de enseñanza que en aquella época, hasta aquel entonces, el Señor no había empleado todavía. Era la primera vez que usaba parábolas. Fíjense. Esta parábola, palabra parábola, viene del griego parabolé, que significa narración figurativa o simbólica. Fíjense qué significa. Parabolé, del griego parabolé viene la palabra parábola, que significa narración figurativa o simbólica, o analogía o comparación. Fíjense. En el sentido literario, una historia contada con el fin de representar una verdad o enseñanza. Eso exactamente son las parábolas. Eso. Una historia contada con el fin de representar una verdad o enseñanza. Y muchas veces en las prédicas, en la iglesia, se usan mucho parábolas, que uno hace comparaciones para tratar de enseñarle al pueblo lo que el Señor quiere decirle. Y es muy necesario e importante entender este punto. Entremos al mensaje. Pero ahora vemos, hermanos, amigos, cómo Jesús comienza a enseñar en parábola ante la multitud y ante sus discípulos. Entremos al mensaje. Pero ahora vemos, hermanos, amigos, cómo Jesús comienza a enseñar en parábola

Era muy claro para predicar y era muy preciso en lo que él decía. Por ejemplo, en el Sermón del Monte, el Señor les habló de una forma tan clara, hermano. Pero ahora comienza a hablar en parábolas y empieza con la mayor de las parábolas, la del sembrador. Y aquí, hermanos, en esta parábola del sembrador, declara los diferentes tipos de tierra en las que cae la semilla. Y recuerde que la semilla es la palabra. También en esta parábola, el Señor Jesucristo nos muestra que hay una buena tierra que recibe esta semilla. Hay buena tierra que recibe la semilla y que da fruto al 30%. Y que da fruto al 60% y al 100 por 1. Hermanos, amigos, le pregunto a usted, ¿a quién no le gustaría la cosecha del 100 por 1? ¿A quién no le gustaría tener el 100 por 1 de cosecha cuando siembra? Ahora, hay algo importante en esta parábola que debemos de destacar, porque en esta buena tierra de que estamos hablando, en esta buena tierra, lo menos que puede recibir es el 30% por uno, es el 30 por 1. Entonces es destacar esto, que mientras usted sea tierra fértil, que mientras usted sea tierra útil, usted siempre va a recibir un tanto por ciento según la clase de tierra que usted sea. Esta parábola nos enseña algo tan precioso, tan hermoso, de la disponibilidad que como hijos de Dios debemos de tener en el reino de los cielos. Porque por eso le hago la pregunta, ¿a quién no le gustaría recibir el 100 por 1? Todos nos gustaría recibir el 100 por 1. Pero el Señor nos da, hermano, de acuerdo a cómo es nuestra tierra, de acuerdo a cómo es nuestro corazón. Y muchas veces incluso dejamos de recibir porque cerramos el corazón. Porque muchas veces los afanes de la vida no nos deja percibir lo que Dios tiene para nosotros. Otras veces, hermano, por estar metido en las redes sociales, por estar metido en los placeres de la vida, que son diferentes, hermano, para enumerarlos, pero que son muchos, dejamos aquel tiempo en que podemos alimentar nuestra vida espiritual, en que podemos alimentar nuestro ser para que sea tierra fértil, para recibir la recompensa que queremos tener. Muchos de nosotros, hermanos, amigos, queremos la cosecha buena. Si usted se pone a pensar, usted que me escucha, que usted siembra, que usted cosecha, y por ponerle un ejemplo tácito en nuestra área, aquí en Honduras, en nuestra Omoa, si usted tiene la finca de café, que la sembró con mucho anhelo, que usted puso todo su interés en sembrarla, pero esta finca creció, dio sus frutos, empezó a cosechar de esos frutos, pero usted a esa finca suya deja de asistirla, va a dejar de producir o va a producir poco, porque la tierra sigue siendo fértil, pero necesita ser asistida. Esa finca necesita ser limpiada, podada,
necesita ser, hermano,

0: tirarle su brea, su abono, de los diferentes tipos de abonos que hay. Y después de que usted la limpia, después de que usted la poda, después de que usted la abona, usted espera una buena cosecha. De eso está hablando el Señor. Muchos de nosotros somos tierra fértil para recibir la cosecha que Dios nos quiere dar. Muchos de ustedes, hermanos, amigos, son tierra fértil porque han entregado su vida al Señor y porque dedican el tiempo a la palabra de Dios. Allí nos hacemos tierra fértil cuando buscamos el rostro del Señor, cuando buscamos la llenura del Espíritu Santo de Dios para nuestra vida, cuando buscamos a través de la palabra, hermano, a través de ese consejo de la palabra que nos va a decir qué estamos haciendo bien y qué no. Porque como seres humanos nos equivocamos y fallamos de diferentes maneras. Pero a través de la lectura bíblica vamos a encontrar el camino que Dios quiere que tengamos. Y cuando nosotros nos sometemos al Señor, cuando nosotros lo buscamos en ayuno y oración, cuando nosotros nos metemos en la palabra de Dios, entonces estamos preparando la tierra para recibir la cosecha. Entonces estamos preparando nuestra tierra, estamos preparando nuestro ser para recibir lo que Dios nos quiere dar. Este es un tiempo, mis hermanos, mis amigos, para reflexionar por qué es que a mí no me ha ido bien. ¿Por qué es que yo soy cristiano y estoy a medias? ¿Por qué camino? ¿Por qué los planes que pongo no me salen? Son tiempos para reflexionar, mis hermanos. No son tiempos para señalar. No son tiempos para criticar. Son tiempos para reflexionar qué estamos haciendo o cómo lo estamos haciendo ante el Señor. Si verdaderamente le estamos haciendo lo correcto para Dios. Y es importante, cuando nos autoanalizamos nosotros, es que mire, decíamos en la enseñanza de ayer en la iglesia, que el gran problema de la iglesia es que no lo deja ver sus propios errores para estar viendo los ajenos. Y allí, hermano, se cierra la bendición. Y mucho pueblo de Dios vive en ese mundo falso, que vivir señalando y viendo los errores de los demás sin ver los suyos propios. Hermano, yo le vuelvo a hacer la pregunta, amigo. ¿A quién no le gustaría la cosecha del 100 por 1? ¿A quién no le gustaría recibir esa cosecha máxima? ¿A quién no? A todos nos gustaría. Y lo más importante en esta parábola, hermano, ¿por qué se recibe el 100 por 1 que nos enseña esta parábola, hermano? Es porque esta es buena tierra. Pero hay algo que debemos resaltar, que por lo que sea en nuestra vida, por lo menos sabemos que si somos tierra para Dios, en que sea lo mínimo, que es el 30%, vamos a recibir. Lógicamente todos queremos el 100%, o de barato, como dicen los muchachos, el 60%. Pero quiere decirle, mi hermano, mi amigo, este día, que sus esfuerzos no son en vano, que esa lucha que usted está llevando no es en vano, no, porque por lo menos el 30% de esa cosecha usted va a recibir en su vida. Qué lindo es entender, hermano, a través de la palabra de Dios, que no hay ningún esfuerzo que no va a tener su recompensa en el reino de los cielos, en esta tierra. Qué precioso es entender que si usted se está esforzando para congregarse, en medio de esas luchas, en medio de esas pruebas, en medio de esas tentaciones, en medio de esas murmuraciones. Pero usted sigue, usted se mantiene puesta su vista en el blanco que es Cristo Jesús. Sepa que ese esfuerzo va a tener su recompensa. Quizás usted ahora mismo está atrapado en un pecado, pero se está esforzando para salir de él, y en el nombre de Jesús va a salir. Y si se esfuerza, por lo menos el 30% de la bendición va a recibir. Me decía una mujer que se ha apartado de Dios, está tantos años en el Señor. Hermano, ¿y yo por qué nunca he podido establecerme? Porque es que ahora tengo y mañana no tengo. Porque es que yo no puedo establecerme. Porque todavía no ha establecido su corazón en el Señor. Se lo dije con esas palabras. Pero voy a la iglesia, es que no basta con ir a la iglesia. Hágase un autoanálisis. Pregúntele al Señor qué está pasando, en qué estamos fallando. Me preguntaba una hermana y me decía, hermano, me dice, ¿el Señor se acuerda de los pecados pasados? No, porque la palabra dice que no. Pero todas las decisiones que nosotros tomemos en nuestra vida, las que tomamos en el pasado, tienen repercusiones hoy en el presente. Y las que tomemos en el presente, esas decisiones equivocadas van a tener y van a marcar nuestro futuro. Entonces es muy importante que como iglesia entendamos esto. Y no nos llevemos la vida señalando, sino que nos llevemos la vida tratando de agradar a Dios, metido en el poder de la palabra de Dios y la unción del Espíritu Santo de Dios, para poder entender los propósitos de Dios para su iglesia. Poder ser tierra fértil que recibe el 100 por 1 de la bendición que Dios tiene para su pueblo. Hermano, tenemos que prepararnos y apartarnos de tantas cosas. Mientras me llamaba un hermano de Estados Unidos, específicamente de Tampa, y me decía, yo recuerdo que usted fue el primero que le escuché que no había que tener pinos ni árboles de Navidad en nuestras casas, menos en los altares. Hace 19, 20 años. Pero no lo entendíamos, nos costaba. Pero ahora entendemos y la venda nos ha sido quitada. De eso estamos hablando. Cuando nosotros entendemos que los propósitos, para mucha gente cuando predicamos ciertas cosas, son tabúes. Es religiosidad. Pero cuando somos quitados la venda de nuestros ojos y somos libres, entonces podemos entender los propósitos de Dios a través de su palabra. Qué importante, qué hermoso, qué precioso es saber que Dios respalda su palabra. Todos quisiéramos tener al 100 por 1. Pero lo más importante de todo es que si usted ha recibido la semilla de la palabra en su vida, y si usted se mantiene firme en el Señor, aún en medio de circunstancias y situaciones, recuerde, mi hermano, mi amigo, que ese esfuerzo no es en vano. Por lo menos el 30%, que es lo mínimo que el Señor ofrece, va a recibir para su vida. Por lo menos el 30% de la promesa de la bendición va a haber en su vida, en su familia, si usted sigue esforzando y trabajando para el Señor. Ah, es que usted no sabe. Sí, pero Dios lo sabe. Dios conoce el corazón y las intenciones del corazón. Dios sabe de nuestra vida. Él lo sabe todo, Él lo ve todo. Pero recuerda que aún con nuestras debilidades, Él está ahí para sostenernos y fortalecernos. aún en medio de nuestras situaciones difíciles. Quizás a veces usted, yo, todos nosotros con algún hecho que hemos tenido, hemos negado al Señor, pero ahí está el Señor para fortalecernos y cuidarnos. ¿Cuántas cosas han sucedido en la vida que usted cree que Dios ya nos abandonó, que Dios ya lo dejó? Pero Él nunca lo ha dejado. Hermano, volvamos a la parábola. Volvamos a esa parábola del sembrador. Hermano, que es una preciosa parábola, la primer parábola de la Biblia. Y una de las parábolas que más nos habla de lo que Dios puede hacer por su pueblo. Vemos en esta parábola, hermano, que hay una secuencia en las bendiciones. 30, que es el mínimo. 60, que es el medio. Y 100 por uno. Fíjense en eso, hermano. Pero esto se debe a que la palabra de Dios cae en buena tierra. Y los diferentes terrenos que mencionan aquí representan los tipos de corazón. Escúcheme este punto, mi hermano, mi amigo. Representa, oiga, los diferentes tipos de terreno de que habla en esta parábola representan, hermano, los diferentes tipos de corazón. Oiga esto. Fíjese a dónde es, cuál es la tierra, el corazón, que reciben la palabra de Dios. Pero hay una tierra particular que da más cosecha. Hay una tierra particular que recibe más o que produce más. Y esa tierra se llama la buena tierra. Y es precisamente a partir de ahorita que vamos a hablar de esa buena tierra. ¿Qué es la buena tierra? ¿Cuál es la buena tierra? La palabra, esta parábola nos enseña que hay una buena tierra. Que hay una buena tierra que recibe el 100 por 1. Y mucha gente piensa, no, es que Dios es injusto. De ninguna manera, Dios no es injusto. Dios le da a quien conforme su corazón. Conforme a su corazón, conforme está entregado usted va a Dios. Conforme está su relación con Dios, es que usted recibe lo que Dios le quiere dar. Dios, ¿usted cree que Dios le quiere dar poquito a usted? No. Dios nos quiere dar a todos al 100 por 1, pero Dios le da a quien como está su corazón con Él. Y la gran pregunta en esta hora, ¿qué clase de tierra es usted? Amigo, hermano, en cualquier parte del mundo, allá donde es de noche, sé que me están escuchando. ¿Qué clase de tierra es usted ahí donde es tarde? En Europa, que nos están escuchando. ¿Qué clase de tierra es usted independientemente de la zona horaria en que vive, en qué país, en qué continente? La reflexión en este día es que pensemos qué clase de tierra somos para el Señor. Y la respuesta la encontramos en la cosecha que recibimos. Y escuchamos a muchos. ¿Y por qué será que fulano no puede levantar? Sigue luchando. Lo importante es que sigue luchando. Sigue confiando y sigue creyendo. Y cuando usted lucha y cuando usted cree, cuando usted dispone su corazón, aunque no sea como el que recibe el 100 por 1, pero por lo menos el 30 por 1 va a recibir. Y hermanos, amigos, este es el punto de inflexión. Este es el punto en que nosotros tenemos que reflexionar. Tenemos que darnos cuenta qué clase de tierra somos para el Señor. Tenemos que entender que los propósitos de Dios para nuestra vida son propósitos de bendición. No luchen contra eso. No luche contra esas cosas. ¡Eh! ¡David, apaga eso! ¿Cuántas luchas tiene usted? Yo también las tengo. Pero no depende de eso. Depende de que dispongamos nuestro corazón y que ese corazón sea tierra fértil para Dios. En esta parábola, para ir aterrizando, hermano, hay una palabra clave en este texto. Y esa palabra se repite varias veces en esta parábola. Y esa palabra es el secreto de la misma, o sea, de la parábola. Y aquí en el versículo 9, de ahí, el Señor Jesucristo dice: el que tenga oídos que oiga. ¿Escuchó? Aquí está el secreto de esta parábola. El que tenga oídos que oiga. Luego de esto, el Señor les explica a sus discípulos por qué empezó a enseñar en parábola. Y eso ya lo podemos ver en el versículo 10 al 12. Porque es que el Señor, hermano, Él quería diferenciar entre el pueblo que era verdadero, aquel pueblo que de verdad lo seguía porque lo amaba, y aquel pueblo que le seguía por lo que le daba. Lo mismo ocurre hoy en día. Hermanos, amigos, yo quiero que usted entienda que hay cosas reservadas por Dios, que hay misterios, que hay enigmas y que hay secretos que solo Dios puede dar a conocernos. Solo esos secretos, esos enigmas, esos misterios, el Señor se los va a dar a aquellos que tienen hambre de ellos. A todos aquellos a quienes ha llamado para revelarles su palabra. Y hay mucha gente que dice que no. No hay palabra revelada. Por esto Jesús habló en parábola. ¿Por qué? ¿Por qué habló en parábola? ¿Por qué? Porque el Señor quería marcar una diferencia. Porque el Señor quería separar a aquellos que eran verdaderos discípulos de aquellos que solo lo buscaban por sus beneficios. Lo mismo pasa hoy en día, hermano. Dios quiere separar a aquel pueblo que ama la obra de Dios, de aquel pueblo que ama servir a Dios, de aquel pueblo que ama congregarse para alabar su nombre. Cuando el Señor habló en parábola, lo hizo con ese propósito. Esa fue la razón por que Jesús habló en parábola, porque quería marcar una diferencia, porque quería separar a aquellos que eran verdaderos hijos de Dios, verdaderos discípulos del Señor, separarlos de aquellos que solo buscan beneficiarse de su obra y de su palabra. Hermanos, amigos, voy concluyendo con esto. Las parábolas son un tipo de mensaje codificado. Son los misterios del reino de Dios que están escritados de alguna forma en la palabra. Y como se encuentran escritos en el... aquí, hermano, nosotros tenemos que aprender a diferenciar. Nosotros tenemos que aprender a entender los propósitos de Dios a través de ella. Hermanos, amigos, este es un tiempo para reflexionar si verdaderamente amamos a Cristo Jesús de Nazaret. Este es un tiempo para reflexionar si verdaderamente estamos ahí porque queremos alabar a Dios, porque queremos exaltar su nombre, o para que vean y digan que somos hijos de Dios. Le dejo esa reflexión en este día. Continuamos mañana con este tema. Dios les bendiga y que la paz de Cristo sea en su vida. Amén.
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adoramos, Padre. Y Señor, queremos morar en tu presencia. Queremos morar, Señor, junto a ti. Por eso con nuestra alabanza, con nuestra adoración, Señor, edificamos una habitación para ti. Porque tú habitas en medio de la alabanza de tu pueblo, Señor. Oh, Señor, fluye, fluye con tu Espíritu, Señor, en medio nuestro. Que tu presencia, Señor, traiga sanidad. Tu presencia traiga gozo. Oh, sí, Señor. Cantemos al Señor. Señor, yo quiero construir una vida.

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0: te compliques. No dejes que el pasado te descalifique. Permite que su sangre te justifique. Como dice lo Quique.
1: Así es, Funky. Cada día es un regalo que Dios nos da. Y cada uno de ellos hay que mirar al cielo y empezar de nuevo.

va de su pueblo, ni diga el eunuco, he aquí yo soy árbol seco. Porque así dijo Jehová, a los eunucos que guarden mis días de reposo, y escojan lo que yo quiero, y abracen mi pacto, yo les daré lugar en mi casa, y dentro de mis muros, y nombre mejor que el de hijos e hijas. Nombre perpetuo les daré, que nunca perecerá. Y a los hijos de los extranjeros que sigan a Jehová para servirle, y que amen el nombre de Jehová para ser sus siervos, a todos los que guarden el día de reposo para no profanarlo, y abracen mi pacto, yo los llevaré a mi santo monte, y los recrearé en mi casa de oración. Sus holocaustos y sus sacrificios serán aceptos sobre mi altar, porque mi casa será llamada casa de oración para todos los pueblos. Dice Jehová el Señor, el que reúne a los dispersos de Israel, aún juntaré sobre él a sus congregados. Todas las bestias del campo, todas las fieras del bosque, venid a devorar. Sus atalayas son ciegos, todos ellos ignorantes. Todos ellos perros mudos, no pueden ladrar. Soñolientos, echados, aman el dormir. Y esos perros comilones son insaciables, y los pastores mismos no saben entender. Todos ellos siguen sus propios caminos, cada uno busca su propio provecho, cada uno por su lado. Venid, dicen, tomemos vino, embriaguémonos de sidra, y será el día de mañana como este, o mucho más excelente. Capítulo 57. Perece el justo, y no hay quien piense en ello. Y los piadosos mueren, y no hay quien entienda que de delante de la aflicción es quitado el justo. Entrará en la paz, descansarán en sus lechos todos los que andan delante de Dios. Mas vosotros llegaos acá, hijos de la hechicera, generación del adúltero y de la fornicaria. ¿De quién os habéis burlado? ¿Contra quién ensanchasteis la boca y alargasteis la lengua? ¿No sois vosotros hijos rebeldes, generación mentirosa, que os enfervorizáis con los ídolos debajo de todo árbol frondoso, que sacrificáis los hijos en los valles debajo de los peñascos? En las piedras lisas del valle está tu parte. Ellas son tu suerte, y a ellas derramaste libación y ofreciste presente. ¿No habré de castigar estas cosas? Sobre el monte alto y empinado pusiste tu cama, allí también subiste a hacer sacrificio. Y tras la puerta y el umbral pusiste tu recuerdo, porque a otro, y no a mí, te descubriste, y subiste y ensanchaste tu cama, e hiciste con ellos pacto, amaste su cama donde quiera que la veías. Y fuiste al rey con ungüento, y multiplicaste tus perfumes, y enviaste a tus embajadores lejos, y te abatiste hasta la profundidad del Seol. En la multitud de tus caminos te cansaste, pero no dijiste, no hay remedio. Hallaste nuevo vigor en tu mano, por tanto no te desalentaste. ¿Y de quién te asustaste y temiste, que has faltado a la fe y no te has acordado de mí, ni te vino al pensamiento? ¿No he guardado silencio desde tiempos antiguos y nunca me has temido? Yo publicaré tu justicia y tus obras que no te aprovecharán. Cuando clames, que te libren tus ídolos, pero a todos ellos llevará el viento, un soplo los arrebatará. Mas el que en mí confía tendrá la tierra por heredad y poseerá mi santo monte. Y dirá, allanad, allanad, barred el camino, quitad los tropiezos del camino de mi pueblo. Porque así dijo el alto y sublime, el que habita la eternidad y cuyo nombre es el santo. Yo habito en la altura y la santidad, y con el quebrantado y humilde de espíritu, para hacer vivir el espíritu de los humildes, y para vivificar el corazón de los quebrantados. Porque no contenderé para siempre, ni para siempre me enojaré, pues decaería ante mí el espíritu y las almas que yo he creado. Por la iniquidad de su codicia me enojé y le herí, escondí mi rostro y me indigné. Y él siguió rebelde por el camino de su corazón. He visto sus caminos, pero le sanaré y le pastorearé, y le daré consuelo a él y a sus enlutados. Produciré fruto de labios, paz, paz al que está lejos y al cercano, dijo Jehová, y lo sanaré. Pero los impíos son como el mar en tempestad, que no puede estarse quieto, y sus aguas arrojan cieno y lodo. No hay paz, dijo mi Dios, para los impíos. Capítulo 58. Clama a voz en cuello, no te detengas. Alza tu voz como trompeta, y anuncia a mi pueblo su rebelión, y a la casa de Jacob su pecado. Que me buscan cada día, y quieren saber mis caminos como gente que hubiese hecho justicia, y que no hubiese dejado la ley de su Dios. Me piden justos juicios, y quieren acercarse a Dios. ¿Por qué, dicen, ayunamos y no hiciste caso? Humillamos nuestras almas, y no te diste por entendido. He aquí que en el día de vuestro ayuno buscáis vuestro propio gusto, y oprimís a todos vuestros trabajadores. He aquí que para contiendas y debates ayunáis,
y para herir con el puño inicuamente. No ayunéis como hoy, para que vuestra voz sea oída en lo alto. Es tal el ayuno que yo escogí, que de día aflija el hombre su alma, que incline su cabeza como junco y haga cama de silicio y de ceniza. ¿Llamaréis esto ayuno y día agradable a Jehová? ¿No es más bien el ayuno que yo escogí, desatar las ligaduras de impiedad, soltar las cargas de opresión y dejar ir libres a los quebrantados y que rompáis todo yugo? ¿No es que partas tu pan con el hambriento y a los pobres errantes albergues en casa, que cuando veas al desnudo lo cubras y no te escondas de tu hermano? Entonces nacerá tu luz como el alba y tu salvación se dejará ver pronto, e irá tu justicia delante de ti y la gloria de Jehová será tu retaguardia. Entonces invocarás y te oirá Jehová, clamarás y dirá él, heme aquí. Si quitares de en medio de ti el yugo, el dedo amenazador y el hablar vanidad, y si dieres tu pan al hambriento y saciares al alma afligida, en las tinieblas nacerá tu luz, y tu oscuridad será como el mediodía. Jehová te pastoreará siempre, y en la sequía saciará tu alma, y dará vigor a tus huesos, y serás como huerto de riego, y como manantial de aguas cuyas aguas nunca faltan. Y los tuyos edificarán las ruinas antiguas, los cimientos de generación y generación levantarás, y serás llamado reparador de portillos, restaurador de calzadas para habitar. Si retrajeres del día de reposo tu pie, de hacer tu voluntad en mi día santo, y lo llamares delicia, santo, glorioso de Jehová, y lo venerares, no andando en tus propios caminos, ni buscando tu voluntad, ni hablando tus propias palabras, entonces te deleitarás en Jehová, y yo te haré subir sobre las alturas de la tierra, y te daré a comer la heredad de Jacob tu padre, porque la boca de Jehová lo ha hablado. Capítulo 59. He aquí que no se ha acortado la mano de Jehová para salvar, ni se ha agravado su oído para oír, pero vuestras iniquidades han hecho división entre vosotros y vuestro Dios, y vuestros pecados han hecho ocultar de vosotros su rostro para no oír, porque vuestras manos están contaminadas de sangre, y vuestros dedos de iniquidad, vuestros labios pronuncian mentira, habla maldad vuestra lengua. No hay quien clame por la justicia, ni quien juzgue por la verdad. Confían en vanidad y hablan vanidades, conciben maldades y dan a luz iniquidad. Incuban huevos de áspides y tejen telas de arañas. El que comiere de sus huevos morirá, y si los apretaren, saldrán víboras. Sus telas no servirán para vestir, ni de sus obras serán cubiertos. Sus obras son obras de iniquidad, y obra de rapiña está en sus manos. Sus pies corren al mal, se apresuran para derramar la sangre inocente. Sus pensamientos, pensamientos de iniquidad, destrucción y quebrantamiento hay en sus caminos. No conocieron camino de paz, ni hay justicia en sus caminos. Sus veredas son torcidas, cualquiera que por ella fuere, no conocerá paz. Por esto se alejó de nosotros la justicia, y no nos alcanzó la rectitud. Esperamos luz, y he aquí tinieblas, resplandores, y andamos en oscuridad. Palpamos la pared como ciegos, y andamos a tientas como sin ojos. Tropezamos a mediodía como de noche, y estamos en lugares oscuros como muertos. Gruñimos como osos todos nosotros, y gemimos lastimeramente como palomas. Esperamos justicia, y no la hay, salvación, y se alejó de nosotros. Porque nuestras rebeliones se han multiplicado delante de ti, y nuestros pecados han atestiguado contra nosotros. Porque con nosotros están nuestras iniquidades, y conocemos nuestros pecados. El prevaricar y mentir contra Jehová, y el apartarse de en pos de nuestro Dios. El hablar calumnia y rebelión, concebir y proferir de corazón palabras de mentira. Y el derecho se retiró, y la justicia se puso lejos, porque la verdad tropezó en la plaza, y la equidad no pudo venir. Y la verdad fue detenida, y el que se apartó del mal fue puesto en prisión. Y lo vio Jehová y desagradó a sus ojos, porque pereció el derecho. Y vio que no había hombre, y se maravilló que no hubiera quien se interpusiese. Y lo salvó su brazo, y le afirmó su misma justicia. Pues de justicia se vistió como de una coraza, con yelmo de salvación en su cabeza. Tomó ropas de venganza por vestidura, y se cubrió de celo como de manto, como para vindicación, como para retribuir con ira a sus enemigos, y dar el pago a sus adversarios. El pago dará a los de la costa. Y temerán con yelmo de salvación en su cabeza. Tomó ropas de venganza por vestidura, y se cubrió de celo como de manto, como para vindicación, como para retribuir con ira a sus enemigos, y dar el pago a sus adversarios. El pago dará a los de la costa. Y temerán desde

y mis palabras que puse en tu boca no faltarán de tu boca, ni de la boca de tus hijos, ni de la boca de los hijos de tus hijos, dijo Jehová, desde ahora y para siempre. Capítulo 60. Levántate, resplandece, porque ha venido tu luz, y la gloria de Jehová ha nacido sobre ti. Porque aquí que tinieblas cubrirán la tierra, y oscuridad las naciones, mas sobre ti amanecerá Jehová, y sobre ti será vista su gloria. Y andarán las naciones a tu luz, y los reyes al resplandor de tu nacimiento. Alza tus ojos alrededor y mira, todos estos se han juntado, vinieron a ti. Tus hijos vendrán de lejos, y tus hijas serán llevadas en brazos. Entonces verás y resplandecerás, se maravillará y ensanchará tu corazón, porque se haya vuelto a ti la multitud del mar, y las riquezas de las naciones hayan venido a ti. Multitud de camellos te cubrirá, dromedarios de Madián y de Efa. Vendrán todos los de Sabá, traerán oro e incienso y publicarán alabanzas de Jehová. Todo el ganado de Cedar será juntado para ti. Carneros de Nebaiot te serán servidos. Serán ofrecidos con agrado sobre mi altar y glorificaré la casa de mi gloria. ¿Quiénes son estos que vuelan como nubes y como palomas a sus ventanas? Ciertamente a mí esperarán los de la costa y las naves de Tarsis desde el principio para traer tus hijos de lejos, su plata y su oro con ellos, al nombre de Jehová tu Dios y al Santo de Israel que te ha glorificado. Y extranjeros edificarán tus muros y sus reyes te servirán, porque en mi ira te castigué, mas en mi buena voluntad tendré de ti misericordia. Tus puertas estarán de continuo abiertas, no se cerrarán de día ni de noche, para que a ti sean traídas las riquezas de las naciones y conducidos a ti sus reyes. Porque la nación o el reino que no te sirviere perecerá y del todo será asolado. La gloria del Líbano vendrá a ti, cipreses, pinos y bojes juntamente para decorar el lugar de mi santuario, y yo honraré el lugar de mis pies. Y vendrán a ti humillados los hijos de los que te afligieron, y a las pisadas de tus pies se encorvarán todos los que te escarnecían, y te llamarán ciudad de Jehová, Sión del Santo de Israel. En vez de estar abandonada y aborrecida, tanto que nadie pasaba por ti, haré que seas una gloria eterna, el gozo de todos los siglos. Y mamarás la leche de las naciones, el pecho de los reyes mamarás, y conocerás que yo, Jehová, soy el Salvador tuyo y Redentor tuyo, el Fuerte de Jacob. En vez de bronce traeré oro, y por hierro plata, y por madera bronce, y en lugar de piedras hierro, y pondré paz por tu tributo, y justicia por tus opresores. Nunca más se oirá en tu tierra violencia, destrucción ni quebrantamiento en tu territorio, sino que a tus muros llamarás salvación, y a tus puertas alabanza. El sol nunca más te servirá de luz para el día, ni el resplandor de la luna te alumbrará, sino que Jehová te será por luz perpetua, y el Dios tuyo por tu gloria. No se pondrá jamás tu sol, ni menguará tu luna, porque Jehová te será por luz perpetua, y los días de tu luto serán acabados. Y tu pueblo, todos ellos serán justos, para siempre heredarán la tierra. Renuevos de mi plantío, obra de mis manos, para glorificarme. El pequeño vendrá a ser mil, el menor un pueblo fuerte. Yo, Jehová, a su tiempo haré que esto sea cumplido pronto. Capítulo 61. El Espíritu de Jehová el Señor está sobre mí, porque me ungió Jehová. Me ha enviado a predicar buenas nuevas a los abatidos, a vendar a los quebrantados de corazón, a publicar libertad a los cautivos y a los presos apertura de la cárcel, a proclamar el año de la buena voluntad de Jehová y el día de venganza del Dios nuestro, a consolar a todos los enlutados, a ordenar que a los afligidos de Sión se les dé gloria en lugar de ceniza, óleo de gozo en lugar de luto, manto de alegría en lugar del espíritu angustiado. Y serán llamados árboles de justicia, plantío de Jehová, para gloria suya. Reedificarán las ruinas antiguas, y levantarán los asolamientos primeros, y restaurarán las ciudades arruinadas, los escombros de muchas generaciones. Y extranjeros apacentarán vuestras ovejas, y los extraños serán vuestros labradores y vuestros viñadores. Y vosotros seréis llamados sacerdotes de Jehová, ministros de nuestro Dios seréis llamados. Comeréis las riquezas de las naciones, y con su gloria seréis sublimes. En lugar de vuestra doble confusión y de vuestra deshonra, os alabarán en sus heredades, por lo cual en sus tierras poseerán doble honra y tendrán perpetuo gozo. Porque yo, Jehová, soy amante del derecho, aborrecedor del latrocinio para holocausto. Por tanto, afirmaré en verdad su obra y haré con ellos pacto perpetuo. Y la descendencia de

0: ellos será conocida entre las naciones, y sus renuevos en medio de los pueblos. Todos los que los vieren reconocerán que son linaje bendito de Jehová. En gran manera me gozaré en Jehová, mi alma se alegrará en mi Dios, porque me vistió con vestiduras de salvación, me rodeó de manto de justicia, como a novio me atavió, y como a novia adornada con sus joyas. Porque como la tierra produce su renuevo, y como el huerto hace brotar su semilla, así Jehová el Señor hará brotar justicia y alabanza delante de todas las naciones. Capítulo 62. Por amor de Sión no callaré, y por amor de Jerusalén no descansaré, hasta que salga como resplandor su justicia, y su salvación se encienda como una antorcha. Entonces verán las gentes tu justicia, y todos los reyes tu gloria, y te será puesto un nombre nuevo que la boca de Jehová nombrará. Y serás corona de gloria en la mano de Jehová, y diadema de reino en la mano del Dios tuyo. Nunca más te llamarán desamparada, ni tu tierra se dirá más desolada, sino que serás llamada Hefsibá, y tu tierra Beula, porque el amor de Jehová estará en ti, y tu tierra será desposada. Pues como el joven se desposa con la virgen, se desposarán contigo tus hijos, y como el gozo del esposo con la esposa, así se gozará contigo el Dios tuyo. Sobre tus muros, oh Jerusalén, he puesto guardas. Todo el día y toda la noche no callarán jamás. Los que os acordáis de Jehová, no reposéis ni le deis tregua, hasta que restablezca a Jerusalén y la ponga por alabanza en la tierra. Juró Jehová por su mano derecha y por su poderoso brazo, que jamás daré tu trigo por comida a tus enemigos, ni beberán los extraños el vino que es fruto de tu trabajo, sino que los que lo cosechan lo comerán y alabarán a Jehová, y los que lo vendimian lo beberán en los atrios de mi santuario. Pasad, pasad por las puertas, barred el camino al pueblo, allanad, allanad la calzada, quitad las piedras, alzad pendón a los pueblos. He aquí que Jehová hizo oír hasta lo último de la tierra. Decid a la hija de Sión, he aquí viene tu Salvador, he aquí su recompensa con él y delante de él su obra. Y les llamarán pueblo santo, redimidos de Jehová, y a ti te llamarán ciudad deseada, no desamparada. Capítulo 63. ¿Quién es este que viene de Edom, de Bosra, con vestidos rojos? ¿Este hermoso en su vestido que marcha en la grandeza de su poder? Yo, el que hablo en justicia, grande para salvar. ¿Por qué es rojo tu vestido y tus ropas como del que ha pisado en lagar? He pisado yo solo en lagar, y de los pueblos nadie había conmigo. Los pisé con mi ira, y los hollé con mi furor, y su sangre salpicó mis vestidos, y manché todas mis ropas. Porque el día de la venganza está en mi corazón, y el año de mis redimidos ha llegado. Miré y no había quien ayudara, y me maravillé que no hubiera quien sustentase. Y me salvó mi brazo y me sostuvo mi ira. Y con mi ira hollé los pueblos y los embriagué en mi furor y derramé en tierra su sangre. De las misericordias de Jehová haré memoria, de las alabanzas de Jehová, conforme a todo lo que Jehová nos ha dado, y de la grandeza de sus beneficios hacia la casa de Israel, que les ha hecho según sus misericordias y según la multitud de sus piedades. Porque dijo, ciertamente mi pueblo son hijos que no mienten, y fue su Salvador. En toda angustia de ellos él fue angustiado, y el ángel de su faz los salvó. En su amor y en su clemencia los redimió, y los trajo y los levantó todos los días de la antigüedad. Mas ellos fueron rebeldes e hicieron enojar su Santo Espíritu, por lo cual se les volvió enemigo, y él mismo peleó contra ellos. Pero se acordó de los días antiguos, de Moisés y de su pueblo, diciendo, ¿dónde está el que les hizo subir del mar con el pastor de su rebaño? ¿Dónde el que puso en medio de él su Santo Espíritu, el que los guió por la diestra de Moisés con el brazo de su gloria, el que dividió las aguas delante de ellos, haciéndose así nombre perpetuo, el que los condujo por los abismos como un caballo por el desierto sin que tropezaran? El Espíritu de Jehová los pastoreó como a una bestia que desciende al valle. Así pastoreaste a tu pueblo para hacerte nombre glorioso. Mira desde el cielo y contempla desde tu santa y gloriosa morada. ¿Dónde está tu celo y tu poder, la conmoción de tus entrañas y tus piedades para conmigo? ¿Se han estrechado? Pero tú eres nuestro Padre, si bien Abraham nos ignora, e Israel no nos conoce. Tú, oh Jehová, eres nuestro Padre, nuestro Redentor perpetuo es tu nombre. ¿Por qué, oh Jehová, nos has hecho errar de tus caminos y endureciste nuestro corazón a tu temor? vuélvete por amor de tus siervos por las tribus de tu heredad, porque poco tiempo lo poseyó tu santo pueblo. Nuestros enemigos han hollado tu santuario. Hemos venido a ser como aquellos de quienes nunca te enseñoreaste, sobre los cuales nunca fue llamado tu nombre. Capítulo 64. Oh, si rompieses los cielos y descendieras, y a tu presencia se escurriesen los montes, como fuego abrasador de fundiciones, fuego que hace hervir las aguas, para que hicieras notorio tu nombre a tus enemigos, y las naciones temblasen a tu presencia. Cuando haciendo cosas terribles, cuales nunca esperábamos, descendiste, fluyeron los montes delante de ti. Ni nunca oyeron, ni oídos percibieron, ni ojo ha visto a Dios fuera de ti, que hiciese por el que en él espera. Saliste al encuentro del que con alegría hacía justicia, de los que se acordaban de ti en tus caminos. He aquí tú te enojaste porque pecamos. En los pecados hemos perseverado por largo tiempo. ¿Podremos acaso ser salvos? Si bien todos nosotros somos como suciedad, y todas nuestras justicias como trapo de inmundicia, y caímos todos nosotros como la hoja, y nuestras maldades nos llevaron como viento. Nadie hay que invoque tu nombre, que se despierte para apoyarse en ti, por lo cual escondiste de nosotros tu rostro, y nos dejaste marchitar en poder de nuestras maldades. Ahora pues, Jehová, tú eres nuestro Padre, nosotros barro, y tú el que nos formaste. Así que obra de tus manos somos todos nosotros. No te enojes sobremanera, Jehová, ni tengas perpetua memoria de la iniquidad. He aquí, mira ahora, pueblo tuyo somos todos nosotros. Tus santas ciudades están desiertas, Sión es un desierto, Jerusalén una soledad. La casa de nuestro santuario y de nuestra gloria, en la cual te alabaron nuestros padres, fue consumida al fuego, y todas nuestras cosas preciosas han sido destruidas. ¿Te estarás quieto, oh Jehová, sobre estas cosas? ¿Callarás y nos afligirás sobremanera? Capítulo 65. Fui buscado por los que no preguntaban por mí, fui hallado por los que no me buscaban. Dije a gente que no invocaba mi nombre, «Heme aquí, heme aquí». Extendí mis manos todo el día a pueblo rebelde, el cual anda por camino no bueno en pos de sus pensamientos, pueblo que en mi rostro me provoca de continuo a ira, sacrificando en huertos y quemando incienso sobre ladrillos, que se quedan en los sepulcros y en lugares escondidos pasan la noche, que comen carne de cerdo, y en sus ollas hay caldo de cosas inmundas, que dicen, «Estate en tu lugar, no te acerques a mí, porque soy más santo que tú. Estos son humo en mi furor, fuego que arde todo el día. He aquí que escrito está delante de mí, no callaré, sino que recompensaré y daré el pago en su seno, por vuestras iniquidades, dice Jehová, y por las iniquidades de vuestros padres juntamente, los cuales quemaron incienso sobre los montes, y sobre los collados me afrentaron. Por tanto, yo les mediré su obra antigua en su seno. Así ha dicho Jehová, como si alguno hallase mosto en un racimo y dijese, no lo desperdicies porque bendición hay en él, así haré yo por mis siervos que no lo destruiré todo. Sacaré descendencia de Jacob y de Judá heredero de mis montes, y mis escogidos poseerán por heredad la tierra, y mis siervos habitarán allí. Y será Sarón para habitación de ovejas, y el valle de Acor para majada de vacas, para mi pueblo que me buscó. Pero vosotros, los que dejáis a Jehová, que olvidáis mi santo monte, que ponéis mesa para la fortuna, y suministráis libaciones para el destino, yo también os destinaré a la espada, y todos vosotros os arrodillaréis al degolladero, por cuanto llamé y no respondisteis. Hablé y no oísteis, sino que hicisteis lo malo delante de mis ojos, y escogisteis lo que me desagrada. Por tanto, así dijo Jehová el Señor, he aquí que mis siervos comerán, y vosotros tendréis hambre. He aquí que mis siervos beberán, y vosotros tendréis sed. He aquí que mis siervos se alegrarán, y vosotros seréis avergonzados. He aquí que mis siervos cantarán por júbilo del corazón, y vosotros clamaréis por el dolor del corazón, y por el quebrantamiento de espíritu aullaréis. Y dejaréis vuestro nombre por maldición a mis escogidos, y Jehová el Señor te matará, y a sus siervos llamará por otro nombre. El que se bendijere en la tierra, en el Dios de verdad se bendecirá, y el que jurare en la tierra, por el Dios de verdad jurará, porque las angustias primeras serán olvidadas y serán cubiertas de mis ojos. Porque he aquí que yo crearé nuevos cielos y nueva tierra, y de lo primero no habrá memoria ni más vendrá al pensamiento. Mas os gozaréis y os alegraréis para siempre en las cosas que yo he creado, porque he aquí que yo traigo a Jerusalén alegría y a su pueblo gozo. y me alegraré con Jerusalén, y me gozaré con mi pueblo, y nunca más se oirán en ella voz de lloro ni voz de clamor. No habrá más allí niño que muera de pocos días, ni viejo que sus días no cumpla, porque el niño morirá de 100 años, y el pecador de 100 años será maldito. Edificarán casas y morarán en ellas, plantarán viñas y comerán el fruto de ellas. No edificarán para que otro habite, ni plantarán para que otro coma, porque según los días de los árboles serán los días de mi pueblo, y mis escogidos disfrutarán la obra de sus manos. No trabajarán en vano, ni darán la luz para maldición, porque son linaje de los benditos de Jehová, y sus descendientes con ellos. Y antes que clamen, responderé yo, mientras aún hablan, yo habré oído. El lobo y el cordero serán apacentados juntos, y el león comerá paja como el buey, y el polvo será el alimento de la serpiente. No afligirán ni harán mal en todo mi santo monte, dijo Jehová. Capítulo 66. Jehová dijo así: El cielo es mi trono, y la tierra estrado de mis pies. ¿Dónde está la casa que me habréis de edificar, y dónde el lugar de mi reposo? Mi mano hizo todas estas cosas, y así todas estas cosas fueron, dice Jehová. Pero miraré a aquel que es pobre y humilde de espíritu, y que tiembla a mi palabra. El que sacrifica buey es como si matase a un hombre, el que sacrifica oveja como si degollase un perro, el que hace ofrenda como si ofreciese sangre de cerdo, el que quema incienso como si bendijese a un ídolo. Y porque escogieron sus propios caminos y su alma amó sus abominaciones, también yo escogeré para ellos escarnios y traeré sobre ellos lo que temieron, porque llamé y nadie respondió, hablé y no oyeron, sino que hicieron lo malo delante de mis ojos y escogieron lo que me desagrada. Oíd palabra de Jehová, vosotros los que tembláis a su palabra. Vuestros hermanos que os aborrecen y os echan fuera por causa de mi nombre dijeron, Jehová sea glorificado. Pero él se mostrará para alegría vuestra, y ellos serán confundidos. Voz de alboroto de la ciudad, voz del templo, voz de Jehová que da el pago a sus enemigos. Antes que estuviese de parto, dio a luz. Antes que le viniesen dolores, dio a luz hijo. ¿Quién oyó cosa semejante? ¿Quién vio tal cosa? ¿Concebirá la tierra en un día? ¿Nacerá una nación de una vez? Pues en cuanto Sión estuvo de parto, dio a luz sus hijos. Yo que hago dar a luz, ¿no haré nacer?, dijo Jehová. ¿Yo que hago engendrar, impediré el nacimiento?, dice tu Dios. Alegraos con Jerusalén y gozaos con ella, todos los que la amáis. Llenaos con ella de gozo, todos los que os enlutáis por ella, para que maméis y os saciéis de los pechos de sus consolaciones, para que bebáis y os deleitéis con el resplandor de su gloria. Porque así dice Jehová, he aquí que yo extiendo sobre ella paz como un río y la gloria de las naciones como torrente que se desborda. Y mamaréis, y en los brazos seréis traídos, y sobre las rodillas seréis mimados. Como aquel a quien consuela a su madre, así os consolaré yo a vosotros, y en Jerusalén tomaréis consuelo. Y veréis, y se alegrará vuestro corazón, y vuestros huesos reverdecerán como la hierba. Y la mano de Jehová para con sus siervos será conocida, y se enojará contra sus enemigos. Porque he aquí que Jehová vendrá con fuego, y sus carros como torbellino, para descargar su ira con furor, y su reprensión con llama de fuego. Porque Jehová juzgará con fuego y con su espada a todo hombre, y los muertos de Jehová serán multiplicados. Los que se santifican y los que se purifican en los huertos, unos tras otros, los que comen carne de cerdo y abominación y ratón, juntamente serán talados, dice Jehová. Porque yo conozco sus obras y sus pensamientos. Tiempo vendrá para juntar a todas las naciones y lenguas, y vendrán y verán mi gloria. Y pondré entre ellos señal, y enviaré de los escapados de ellos a las naciones, a Tarsis, a Fut y Lud, que disparan arco, a Tubal y a Javán, a las costas lejanas que no oyeron de mí, ni vieron mi gloria, y publicarán mi gloria entre las naciones. Y traerán a todos vuestros hermanos de entre todas las naciones por ofrenda a Jehová, en caballos, en carros, en literas, en mulos y en camellos, a mi santo monte de Jerusalén, dice Jehová, al modo que los hijos de Israel traen la ofrenda en utensilios limpios a la casa de Jehová. Y tomaré también de ellos para sacerdotes y levitas, dice Jehová. Porque como los cielos nuevos y la nueva tierra que yo hago permanecerán delante de mí, dice Jehová, así permanecerá vuestra descendencia y vuestro nombre. Y de mes en mes, y de día de reposo en día de reposo, vendrán todos a adorar delante de mí, dijo Jehová. Y saldrán y verán los cadáveres de los hombres que se rebelaron contra mí, porque su gusano nunca morirá, ni su fuego se apagará, y serán abominables.
1: Señor, deseamos que tu espíritu descienda en este lugar, que tu presencia se manifieste.

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Muy buenos días, buenos días, buenas tardes o buenas noches. Que el Señor me le bendiga en esta preciosa hora, siempre agradecido con nuestro Padre Celestial, dando honra y gloria a nuestro Rey de Reyes y Señor de Señores, porque nos ha regalado un día más. Es una nueva oportunidad para darle a Él la adoración, exaltación, solamente a nuestro Rey de Reyes. Gracias a Él, estamos en este lugar también una vez más, y usted se encuentra ahí en su trabajo o en su hogar, gracias a la misericordia de nuestro Padre Celestial, que nos ha permitido despertar este nuevo día, iniciando una nueva semana. Hoy es día lunes 14 de septiembre, lunes 14 de septiembre, siempre gracias a nuestro Dios, porque hemos llegado hasta este momento, y sobre todas las cosas, agradecidos con nuestro Rey de Reyes. Y así también, gracias a toda nuestra hermosa audiencia, niños, jóvenes, ancianos, a todos, que el Señor me les bendiga grande y poderosamente. Es un placer, es un privilegio, una vez más, poderles saludar a través de la 91.3 FM El Olán Estéreo y de la 106.9 FM Radio Celestial. Aquí estamos. Gracias al Señor en obediencia a nuestro Padre, sirviéndole a Él primeramente y también para poder servirle a cada uno de ustedes. Así que Dios me les bendiga ahí donde usted se encuentre, en casita o anda en su trabajo. Gracias por mantenerse siempre escuchando el Olán Estéreo y Radio Celestial. Siempre es un placer saludarles desde Tegucigalpita. Estamos en vivo transmitiendo desde Tegucigalpita, en el municipio de Omoa, esperando en el Señor que todos se encuentren bien, esperando siempre, confiando en nuestro Padre, que usted esté bien. Y si está atravesando momentos difíciles, problemas, cualquiera que sea la situación, enfermedad, siga confiando en el Señor, siga creyendo en Él, porque Él es el Dios de lo imposible, y Él ha prometido estar con nosotros siempre, siempre, amén. Y no importando la situación que usted esté viviendo, siga confiando en nuestro Rey, sigamos confiando, sigamos creyendo en Él, porque Él ha dejado promesas para cada uno de nosotros, que aún en medio de las luchas seguimos adelante, seguimos confiando. Y en esta preciosa hora vamos a meditar en la palabra, y lo vamos a hacer en Romanos capítulo 8. Vamos a meditar en 4 versículos. Romanos capítulo 8, versículos 28, 29, 30 y 31. En estos 4 versículos vamos a meditar siempre pidiéndole al Señor que nos ilumine la mente, que nos dé sabiduría, que nos dé entendimiento y el discernimiento también. Romanos 8, versículos del 28 al 31. Y la palabra del Señor la leemos tal y como está escrita, honrando al Padre, honrando al Hijo y al Espíritu Santo, y su letra nos dice así: y sabemos que a los que aman a Dios, todas las cosas les ayudan a bien, esto es, a los que conforme a su propósito son llamados, porque a los que antes conoció, también los predestinó para que fuesen hechos conformes a la imagen de su Hijo, para que Él sea el primogénito entre muchos hermanos. Y a los que predestinó, a estos también llamó. Y a los que llamó, a estos también justificó. Y a los que justificó, a estos también glorificó. ¿Qué pues diremos a esto? Si Dios es por nosotros, ¿quién contra nosotros? Gloria a Dios. Hasta ahí vamos a meditar, y luego en la tarde, si el Señor permite, vamos a meditar en los siguientes versículos que restan de este precioso capítulo. Romanos, hemos leído en Romanos capítulo 8, versículos del 28 al 31. Una preciosa palabra. Promesas, más promesas que el Señor nos ha dejado. Dice en el primer versículo que leímos, o sea, en el 28. Y sabemos que a los que aman a Dios,
todas las cosas les ayudan a bien. Todas las cosas, dice. A aquellos que aman a Dios, a los que amamos a Dios, cualquier situación que usted esté viviendo, si usted ama a Dios, eso le va a ayudar para bien. Promesa del Señor. Ese problema que usted está viviendo le va a ayudar para bien. ¿Por qué? Porque en medio de esa situación difícil que usted está viviendo, el Señor lo está perfeccionando. Él nos perfecciona en medio de los procesos. En medio de los procesos nosotros aumentamos nuestra fe, nuestra confianza en el Señor. Por eso dice, todas las cosas les ayudan para bien. Dice, a los que conforme a su propósito son llamados. A los que conforme a su propósito, a los que Él tiene como un propósito. A todos los que el Señor ha llamado. Amén. A todos los que el Señor ha llamado y suceden situaciones, cualquiera que sea la situación difícil que usted esté viviendo, el Señor nos está limpiando, el Señor nos está moldeando, nos está purificando, nos está perfeccionando en medio de esa lucha, en medio de esa enfermedad, para que usted siga creyendo en el Señor, para que usted siga aprendiendo cada día a depender del Señor. Por eso dice, todas las cosas les ayudan para bien, todas las cosas. Por eso no reniegue. No reniegue, siga adelante, siga creyendo en el Señor. Sé que no es fácil. Quizá usted dirá que para mí es fácil decirle porque yo no estoy enferma, yo no estoy sufriendo la enfermedad que usted tiene. Pero siga adelante, siga confiando en el Señor. Porque en medio de esa lucha, el Señor lo está purificando, el Señor lo está limpiando, nos está perfeccionando, nos está moldeando como Él quiere que seamos. Esa es una preciosa promesa que lo dice a los que aman a Dios, todas las cosas les ayudan a bien, todas las cosas. Esa es la promesa. No significa que todo lo que pase sea cómodo o feliz, sino que Dios usa incluso el dolor, las crisis, las pruebas, para santificarnos y madurar nuestra fe, para perfeccionarnos, usa todo eso. Porque hay muchos que son soberbios y es necesario que tengan ahí un aguijón como el que tenía Pablo. Ya sea una enfermedad, ya sea alguien que le está causando problemas, pero es necesario muchas veces. Porque a través de eso el Señor nos perfecciona. El Señor nos purifica para ver si con poquito nosotros nos enojamos para alguien que le está causando problemas. Pero es necesario muchas veces. Porque a través de eso el Señor nos perfecciona. El Señor

que a los que antes conoció, también los predestinó para que fuesen hechos conforme a la imagen de su Hijo. Por eso es necesario que nos moldee nuestro carácter, porque dice para que seamos como su Hijo, para que seamos hechos, dice, como su Hijo, y como era su Hijo aquí en la tierra, como fue su Hijo aquí en la tierra. Humilde, con humildad obediente. Y así quiere que nosotros seamos también. Por eso en el versículo 28 dice que todas las cosas nos ayudan para bien, porque Él nos está moldeando, porque Él nos está perfeccionando en esa situación que está viviendo. Con aquella persona que lo hace enojar, nos está moldeando, está perfeccionando nuestro carácter. ¿Por qué? Porque dice, porque Él quiere que seamos, dice, para que fuesen hechos conformes a la imagen de su Hijo, para que Él sea el primogénito entre muchos hermanos. ¿Qué significa el primogénito? O sea, el primero, el mayor. Somos hermanos con el Señor Jesucristo. Él es como nuestro hermano mayor. Entonces nosotros tenemos que seguir el ejemplo de nuestro hermano mayor, nuestro Señor Jesucristo. Esto es lo que Pablo está diciendo en esta palabra. Por eso pasan tantas situaciones difíciles. No es que ya cuando venimos al Señor todo va a ser bonito, que ya no van a haber problemas, no. Muchas veces es cuando más vienen tentaciones, problemas, enfermedades también, para ver si de verdad hemos sido renovados, para ver si de verdad nuestra fe está en el Señor, para ver si de verdad nuestro carácter se está perfeccionando cada día y pareciéndonos al de nuestro Señor Jesucristo. Y eso es lo que el Señor quiere, que sea nuestro carácter, dice, como el primogénito, nuestro Señor Jesucristo. El primogénito, dice, de muchos hermanos. Y nosotros somos esos hermanos en Cristo Jesús. Entonces nosotros debemos de seguir ese ejemplo de humildad, de obediencia que el Señor Jesucristo nos dio aquí en la tierra, y nosotros conocemos a través de su palabra. ¡Qué maravilloso! ¿Cómo sabemos de que cuando estamos pasando una situación difícil, una prueba, dele gracias al Señor? Sé que, como le digo, puede ser difícil, porque yo no estoy viviendo lo que usted está viviendo, o usted no está viviendo lo que yo he vivido. Son situaciones distintas, pero sigamos confiando en el Señor, dependiendo de nuestro Dios, cualquiera que sea la situación. Porque dice, ese es el propósito, todo nos ayuda para bien. Nos está moldeando nuestro carácter porque cree que Él quiere que seamos como el carácter de nuestro Señor Jesucristo. Humildes, obedientes, quedarnos callados. Imagínese el cuánta obediencia que no abrió su boca. Y nosotros muchas veces con una cosita estamos que ya no queremos, que ya no aguantamos. Pero debemos de ser humildes y permitirle al Señor que moldee nuestro carácter. ¡Qué maravillosa esta palabra! Amén. Ahora dice en el versículo 30. Dice, y a los que predestinó, a estos también llamó. Y a los que llamó, a estos también justificó. Y a los que justificó, a estos también glorificó. Amén, gloria a Dios. Nos ha predestinado desde antes. No es desde ahorita, desde antes. Porque dice predestinó, está hablando de tiempo pasado, o sea que desde el pasado Él nos ha predestinado, ese es nuestro destino. ¡Qué maravilloso! A quienes predestinó también nos llamó de manera eficaz
a través del Evangelio.

y el Espíritu Santo. Él nos ha llamado. Él está llamándole a usted también, amado amigo. Es decisión suya si acepta, si atiende a ese llamado. Dice también que aparte de que nos ha llamado, nos justifica. Dice esto que les voy a leer, no está en la Biblia, y dice: a los que llamó, también los justificó. Los declaró sin culpa y justos delante de Dios gracias al sacrificio de Cristo Jesús. O sea que, aparte de que nos ha llamado, si nosotros atendemos a ese llamado, dice que también nos justifica. Nos justificó. O sea que nos perdona, nos limpia de nuestra maldad, de nuestro pecado, dice, por medio del sacrificio de nuestro Señor Jesucristo. No es por nuestros propios méritos. Es por la gracia derramada a través del sacrificio de nuestro Señor Jesucristo. Él nos justifica, nos perdona. Y aparte de que nos justifica, también dice que nos glorificó. Dice, representa el estado final y perfecto del creyente en la presencia de Dios, libre de pecado y de sufrimiento para siempre. Seremos glorificados. Él nos ha glorificado, dice, pero un día estaremos delante de su presencia sin pecado, sin mancha. Porque mientras estemos aquí en este cuerpo, estamos expuestos a cualquier tentación aquí en la tierra. Pero un día estaremos libres de todo eso, de todo sufrimiento, de todo llanto, de toda tristeza, toda enfermedad, ya no habrá nada de eso. Son las promesas del Señor. Él dice, nos llamó, primeramente nos predestinó. También dice, nos llamó. Y a los que llamó también dice, justificó. O sea que nos perdona, nos limpia. Y aparte de que nos ha justificado, también dice, nos glorificó. ¡Qué maravilloso! Y por último le voy a leer este precioso versículo 31. Que muchos, ¿verdad?, nos agarramos de esta palabra. Ahora dice versículo 31. ¿Qué pues diremos a esto? Si Dios es por nosotros, ¿quién contra nosotros? Gloria a Dios, ¿quién podrá contra nosotros? Después de todas estas promesas hermosas, que sabemos que van a venir enfermedades, que van a venir tentaciones, que van a venir problemas, pero todo dice, nos ayuda para bien a aquellos que con el propósito de Dios hemos sido llamados. Aquellos que no estamos por emoción. Aquellos que de verdad estamos fervientes en el amor en nuestro Señor Jesucristo. Que no es solo emoción. Que no es solo apariencia. Por eso dice que a todos estos, todas las cosas les ayudan para bien. Para bien a los que con su propósito, conforme a su propósito, son llamados. No a todos, sino a aquellos que de verdad estamos ahí. No a los que por emoción, a esos no. No a los débiles, no. Sino que a aquellos que de verdad le buscamos a Él. Para estos, todas las cosas nos ayudan para bien. Pero si nosotros sabemos confiar en el Señor, sabemos vencer las tentaciones y seguimos adelante confiando en Él. Y venga todo esto, dice, ¿qué pues diremos a esto? Si Dios es con nosotros, si Dios es por nosotros, ¿quién contra nosotros? Si Él está con nosotros, venga lo que venga, vamos a vencer. Si el Señor está por nosotros, Él pelea por nosotros. Él es el que pelea por nosotros. No vayamos nosotros a pelear, sino que dejemos todo en las manos de Dios. Ahora quiero que leamos algo que esto, ¿verdad?,
no está en la Biblia, pero es explicando este hermoso versículo y dice, ¿qué diremos pues a esto? El apóstol Pablo hace una pausa reflexiva, mira hacia atrás en todo lo que ha explicado sobre la salvación, la gracia y cómo Dios obra todo para bien de sus hijos. Ahora dice, si Dios está con nosotros, no se trata de un Dios pasivo o un espectador distante, sino de un defensor activo y todopoderoso que respalda los pasos del creyente. No es que Él esté lejos, no, Él está allí cuidándonos. Por eso dice, si Dios es con nosotros o si Dios es por nosotros, porque Él está allí. Él no está lejos, aunque no podamos verlo, Él está allí con nosotros. Él nos respalda, su respaldo está con nosotros, pero debemos de aprender a dejar todo en su mano. Ahora dice, ¿quién estará contra nosotros? No significa que no habrá problemas, críticas o luchas en la vida. Significa que ninguna oposición humana, circunstancial o espiritual puede anular el propósito de Dios ni derrotar a quien Él defiende. Gloria a Dios. Ninguna cosa humana, ni espiritual, ni circunstancias de la vida, nadie puede derrotar a un verdadero creyente, a un verdadero hijo de Dios. ¿Por qué? Porque Él dice, está por nosotros. Nadie nos puede vencer, ni espiritual. Ninguna cosa de maldad que venga sobre nosotros nos va a poder vencer. ¿Por qué? Porque somos hijos de Dios. Y Él está por nosotros. O sea que Él está peleando por nosotros. Él nos defiende de toda situación difícil. Por eso dice, Él es por nosotros. Así que no tenga miedo de ninguna cosa. Que le están lanzando maldiciones. Ore por esas personas. Ore por esas personas que le guardan rencor. Cualquiera que sea, ya puede ser familia o vecinos, cualquiera que sea. Ore, interceda por esas personas para que la misericordia de Dios los alcance. O si es circunstancia, enfermedad la que usted está viviendo, siga adelante confiando en el Señor. Porque dice que al verdadero creyente, al verdadero hijo de Dios, ninguna de estas cosas lo puede vencer. Porque Dios está por nosotros. Amén. Qué maravillosa. Maravillosas promesas en esta palabra. Así que cualquiera que sea la situación que usted esté viviendo, dele gracias al Señor. Porque en medio de esa situación lo está enseñando a ser humilde. Quizá usted era soberbio. Quizá usted era malcriado, pero en esa situación el Señor lo está ayudando a ser humilde, lo está limpiando, lo está purificando, está moldeando su carácter. Dele gracias al Señor y ayúdale, y pídale que le ayude a seguir adelante. Dele gracias a Dios, porque en esa enfermedad el Señor le está enseñando a depender de Él, porque en ese momento de escasez que no tiene que comer, el Señor le está enseñando que Él es nuestro proveedor, que Él es nuestro sustentador. Él es el que provee. Nos enseña a depender de Él. Por eso dice su palabra, primeramente busquemos el reino de Dios y todo lo demás será añadido. Todo lo demás es todo lo demás. Pero primero venir al Señor. Que si usted está afligido porque no tiene un trabajo, siga confiando en el Señor. Él está purificando nuestra fe, está ahí en medio de esa, porque nuestra fe tiene que ser probada, y tiene que ser probada, dice, como se prueba el oro, para ver si de verdad es una fe pura, para ver si de verdad es una fe que está ahí siempre creyendo en el Señor, o si en cualquier situación se va, eso entonces no es fe, eso es emoción. Pero el verdadero creyente, cualquiera que sea la situación, sigue adelante. La iglesia sigue adelante. Sigue adelante cualquiera que sea la situación. Seguimos adelante con la ayuda del Señor.
porque hemos aprendido a través de esta palabra que esa situación difícil, el Señor nos está moldeando nuestro carácter. ¿Por qué? Porque Él quiere, dice esta palabra, que seamos como el ejemplo que Él nos dio a través de nuestro Señor Jesucristo. El primogénito, dice, de muchos hermanos. O sea, Él es nuestro, como quien dice, nuestro hermano mayor, nuestro ejemplo a seguir. Él es nuestro ejemplo a seguir, de humildad, de obediencia, de un carácter humilde, fiel al Señor, obediencia. Por eso el Señor nos moldea, porque como les digo, hay muchos que tienen, algunos es el carácter, algunos es la lengua. Algotros son enfermedades, algotros escasez, problemas con la familia, en el matrimonio. Cualquiera que sea esta situación, dice que ninguna cosa nos puede separar del Señor. Cualquier cosa que vengas, ya sea espiritual, ya sea humana, circunstancial, cualquiera que sea, seguimos creyendo en el Señor porque nada de todo eso puede en contra de un hijo de Dios. ¿Por qué? Porque Dios está con nosotros. No somos nosotros en sí, es quien está en nosotros, es quien está por nosotros. Porque a nosotros nos ven solos, quizá, nos ven ahí que como que no somos nadie o no somos nada, pero quien está por nosotros, amada iglesia del Señor, eso es lo que nosotros debemos de guardar, de cuidar, que el Señor esté siempre por nosotros, que viva en nosotros, eso es lo que nosotros debemos de cuidar siempre, porque aunque nos vean solos, quizá indefensos, pero qué terrible es para alguien que se mete con un hijo de Dios. Y es que esta preciosa palabra, yo le repito este versículo 31. ¿Qué pues diremos a esto? Algunos se lo saben de memoria. ¿Qué pues diremos a esto? Si Dios es por nosotros, ¿quién contra nosotros? Gloria a Dios. Y esta promesa, amada iglesia, alcanza a nuestra generación. Alcanza a nuestros hijos. Nuestros hijos están puestos en las manos del Señor, cubiertos con su mano poderosa. Él los cuida, Él los protege. ¿Por qué? Porque hay promesas que alcanzan a nuestra generación también. Alcanzan a nuestros hijos. Pero la salvación es individual. No es que usted pueda salvar a su hijo, no. No me vaya a malinterpretar tampoco. La salvación es individual, pero sí hay promesas que a nosotros como padres, a través de nosotros, alcanzan también nuestros hijos, promesas del Señor. Pero la salvación es individual, ellos deben de dar cuenta por su vida también. Nosotros vamos a dar cuenta qué hicimos, qué les enseñamos a nuestros hijos, pero ellos ya al ser adultos tienen que dar cuenta también porque ya saben, ya entienden, ya comprenden. Y la salvación es individual. Yo no puedo salvar a mi hijo por mucho que yo lo ame. Yo no lo puedo salvar, pero sí lo puedo aconsejar. Yo lo instruí desde pequeño, desde niño, yo lo instruí en el camino del Señor. Y sigo aconsejándolo, sigo, aunque él esté lejos, yo sigo aconsejándole. Yo sigo instruyéndolo, pero la decisión es suya. La decisión es de Él. La decisión es individual, es personal, cada uno con el Señor. Pero sí hay promesas que alcanzan a nuestros hijos. Alcanzan nuestra generación. Amén. Así que deje de renegar. En vez de estar renegando, ore. Pídale al Señor que lo fortalezca. Que le ayude a seguir, que le ayude a continuar. Así en esta preciosa hora vamos a orar. Gracias al Señor por estas hermosas promesas que Él nos ha dejado. Y las vemos a la luz de su palabra. No porque nadie nos lo diga, no porque yo se lo esté diciendo. No, la palabra del Señor así lo dice. Amén. Así que vamos a orar.
en esta preciosa hora. Padre bueno que estás en el cielo, venimos delante de tu presencia, Señor. En el nombre maravilloso de tu Hijo amado Jesucristo, dándote las gracias, Padre. Gracias, Señor, por este tiempo. Gracias por esta oportunidad. Que una vez más tú me has dado el privilegio de estar en este lugar, Señor. Gracias. Gracias por esta preciosa palabra, Señor. Que tú nos has hablado una vez más a través de ella. Gracias por esas pruebas. Gracias por esos procesos difíciles. Gracias, Señor, porque hemos pasado el desierto. Gracias, Señor, porque hemos estado en el valle de lágrimas. Pero tú nos estás moldeando. Tú nos estás perfeccionando cada día, Señor, nuestro carácter, para que seamos como nuestro Señor Jesucristo. Ese es nuestro ejemplo a seguir. A nadie más aquí en la tierra. Nuestro Señor Jesucristo es nuestro ejemplo. Dice el primogénito de muchos hermanos. Él es nuestro hermano, Señor. Y Él es el ejemplo que nosotros debemos de seguir. Ayúdanos. Ayúdanos, moldea cada día nuestro carácter. Ayúdanos a ser humildes. Ayúdanos a ser, Señor, obedientes. Refrena nuestra lengua. Ayúdanos a quedarnos callados. Ayúdanos, bendito Rey. Gracias por esta palabra, Señor, tan hermosa. Que quien sea que se levante en nuestra contra, cualquiera que sea la situación, ya sea humana, espiritual, Señor, tú estás por nosotros. Tú peleas por nosotros, Señor, y hemos aprendido a depender de ti cada día. Cada día, Señor, confiamos en ti y dependemos de ti, bendito Rey. Gracias. Gracias, maravilloso Dios, por ser tan bueno y maravilloso con cada uno de nosotros. En tus manos yo dejo la vida de cada uno de nuestros oyentes. Bendice los hogares, bendice las familias, Señor, los matrimonios. Fortalece cada matrimonio. Así también, Señor, la vida de los amigos. Seas tú tratando ahí en cada corazón, en cada mente, para que ellos sientan ese deseo de acercarse a ti. Para que ellos, Señor, puedan venir delante de tu presencia a servirte, a adorarte, a exaltarte con libertad. Gracias, maravilloso Rey. En tus manos yo dejo siempre este programa. Obra en todo mi ser. Toma el control, Señor, de mi lengua, de mi cuerpo, Señor, y todo lo que yo haga, todo lo que yo diga, sea siempre en obediencia a ti. Bajo tu voluntad, Señor. Así también suple cada necesidad que haya en este lugar. Para que siga transmitiéndose esta señal, llegando a los corazones necesitados de escuchar tu palabra. Gracias, maravilloso Rey. A ti sea la honra y la gloria. Gracias, Padre, gracias, Hijo, y gracias, Espíritu Santo de Dios. Amén y amén. Gloria a Dios. Aleluya. Qué bueno es el Señor. Qué bueno es nuestro Padre Celestial. Amén. Así que, si el Señor permite, en la tarde vamos a meditar en los siguientes versículos del 32 al 39. Sigue esta preciosa palabra. Pero es bastante extensa, ¿verdad? Y necesita profundizarse bastante, por eso lo hice en dos partes. Así que si Dios permite, ¿verdad? En la tarde seguimos con lo demás. Así en esta preciosa hora, amada iglesia, amados amigos que están ahí escuchando también, yo les invito para que puedan comunicarse con nosotros, solicitar esa alabanza que desea escuchar. Ya sabe que lo puede hacer a través de el WhatsApp o vía directa a los números que tenemos aquí en cabina de radio: 89 47 84 23 y el 95 10 84 82. Se lo repito una vez más: 89 47 84 23 y el 95 10 84 82. Así que motívese, llámenos,
Hoy envié un mensaje con gusto, yo le voy a saludar, le voy a complacer. A veces, ¿verdad?, no me alcanza el tiempo de la mañana, pero lo hago en la tarde. Yo sé que usted lo entiende, porque a veces no alcanzan las 3 horas de la mañana para poderles complacer, pero yo sé que hay quienes lo escuchan también en la tarde, entonces lo hago en la tarde. Así que usted no se me vaya a enojar si no le complazco en la mañana, lo hago de 1 a 4. Si el Señor lo permite siempre, ¿verdad? Porque Él es el que tiene la última palabra. Aunque yo tenga la voluntad de hacerlo, pero solamente el Señor lo sabe. Así que vamos a iniciar ya con las alabanzas en esta preciosa hora, amada audiencia. Que el Señor me les bendiga. Les saludo siempre con mucho amor, con mucho cariño. 9:37, así que aquí voy a estar, si el Señor lo permite, hasta las 4 de la tarde, de 9 a 12 y luego de 1 a 4. Así vamos a iniciar escuchando una preciosa cadena de coros.

Amén, amén, gloria a Dios. Seguimos, son las 9 de la mañana con 49 minutos, 9 con 49 minutos. Así que saluditos para nuestro hermano que anda ahí en fiel sintonía de las radios, anda trabajando, dice, en una volqueta. No nos dijo su nombre, pero que el Señor me lo bendiga, siempre lo cuide. Ahí donde usted ande laborando, trabaja, dice, para el lado del Motagua. Así que Dios bendiga la vida de nuestro hermano que anda en fiel sintonía de la radio ahí, escuchándonos en la volqueta donde anda laborando. Sea siempre la presencia del Señor acompañándolo a donde sea que usted vaya, donde sea que se dirija, la presencia del Señor lo acompañe. Dios bendiga grandemente su vida y Dios bendiga también a toda su familia. Así vamos a complacerle, nos ha solicitado El Mendigo de los Hijos del Trueno. Y también vamos a escuchar Dónde Estaba Yo de Renato Sánchez.

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Amén, amén, gloria a Dios. Seguimos, son las 10 de la mañana con un minuto. Son las 10 con un minuto, así que saludos para nuestro hermano José Ángel. Nuestro hermano José Ángel es el que anda en sintonía de la radio ahí, trabajando en una volqueta. Así que el Señor me lo bendiga grandemente, lo cuide, siempre lo proteja. Y Dios bendiga también a toda su familia. Y gracias, gracias por andar ahí escuchándonos. Sea siempre la presencia del Señor acompañándole. Seguimos complaciendo y vamos a escuchar Una Llaga Podrida Era Mi Vida de Humberto Lorenzana y también Yo Profetizo Vida.

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Amén, amén, gloria a Dios. Seguimos, son las 10 de la mañana con 14 minutos, 10 de la mañana con 14 minutos. Saludos para nuestro hermano Andrés Rodríguez, que nos está escuchando allá en Paso Viejo, que el Señor me lo bendiga grandemente. Y él está enviando saluditos para toda su familia, especialmente para su esposa y sus nietos, su esposa Adriana Martínez y su hija Magdalena Martínez, que se encuentran en Corinto, frontera. Así que Dios me la bendiga grandemente a nuestra hermana Adriana Martínez, esposa de nuestro hermano Andrés Rodríguez, y también a su amada hija Magdalena Martínez. Dios bendiga a toda su hermosa familia, donde sea que se encuentren. Así seguimos complaciendo. Nos ha solicitado dos alabanzas de José Garza y vamos a escuchar La paz que Dios me dio, y también Dios va delante de mí.

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0: Amén, amén, gloria a Dios. Continuamos siempre con gozo. Son las 10 de la mañana con 21 minutos. Saluditos para nuestra amada hermana Evelyn Laínez, que nos está escuchando allá en el Corpus. Dios bendiga la vida de nuestra hermana Evelyn Laínez. Nuestra hermana está enviando saluditos para su amada hija Juliana Lisbeth Sorto. Así que Dios bendiga la vida de esta hermosa princesa, la hija de nuestra hermana Evelyn Laínez, allá en el Corpus. Nuestra hermana saludando a su querida hija Juliana Lisbeth Sorto. Así que Dios me la bendiga grandemente. Que tenga un muy bonito día. Así seguimos complaciendo y vamos a escuchar ofrenda agradable de Eco Divino Celestial y también testimonio de un sueño del dúo Linaje de David.
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Amén, amén, gloria a Dios. Continuamos, son las 10 de la mañana con 31 minutos. Saluditos para la hermosa Margely Reyes, que el Señor me la bendiga grandemente, esta hermosa jovencita que nos escucha allá en el Corpus. Saludos a toda nuestra audiencia que están en sintonía de la radio allá en el Corpus, que el Señor me les bendiga grandemente, especialmente para Margely Reyes y toda su familia. Así seguimos complaciendo y vamos a escuchar la alabanza increíble de Miel San Marcos y también al taller del maestro de Alex Campo.

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Amén, amén, gloria a Dios. Seguimos, son las 10 de la mañana con 42 minutos. Seguimos complaciendo y vamos a escuchar ¿A dónde irás? De Tomás Ocampo. Y también Si estoy contigo, de Barak y Alex Campos.

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1: Amén, amén, gloria a Dios. Continuamos en esta preciosa hora, son las 10 de la mañana con 51 minutos. Y así saluditos para nuestra hermana Katie Saraí Villeda Cruz, que nos está escuchando allá en Río Chiquito. Dios me le bendiga grandemente, amada hermana. Nuestra hermana Katie Saraí Villeda Cruz. Y ella está enviando saluditos para la Iglesia del Redentor allá en Río Chiquito. Y así también para todos los hermanos de la Iglesia del Redentor en Laguna Verde, Azacualpa, Santa Bárbara. Así que saluditos, ¿verdad? Para todos nuestros hermanos. Nuestra hermana Katie Saraí Villeda Cruz está saludando desde Río Chiquito. Desde Río Chiquito, saluditos para la Iglesia del Redentor allá en Río Chiquito y también la Iglesia del Redentor en Laguna Verde, Azacualpa, Santa Bárbara. Que el Señor me le bendiga grande y poderosamente a cada uno de ustedes. Y así seguimos complaciendo. Nuestra hermana nos ha solicitado dos alabanzas de los salmistas de Jehová. Y vamos a escuchar Lágrimas en el Desierto y también El Príncipe. 10:52 minutos.

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1: Amén, amén, gloria a Dios. Seguimos en esta preciosa mañana, son las 11:02. Saluditos para el hermoso Yacir, que Dios bendiga este hermoso pequeñito que nos escucha allá en Tierra Santa. Y él está enviando saluditos para su mamita Carmen y también para Angie. Así que Dios bendiga a nuestro hermano, nuestra hermana Carmen Contreras y sus pequeños nietos que están ahí en casita en sintonía de la radio. Gracias, que Dios sea bendiciéndoles en gran manera, cuidando la vida de estos niños siempre donde sea que se encuentren. Así también vamos a complacerle y vamos a escuchar Todo en el Cielo es Alegría y también El Arca de Noé.

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0: Gloria a Dios, continuamos, son las 11 de la mañana con 10 minutos. Saluditos para nuestra hermana Ángela Jovel, que nos está escuchando en Río Chiquito. Que el Señor me la bendiga grandemente, amada hermana, siempre en fiel sintonía de la radio. Y ella saludando a toda su familia con mucho amor, con mucho cariño. Saluditos para toda su familia, la familia Peralta Jovel. Y así también enviando saluditos para mi familia. Gracias, gracias, amada hermana, que el Señor me le bendiga grandemente. Y así seguimos complaciendo y vamos a escuchar Agradecida con Dios y también Mujer de Altar. Son las 11 con 10 minutos. Seguimos siempre con gozo exaltando el nombre de nuestro Rey de Reyes y Señor de Señores.
1: Gracias.
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Amén, amén, gloria a Dios. Seguimos en esta preciosa hora, en esta hermosa mañana. Son las 11:21, así que saluditos para nuestra hermana Rosa Beltrán, que nos escucha en Omoa, y ella está enviando saluditos para su sobrina Ashley Beltrán, ya que hoy está de cumpleaños. Así que muchas felicidades para Ashley Beltrán, que el Señor me la bendiga grandemente, le permita cumplir muchos años más de vida. Y así nuestra hermana también está saludando a toda la familia Beltrán. Así que Dios me le bendiga a toda esta hermosa familia allá en Omoa. Nuestra hermana Rosa les saluda y también de parte de nosotros. Así seguimos complaciendo, nos ha solicitado dos alabanzas de los salmistas de Jehová. Y vamos a escuchar Yo no me voy a rendir y también Lágrimas en el desierto.

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0: Amén, amén, gloria a Dios. Continuamos, son las 11:32. Saluditos para nuestros hermanos de Bagás, ahí donde andan laborando también. Que el Señor los cuide, siempre los acompañe. Saluditos para nuestro hermano Jesús Bardales, para Oscar Padilla, también para Harry y para Kenner. Que el Señor me los bendiga grandemente ahí donde anden, ¿verdad? Siempre la presencia del Señor acompañándoles, guíe su camino, sus pasos, a donde sea que vayan. Así también saludando a toda la congregación de la Iglesia Mi Redentor Pentecostés allá en Chachahuala. Y recordándoles que para este día, ¿verdad? Para el día 19 de septiembre, ya en esta semana, si el Señor permite, creo que es el sábado, si Dios permite, se estará realizando este gran culto de evangelístico para honra y gloria del Señor allá en la Iglesia Pentecostal de Chachahuala, la Iglesia Mi Redentor Pentecostés de Chachahuala. Allí, ¿verdad? Se estará realizando a partir de las 7 de la noche, así que todos cordialmente invitados, los que viven allá cerca y si desea viajar hasta allá también, hasta Chachahuala, todos están cordialmente invitados en la Iglesia Evangélica Mi Redentor Pentecostés a partir de las 7 de la noche, este 19 de septiembre. Así seguimos complaciendo y vamos a escuchar Somos el Pueblo de Dios de Marcos Witt y también Si tu presencia conmigo no va de el Ministerio Oasis. 11:34.
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Amén, amén, gloria a Dios. Seguimos en esta preciosa hora, son las 11:44, 11:44. Así, saluditos para nuestra hermana Lubina, que nos escucha en el triunfo número 1. Saludo a nuestra hermana Lubina, ella está enviando saluditos para su amado sobrino. Bueno, no dijo el nombre de su sobrino, pero que Dios bendiga la vida del sobrino de nuestra hermana Lubina, que hoy está de cumpleaños. No nos escribió aquí el nombre, pero que Dios me lo bendiga grandemente. Hoy está de cumpleaños, así que sea Dios permitiéndole cumplir muchos años más de vida. El sobrino de nuestra hermana Lubina, allá en el triunfo número 1. Saluditos también para Ashley Beltrán, que hoy está de cumpleaños. Muchas felicidades, que el Señor me lo bendiga grandemente a todos los cumpleañeros del día de hoy, 14 de septiembre. Así que vamos a saludarles con un canto de cumpleaños. Y también vamos a complacer a nuestra hermana María Mabel, que nos escucha aquí en Tegucigalpita. Vamos a complacerle con la alabanza que tenemos de fondo, Mi Abrigo, de Celio Brenis. 11:46.

Amén, amén, gloria a Dios. Continuamos, son las 11:51. Saluditos para nuestra querida hermana Rubenia Santos, que nos escucha en Río Chiquito. Saludos, amada hermana, Dios me le bendiga grandemente. Ella está enviando saludos para sus amados hijos, que el Señor los cuide siempre donde sea que anden. Saluditos también para nuestra hermana Avinia Posada, para nuestra hermana Carmen Logan, y también para nuestra hermana Angelita Jovel. Así que Dios bendiga la vida de nuestras hermanas. Nuestra hermana Rubenia Santos les saluda, a nuestra hermana Avinia Posada, Carmen Logan y también Angelita Jovel. Así seguimos complaciendo y vamos a escucharte, Extraño, mamá de Katy Mazariego.

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1: Amén, amén, gloria a Dios. Son las 11:58, así que saluditos para los hermosos cumpleañeros del día de hoy, para Eric hasta el triunfo número 1 y también para Ashley Beltrán hasta Omoa, que el Señor me les bendiga grandemente, y así a todos los cumpleañeros de hoy, 14 de septiembre. Y hemos llegado al final del programa, pero yo les recuerdo que aquí voy a estar de 1 a 4 de la tarde, si el Señor así me lo permite, pues aquí estoy, ese es mi horario, de 9 de la mañana a 4 de la tarde, pero usted puede seguir en sintonía en esta hora de 12 a 1, porque viene palabra del Señor, atesorando también la palabra de nuestro Padre Celestial. Y si Dios lo permite, nos vamos a escuchar más al ratito. Buen provecho para todos los que ya están almorzando. Dios bendiga siempre nuestros alimentos, nuestros hogares, nuestras familias. Así que siga en sintonía de El Holam Estéreo y Radio Celestial. Dios le bendiga.

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1: Hoy vamos a tener el cierre de nuestra serie Cristianismo o Religión. Este es el último mensaje. Se titula La Centralidad de Cristo. La Centralidad de Cristo. Y vamos a Colosenses capítulo 1, versículo número 15. Colosenses 1, 15 al 18. Cuando lo tengan, digan ya. Bien. Dice así. Él es la imagen del Dios invisible. Está hablando de Jesús. El primogénito de toda creación. Porque en Él fueron creadas todas las cosas. Las que hay en los cielos y las que hay en la tierra. Visibles e invisibles, sean tronos, sean dominios, sean principados, sean potestades. Todo fue creado por medio de Él y para Él. Y Él es antes de todas las cosas, y todas las cosas en Él subsisten. Y Él es la cabeza del cuerpo, que es la iglesia. Él, que es el principio, el primogénito de entre los muertos, para que en todo tenga, ¿qué? La preeminencia. Si usted asiste a una conferencia acerca del budismo, usted no espera escuchar otra cosa más que enseñanzas acerca de Buda. ¿Estamos? Si usted va a una conferencia sobre el budismo, usted no va a escuchar cómo hacerse ricos y cosas de esas. No. Usted va a escuchar que toda la enseñanza gira en torno a Buda. Si hablamos de catolicismo, por ejemplo, podemos ver y notar que todo gira alrededor de la Virgen María, ¿no es cierto? Y así, etcétera, etcétera, etcétera, ¿no? Bueno, el cristianismo, hermanos, tiene un personaje central, es Jesucristo. Por eso se llama cristianismo, porque su personaje central es Jesucristo. En el cristianismo bíblico, porque muchos se dicen cristianos, pero no son bíblicos. Pero en el cristianismo bíblico, absolutamente todo debe girar en torno a quién. Ay, mira qué gran revelación. Qué profunda revelación. Si usted dice que es cristiano, todas las pláticas que usted escucha deben ser en torno a la doctrina de Jesucristo. Qué descubrimiento, ¿verdad? En estos tiempos es como un descubrimiento. No podemos hablar de cristianismo si hacemos a un lado al personaje central que es Cristo. No podemos hablar de cristianismo. Su muerte es central. Su resurrección es central. Su divinidad es un tema central en las Escrituras. Su doctrina es central. Cristo no es una doctrina, es Dios encarnado y Él es el personaje central en la Biblia. Entonces, si nosotros hacemos así un vistazo rápido al panorama bíblico, vemos que el tema central de las Escrituras es Cristo. Desde Génesis hasta Apocalipsis, el tema es en cada libro de la Biblia. Está la revelación de Jesucristo. Cuando Dios vistió a Adán y a Eva con pieles de animales, ahí Dios les estaba profetizando, hablando de que necesitaban un Salvador que los cubriera con su sangre. Hasta el Apocalipsis, donde dice que Él es el Alfa y la Omega, el principio y el fin. Entonces, toda la Biblia, cualquier libro que usted abra en la Biblia, el tema central siempre girará en torno a Jesucristo. Y Pablo explica la centralidad y la supremacía de Cristo. Vamos a Colosenses 1:15 de nuevo, porque vamos a estudiar esos versículos. Y Pablo explica la centralidad y la supremacía de Cristo diciendo en el versículo 15 que Él es la imagen perfecta de Dios. Dice así, 1:15, Él, o sea, Cristo, es la imagen del Dios invisible. La palabra imagen viene del griego eikon, que significa como una calca exacta. ¿Sí? Cristo es la representación perfecta y visible del Dios invisible. Él dijo, el que me ha visto a mí, ha visto al Padre. Sigue en el versículo 15, presentando San Pablo a Jesús como la imagen perfecta, número uno, número dos, como el que es primero en todo. Dice, el primogénito de toda creación, el que está por encima de todos. Y aquí la palabra primogénito no significa primer hijo, porque si no, sucede que esto lo malinterpretan algunas personas que leen la Biblia, como los testigos de Jehová, y dicen, Cristo fue creado porque es el primogénito. Y si es primogénito, es primero, segundo, tercero, cuarto. No, lo que pasa es que aquí, para encontrar el significado exacto, tenemos que ir al griego. Y la palabra que se tradujo por primogénito es la palabra protos. Y protos, que se tradujo primogénito de toda creación, significa el primero en tiempo, en lugar, el primero en orden y el primero en importancia. ¿Cómo cambia el asunto, verdad? San Pablo sigue presentando, número uno, a Cristo como la imagen perfecta de Dios. A Cristo como el que es el primero sobre toda la creación. Pero en el versículo 16, San Pablo nos presenta a Cristo como el creador de todo. Dice el versículo 16, porque en Él, o sea, en Cristo, fueron creadas, ¿qué? Todas las cosas, todas las cosas. Y aquí el verbo crear es el vocablo griego katizo, que significa crear de la nada. Solo Dios es capaz de crear de la poder, solo Él puede crear de la nada. Él dijo, sea la luz, fue la luz, el sol, la luna. Entonces, en Él fueron creadas todas las cosas. Y como consecuencia de su creación, por derecho de creación, Él es el dueño de todo el universo, del planeta Tierra y de todos los que habitan el planeta Tierra. Ahora, sigo en el versículo 16. Fueron creadas todas las cosas, las que hay, ¿en dónde? En los cielos, incluye todo el ejército celestial, incluye todos los planetas, todo lo que hay en los cielos y las que hay en la tierra, todo lo que ves en la tierra fue creado por Dios. Pero luego dice, cosas visibles e invisibles. El átomo es invisible a la vista natural, pero ahí está. Él lo creó. Sean tronos, o sea, gente con autoridad, sean dominios, sean principados, sean potestades. Fíjense, todo fue creado por medio de Él, o por Él, y para Él. Entonces Pablo nos está presentando aquí la centralidad de Cristo de una manera extraordinaria. En el versículo 17 nos presenta a Cristo como el Cristo eterno, el que no tuvo principio ni fin, que siempre ha existido. Versículo 17 de Colosenses 1 dice, y Él, o sea Cristo, Él es antes de todas las cosas. Antes que hubiese sol, lo visible, luna, tierra, planetas, universo, Él ya era. Antes que hubiese la creación angelical, Él ya era. Porque Él es antes de todas las cosas. Pero luego en el mismo versículo 17, San Pablo, hablando de su centralidad y primacía, nos presenta a Cristo como el que sustenta con su poder toda la creación. Dice, y todas las cosas en Él, ¿qué? Subsisten, es decir, que todo permanece funcionando desde el día de su creación por el poder que Cristo tiene. Entonces, por todo eso que Pablo nos está presentando en estos versículos de Colosenses, es que Cristo debe tener la preeminencia en todo. Versículo 18, Colosenses 1:18. Y él dice, es la cabeza del cuerpo que es la iglesia. O sea, él es el que gobierna, él es el señor de la iglesia. Es el dueño, la compró con su sangre. ¿Quién es la iglesia? Los que somos lavados con la sangre de Cristo. Y él es la cabeza del cuerpo que es la iglesia. Él, que es el principio, el primogénito, el protos, ¿sí? ¿Se acuerda? Que tiene el primer lugar en todo. Aquí es el primero de la resurrección. De entre los muertos, fíjese lo que viene a continuación. Para que en todo, digan todos, todo. En todo, todo, todo, todo lo que hagas, todo lo que pienses, todo lo que decimos que hacemos como cristianos, para que en todo tenga la preeminencia. Y preeminencia significa lugar supremo, primer lugar. Pero aquí la palabra preeminencia se deriva de la palabra protos, en una palabra, en otra palabra griega, proteu, que significa ser primero en todo, para que él sea el primero en todo. Entonces, estamos viendo cómo la centralidad de Cristo en las Escrituras es de una manera asombrosa. Por eso es que en la iglesia de Cristo, que es su cuerpo, él debe de tener el primer lugar. Cualquier iglesia que se precie de ser cristiana debe de tener a Cristo en primer lugar. Todo lo que se haga dentro de una iglesia cristiana debe llevar el propósito de glorificar a Cristo. Cualquier otro propósito que no sea este es traicionar al que murió por la iglesia. Cualquier otro propósito que no sea glorificar a Dios y que se rebajen a darle gloria al hombre, te están traicionando al que compró la iglesia con su sangre. Si lo que se hace en una iglesia se hace para obtener dinero, eso es traicionar a Cristo. Eso lo hizo Judas. Si lo que se hace para lograr metas personales en la iglesia, afanes y deseos puramente egoístas y humanos, eso lo hizo Judas. Si lo que se hace para lograr metas personales en la iglesia, afanes y deseos.

Ahí nos dice que la primacía en la iglesia debe ser Cristo. Dice Efesios 3:20. Y aquel que es poderoso para hacer todas las cosas mucho más abundantemente de lo que pedimos o entendemos, según el poder que actúa en nosotros, esto es por medio de la fe, versículo 21, a Él. Sea la gloria, ¿en dónde? ¿En dónde es la gloria para Cristo? ¿Para Dios? ¿En Cristo Jesús? Para Dios es la gloria, esa es la gloria en la iglesia en Cristo Jesús, por todas las edades, significa para siempre y por siempre. Por los siglos de los siglos. Amén, así sea. Apocalipsis 4:11 nos dice así: Señor, digno eres de recibir la gloria y la honra y el poder, porque tú creaste todas las cosas y por tu voluntad existen y fueron creadas. Nada más por eso es que Él es digno ¿de qué? De recibir toda la gloria, la honra y el poder. ¿En dónde? ¿Allá afuera? ¿En los antros, en las cantinas? No, en la iglesia. Entonces, una iglesia que no tenga como tema central y personaje central a Jesucristo, no es una iglesia cristiana. Jesús, Cristo, tiene que ser primero en la predicación del Evangelio, en la boca de todo predicador, de todo maestro de la Biblia, de todo cristiano. En Hechos 5:42, vamos a ver unos versículos, cómo nos muestran que los primeros cristianos, en el mensaje que ellos compartían, Cristo era su tema central. Hechos 5:42 dice así: y todos los días, ¿cuántos días? Todos los días, en el templo, en la casa de Dios, y por las casas, o sea, en todas partes, no cesaban de enseñar y de predicar sus rollos. ¿Así dice? Sus planes, sus visiones. ¿A quién predicaban? A Jesucristo. Hechos capítulo 8, versículo 5. Aquí vemos a Felipe, uno de los diáconos de la primera iglesia. Dice: entonces Felipe, descendiendo a la ciudad de Samaria, les predicaba a Cristo. No les daba una conferencia sobre finanzas ni rollos de esos que hoy los cristianos acostumbran a hacer. Y quitan a Jesús de ahí. 1 Corintios 1:22. Dice así: porque los judíos piden señales. O sea, a ver, danos milagros. Y los griegos buscan sabiduría, cosas nuevas que escuchar. Pero nosotros predicamos ¿a quién? A Cristo crucificado. Para los judíos, ciertamente tropezadero. Y para los gentiles, locura. En otra parte dice, pero para nosotros, Cristo, poder de Dios. Entonces, si decimos que somos cristianos, tenemos que tener a Cristo en el centro de todo, porque eso es lo que las escrituras nos enseñan. Si vamos a cualquier iglesia cristiana, esa iglesia, si se precia de ser cristiana, debe tener a Jesús como el personaje central. Si hay otro mensaje que aleja de Cristo, porque hay muchos evangelios, hay otros Cristos falsos, esa iglesia no es cristiana, será todo menos cristiano. No es difícil deducirlo conforme a las escrituras. Aunque digan que son cristianos, ya ve que hasta el diablo dice que es cristiano. Los apóstoles, escúchame bien esto, los apóstoles no predicaban sanidades ni milagros. Ellos sanaban y hacían milagros, pero su predicación era Cristo. En su mente estaba Cristo, en su corazón estaba Jesús. Segunda de Corintios 11:1.

0: Pablo les dice a los corintios de la siguiente manera, todavía en el mismo tema. 2 Corintios 11:1. Dice así: ojalá, dice, me toleraseis un poco de locura. Sí, toleradme. Porque os celo con celo de Dios. Pues os he desposado con un solo esposo para presentaros como una virgen pura a Cristo. O sea, Pablo tenía una preocupación de presentar a los cristianos de ese tiempo, en este caso a los corintios, como a los efesios, los colosenses, los filipenses, los quería presentar como una virgen pura, ¿a quién? A Cristo. Es decir, por medio de la predicación de Jesucristo, él quería equipar, bendecir, edificar, llevar a la madurez a los cristianos para presentárselos a Cristo. Versículo número 3, pero temo, dice, algo había pasado allí en la iglesia de los corintios, pero temo que como la serpiente con su astucia engañó a Eva, vuestros sentidos sean de alguna manera extraviados, desviados de la sincera fidelidad, ¿a quién? A Cristo. Fíjese, sincera fidelidad a Cristo. Hay gente que es más fiel a su apóstol, aún a su pastor, que al mismo Jesucristo. Esa es gente extraviada, según la Biblia. ¿Y quién los engañó? Satanás. Versículo número 4. Porque si viene alguno predicando a otro Jesús, fíjese esa frase, ¿otro Jesús? ¿Que habrá muchos Jesuses? ¿Que murieron en la cruz? Nada más hay uno. Pero hay muchos que se dicen los ungidos. Porque Cristo significa el ungido. Dice, si alguno viene predicando a otro Jesús que el que os hemos predicado, o si recibís otro espíritu que el que habéis recibido, u otro evangelio del que habéis aceptado, bien lo toleráis. O sea, lo que está pasando aquí es que los está regañando San Pablo. Porque habían llegado unos falsos apóstoles y les habían metido cosas raras. Los querían desviar, los desviaron de hecho del evangelio de Jesucristo, de la centralidad de Jesucristo. Entonces él dice, no, viene cualquiera predicando cualquier otro Jesús, el Jesús de la patineta, el Jesús chido, el Jesús vestido de vaquero, el Jesús vestido de cowboys de Dallas, y quién sabe cuánta tontería. Ya no hace falta que le ponga una camiseta de las Chivas. Para que se identifique con el pueblo. Puras tonterías. Rebajan a Jesús. Si su vestidura es blanca y su andar es santo, ¿cómo nosotros vamos a predicar el Cristo de la patineta y el Cristo rockero y quién sabe cuántos rollos que traen ahora? Esos son otros Jesuses. El Jesús de la Biblia no es ese. Hechos 20, 27. Por tal razón, San Pablo, Hechos 20, 27, tuvo que predicarles todo el consejo de Dios, todo acerca de Jesús, todo acerca, sí, ciertamente, alrededor de Jesús, giran muchas enseñanzas y doctrinas, como la santidad, como el reino de Dios, como la oración, tantas y tantas enseñanzas que nos ayudan a acercarnos a Cristo, que nos llevan, pero las doctrinas no son Cristo en sí mismo, ¿me explico? ¿No? Entonces, fíjese, Pablo predicó todo el consejo de Dios, Hechos 20, 27. Porque no he rehuido anunciaros todo el consejo de Dios. Aquí el consejo de Dios significa todo el panorama, toda la enseñanza bíblica. Versículo 28, por tanto, y le da una instrucción a los pastores de las iglesias. Por tanto, mirad por vosotros, o sea, primero cuídense ustedes mismos. Y luego dice, por todo el rebaño. O sea, ustedes, a ver, digan sí. Y por todo el rebaño en que el Espíritu Santo os ha puesto por obispos. Obispo significa cuidador del rebaño. Para apacentar, ¿qué? La iglesia del Señor, la cual él ganó con su propia sangre. Y apacentar es alimentar. ¿Y quién es el alimento? Cristo, la palabra. Están entendiendo muy bien, ¿verdad? Se les ve en el rostro. Si nosotros nos enfocamos, fíjense bien, solamente en un tema de la Biblia, o dos temas, y los enfatizamos de una sobremanera, corremos el peligro de desviarnos y caer en un desequilibrio doctrinal. Si nosotros solamente hablamos de un tema, dos, nos podemos desviar. Si centralizamos nuestra enseñanza solamente en un aspecto de algún tema en la palabra de Dios, nos podemos ir al desequilibrio doctrinal. Entonces, nuestro cristianismo no tiene a Cristo como tema central, sino que se quita a Cristo del centro y ponemos una doctrina como tema central de nuestra reunión, de todo lo que hacemos. Por ejemplo, la famosísima visión del G12. Todo es la visión, la visión, la visión. No hablan otra cosa que la visión. Y terminan viendo visiones. Hay otros que todo su tema central es la guerra espiritual. Todo es guerra, guerra. Hasta de soldados se visten. Y algunos traen hasta rifles de madera, haciéndole ahí que le disparan al diablo, que vuela y no sé cuánta cosa. Y siempre están peleándose, terminan cansadísimos de tanto pelearse con el diablo. Y los hace como quiere. Otros, hoy hay temas muy, que hay iglesias que todo su mensaje es la reforma apostólica. Todos son apóstoles, apóstoles, hasta el que barre es apóstol ya. Y se enferman de un virus llamado apostolitis HN1. Y terminan obedeciéndole más al apóstol que al mismo Jesucristo. Pactar con Dios, ha oído hablar de eso, ¿no? Hasta la saciedad. Su único tema de esa gente es siembra, da, siembra, da, da. No saben tu tema. Su único tema es el dinero. Y terminan comprándole a Dios sus bendiciones, porque hay un desequilibrio. Otros se la pasan hablando de pura prosperidad, eso lo hemos hablado hasta el cansancio, y terminan todos contagiados de prosperititis aguda. Muy graves se ponen algunos. ¿Y qué me dice de ese auge de conciertos, de 2 horas de música y 10 minutos de predicación más desabrida que un té de limón sin azúcar? Donde le presentan un Cristo bien light. Un Cristo que no tiene nada que ver con el Cristo de las Escrituras. Y terminan adorando al becerro de oro que está cantando. Qué triste. Otros solo hablan de sus experiencias personales. Las experiencias personales, hermanos, no es palabra de Dios. Las experiencias personales no pueden sustituir la predicación de la palabra de Dios. Por eso nunca verá en este lugar que invitamos a nadie a que dé su testirrollo o su testimonio. Nunca lo verá. Porque eso no debe sustituir la predicación de la palabra de Dios. Mira cuántas llamadas recibimos. Tengo un testimonio tremendo. Me atropelló el macrobús y no me hizo nada. Y quiero venir a decirles que no, no, hombre. No, no, no, a menos en este lugar no. Esta es una iglesia cristiana y las experiencias personales son subjetivas. No se debe sustituir por la predicación de la palabra de Dios. Porque las experiencias personales son tan subjetivas. Mire, unos visitan el infierno y a los que les va bien en las visiones y sueños terminan, bueno, van al tercer cielo, ¿verdad? Y luego hacen sus giritas para contárselas a los cristianos. Nada que ver, hermano. Todas esas son experiencias subjetivas. Pero eso se contrapone a las verdades objetivas. ¿Qué? ¿Cuáles son las verdades objetivas? La palabra de Dios. Mi experiencia, Pablo tuvo una experiencia personal tremenda. Él sí fue al tercer cielo. Y nunca predicó eso. Dios le dijo, no hables. Pero en una ocasión lo sacó a colación por la necesidad que había Porque dicen, no, tú no eres apóstol que hace grandes cosas, que tiene grandes cosas. Y dijo, yo tuve una experiencia, lo cual Dios me dijo que no le compartiera a nadie porque escuché cosas, vi cosas que nadie entiende. A Pablo no se le permitió compartir lo que vio allá en el tercer cielo. Y ahora hay gente que dice que Dios lo envía a que nos digan qué hay allá en el cielo. Si la Biblia me dice que hay en el cielo. No tengo yo que escuchar eso como un mensaje central. ¿Sí? Entonces, y además hay cada cosa que contradice las escrituras. No. Mire, escucha esto. Una verdad bíblica, aunque esté en la Biblia ahí. Por ejemplo, ¿está la oración en la Biblia? ¿Sí? Por ejemplo, ¿está la segunda venida de Cristo en la Biblia? Sí, pero si yo digo, déjame terminar el pensamiento, ahorita se le ilustro. El pensamiento es este, una verdad bíblica que nos aparta de las demás verdades bíblicas, o sea, que enfatizamos solo una o dos, y nos alejamos de las demás, las dejamos ahí, empolvándose, esto nos va a arrastrar a un error doctrinal. Ese es el rasgo que tienen las sectas. Las sectas solamente tienen algunas verdades a medias y distorsionadas. Entonces, una verdad bíblica que me aparta de las demás bíblicas me lleva a un error. Por ejemplo, dijimos la oración. Yo he escuchado gente que dice la oración es todo. No, no es todo, hermano. Es una parte, nada más. El secreto es la oración. No, porque el fariseo oraba. ¿Y? No, la oración tiene que ser con sabiduría, de acuerdo a la voluntad de Dios, con la guía del Espíritu Santo, en la frescura del Espíritu Santo, con la guía en la palabra de Dios. Es toda una serie que ya tendremos en próximamente. Entonces, si solamente enfocamos eso, pues nos vamos a quedar nada más con eso, pero nos vamos a apartar de las demás enseñanzas. Y eso nos lleva a un error. Tenemos que tomar todo el consejo de la palabra. Por ejemplo, miren, las sectas, yo decía, tienen unos rasgos de verdad. Por ejemplo, los testigos de Jehová, ellos enfatizan tanto la humanidad de Cristo que lo despojaron de su divinidad. Y lo rebajaron a uno como usted y como yo. No, Cristo es un ser creado, es un ángel, es como usted y como yo. Porque nada más se enfocaron y malinterpretaron algunos textos y despojaron a Jesús de su divinidad. Pero si solamente nos enfocamos, por el otro lado, de la divinidad de Cristo y no hablamos de su humanidad, que lloró, que sintió hambre, que se cansó, entonces nosotros lo estamos alejando de esa identificación que él tuvo con los seres humanos. Él fue tentado en todo según nuestra semejanza. Entonces tenemos que hablar de ambas líneas, digámoslo así, o de los dos lados de la moneda, para no distorsionar las verdades acerca de Cristo y la palabra de Dios. También Jesús debe tener el primer lugar en la alabanza. Salmo 69, versículo 30. Salmo 69, 30. ¿Podrá tener Jesús un lugar secundario en algunas alabanzas? ¿O en algunas iglesias cuando le cantan? Sí, fíjese que por ahí hay un canalito de televisión que canta, que cantan de la ofrenda y que no sé qué, y que te va a transformar y que no sé qué. Ahora resulta que es la ofrenda la que te cambia. Te despelucan y luego dicen, te engañan de que te va a cambiar la ofrenda. Hay cada cosa. Vamos al Salmo 69:30. Primero en la alabanza. Dice así. Alabaré yo el nombre de Dios con cántico. Lo exaltaré con alabanza. Mire que los cantantes de hoy esconden tanto a Jesús en sus cantos, en sus letras, que ya no sabes a quién le están cantando. Ya no sabes si le está cantando a un hombre, a una mujer, o un hombre a un hombre. Ya no se sabe. Porque, ay, quiero estar en la intimidad contigo y que sepas todo de mí. Y nunca dice Jesús, nunca dice Dios. Dice, oye, ¿a quién le está cantando? ¿A su novio? ¿A su novia? ¿A quién le está cantando? Ellos dicen que esto lo hacen para no parecer religiosos. Bueno, ¿con quién quieren quedar bien? Con los del mundo. ¡Ay! ¡Ay, está cantando de Dios! No quiero oír su música. Y como les interesa ganar Grammys, por eso esconden a Jesús ahí. Quitan su nombre. Ya no dicen nada de adoración. Ya no dicen nada de Jesús, de que su sangre nos limpia. Y ahora te vi más claro que la luna. Y unos rollazos que se avientan. Que tú dices, ¿y ahora? ¿Y este qué está cantando? ¿A quién le está cantando este? Pero yo quiero demostrarles que la Biblia, en cuanto a la alabanza, la centralidad es Dios. Oiga, entonces, ¿a quién le vamos a cantar? Pero tenemos que, como dice el Salmo 69:30, alabaré yo el nombre de Dios. Nada que camuflajearlo y esconderlo y medio despistarlo. No. Imagínate el Señor allí, bueno, estos cantan muy bonito, pero ¿a quién le están cantando, oye? Imagínate que el Señor, ¿a quién le estás cantando? Ah, pues a ti. No dice nada. Vean el Salmo 27. Así es que hacemos una exhortación a los cantantes cristianos a que mencionen a Cristo, que no traicionen. ¿Qué, por qué? ¿A qué les da miedo? ¿O qué les da vergüenza mencionar a Jesús en sus cantos? Pero también una exhortación a los cantores de esta congregación, Casa de Oración, a que sigan persistiendo en sacar sus cantos de las Escrituras. ¿Verdad que sí, hermanos? Que cantemos las Escrituras. Siempre vamos a estar atentos a eso. Salmo 27, versículo 1. Fíjate, todos los salmos son cantados. Salmo significa canto acompañado de un instrumento de cuerdas. Eso significa salmo. Fíjate lo que dice, Jehová, no lo está diluyendo, no lo está escondiendo, dice Jehová. Jehová es mi luz y mi salvación, ¿de quién temeré? Y está afirmando su fe. Jehová es la fortaleza de mi vida, ¿de quién he de atemorizarme? Cuando se juntaron contra mí los malignos, mis angustiadores y mis enemigos, para comer mis carnes, ellos tropezaron y cayeron. Aunque un ejército acampe contra mí, no temerá mi corazón, aunque contra mí se levante guerra. Yo estaré confiado. ¿En quién? En Dios. Versículo 4. Una cosa he demandado. ¿Quién sabe a quién? ¿Así dice? Uno que se parece al sol. No. Una cosa he demandado a Jehová. Esta buscaré. Y ahí ya, esto es cantado, ¿eh? No existen las notas musicales, por eso nada más está la letra. Pero los salmos, esto que estamos leyendo, todo era cantado en el tabernáculo, en la casa de Dios. Entonces, por eso Dios puede darles melodías a los cantores de las iglesias y cantar la palabra de Dios sin diluirla. Entonces dice, una cosa he demandado a Jehová, esta buscaré, que esté yo en la casa de Jehová, y lo nombra. Todos los días de mi vida, para contemplar la hermosura de Jehová, y lo menciona, y para inquirir en su templo, porque Él me esconderá en su tabernáculo en el día del mal, me ocultará en lo reservado de su morada, sobre una roca me pondré en alto, luego levantará mi cabeza sobre mis enemigos que me rodean, y yo sacrificaré en su tabernáculo sacrificios de júbilo. Cantaré y entonaré alabanzas, ¿a quién? A Jehová, sin diluir. Oye, oh Jehová, mi voz con que a ti clamo. Ten misericordia de mí, respóndeme. Pero si no lo nombran, ¿quién va a venir? ¿Quién va a oír? Versículo 8, mi corazón ha dicho de ti, tu rostro buscaré. Tu rostro buscaré, oh Jehová, no escondas tu rostro de mí. No se aparte con ira a tu siervo. Mi ayuda ha sido. No me dejes, Señor, ni me desampares. Dios, Dios de mi salvación. Aunque mi padre y mi madre me dejaran, con todo Jehová me recogerá. Enséñame, oh Jehová. ¿Cuántas veces lo ha nombrado? Esto dice, bueno, ahí dice él. Bueno, él también puede ser tú. Y cada cosa, no, hermanos, fíjese bien lo que escucha. Yo no les prohíbo que, no, oigan otra, no. Pero fíjese bien lo que usted está escuchando. Es que suena re bonito. Pero ¿dónde está él allí? ¿A quién le están cantando? Hasta parece un homosexual cantándole a otro homosexual. Otros hasta allá le están cantando a los muertos. Y no, es una desviación terrible lo que está sucediendo. ¿Todo por qué? Porque hemos quitado a Cristo del lugar de preeminencia. Por eso la apostasía que estamos viviendo, hermanos. Por eso hay iglesias que parecen más bien las fiestas de octubre de Guadalajara. Puros antros. Pero de cristianismo casi no hay nada. Nada más porque a lo mejor por allí un Jesús, ¿cuál? Si hay otro Jesús, hay otros Jesús, dijo Pablo. ¿Cuál Jesús? ¿Cuál Jesús? ¿El de la Biblia? El de la Biblia se describe perfectamente en las Escrituras. Versículo 11. Enséñame, oh Jehová, tu camino y guíame por senda de rectitud a causa de mis enemigos. No me entregues a la voluntad de mis enemigos. Está orando por protección. Porque se han levantado contra mí testigos falsos y los que respiran crueldad. Hubiera yo desmayado si no creyese que veré la bondad de Jehová en la tierra de los vivientes. Aguarda a Jehová, esfuérzate y aliéntese tu corazón. Sí, espera a Jehová. Y esto es cantado, hermano. Nuestro cántico debe ser él. El bendito nombre de Jesús. No hay otro nombre bajo el cielo dado a los hombres. Jesús dijo, el que se avergonzare de mí, yo me voy a avergonzar de ellos. Y muchos cantantes, con tal de congraciarse con el mundo y estar en los primeros lugares del hit parade y ganarse Grammys, no sé cuánto, quitan el nombre de Jesús. Tengo un amigo que él es un ministro de alabanza, y un día me llamó por teléfono, él vive en los Estados Unidos, y me dijo, Chuy, dice, fíjate que me acaban de ofrecer los de la Sony un contrato para grabar. Pues, oyeron una grabación por ahí mía y les gustó. Dice, oye, tú tienes una voz así como de negro, así con mucho feeling. Dice, pero tú eres mexicano. Dice, suena muy bien tu voz, le dijeron. Te vamos a ofrecer unos contratos y eran jugosísimos económicamente hablando. Pero le dijeron, que él mismo me lo dijo por teléfono, le dijeron los de la Sony, mira, nada más, todo está muy bien, pero nada más quita donde dice Jesús, ponle mi amor. Donde dice Dios, ponle amor. Y dice, no, sabes una cosa, aunque me di, ni por lo que me des, yo jamás, dijo, voy a cantar un canto donde no esté el nombre de Jesús, donde no diga Dios, donde no hable de su sangre, donde no hable de su perdón, donde yo no voy a hacer nada, y no les firmé. Le digo, ay, yo pensé que ya se habían acabado ese tipo de cantores en la casa de Dios. No, todavía hay. No habrá muchos, ciertamente, pero sí los hay en todos los países. Pero desgraciadamente son los pocos. Han quitado al Dios de su alabanza, lo han quitado de sus cantos. Eso es una desgracia, eso es terrible. Y por último, Jesús debe tener primer lugar en nuestras vidas. Primero fue en la iglesia. ¿Primer lugar en dónde? En la iglesia. Todo lo que se haga debe ser para su gloria, para su alabanza. Todo debe llevar el propósito de darle gloria. Había un letrero, ¿te acuerdas, Chuy, un letrero que teníamos aquí? ¿Te acuerdas cómo decía? Se me olvidó de pronto. Jesucristo es la razón de nuestra celebración. Ya me acordé. Por ahí lo teníamos. Jesucristo es la razón de nuestra celebración. Jesucristo es la razón de nuestra predicación. Jesucristo es la razón de nuestro cantar. ¿Quién más, oiga? Pero Jesús también tiene que tener primer lugar en todo lo que hacemos en nuestra vida. Por eso nos llamamos, ¿cómo? Cristianos. Vamos a Apocalipsis capítulo 2, versículo 1. Porque allí se ve de un grupo de cristianos que habían bajado a Cristo hasta el tercer lugar. Ahí de media tabla, así tipo Chivas, Atlas. Usted sabe, ¿no? Apocalipsis 2:1, y usted sabe que la media tabla pues, habla de medianía, de mediocridad, y todas esas cosas, ¿no? Entonces algunos tienen a Jesús ahí a media tabla, en la mediocridad de sus vidas. No. Si usted es cristiano, usted tiene que tenerlo en primer lugar, en todo. En primer lugar en su hogar. En primer lugar en su trabajo, en su negocio. En primer lugar, Apocalipsis 2:1, ¿ya lo tiene? Dice, escribe al ángel de la iglesia en Éfeso, el que tiene las siete estrellas en su diestra. Esas estrellas simbolizaban las siete iglesias a las que les escribió, le dijo Jesús a Juan que escribiera un mensaje. El que anda en medio de los siete candeleros de oro, dice eso. También los candeleros simbolizaban las siete iglesias del Asia, que muchos teólogos aseguran que es una representación de la iglesia a través de todas las edades o de los últimos 2000 años. Y ahí está, él anda en medio, ¿sí? Él está allí caminando entre las iglesias. Versículo 2, Apocalipsis 2:2, dice, yo conozco tus obras, conozco todo lo que haces, conozco el propósito del por qué lo haces, conozco y sé cuando lo haces por avaricia, conozco perfectamente que haces ciertas cosas con corazón recto, con corazón limpio. Conoce todo el Señor. Nosotros no podemos esconderle nada a Dios, ¿verdad que no? Nosotros podemos poner una apariencia y nosotros podemos engañar a otros que crean de nosotros ciertas cosas, pero a Dios no lo podemos engañar, hermanos, porque Él mira el corazón. Él es el único que tiene esa habilidad. A veces, por los dones del Espíritu Santo, Dios le revela a algunos hombres el corazón de otros hombres. Como en Hechos 5, cuando vendieron Zafira y Ananías una casa, una propiedad, y Pedro les dijo, a ver, vengan, ¿ustedes vendieron en esto la heredad? ¿Por qué mientes al Espíritu Santo? ¿Quién le reveló? El Espíritu Santo le reveló a Pablo, a Pedro. Pero esto no es siempre. Sin embargo, Jesús, Él conoce los corazones de todos y Él sabe todo lo que hacemos. Si lo hacemos por contienda, por vanagloria, por alcanzar reconocimiento, Él sabe todo, hermano. Por eso tenemos que purificar nuestros motivos del por qué hacemos las cosas, porque Él conoce, ¿qué? Nuestras obras. Sigo leyendo, versículo 2. Conozco tu arduo trabajo y paciencia. Trabajaban mucho para Dios y ahí estaban con paciencia. Y que no puedes soportar a los malos. Bueno, eso es bueno, no soportar a los malos. Y has probado a los que se dicen ser apóstoles y no lo son, y los has hallado mentirosos. Fíjense, ellos tenían un discernimiento que es bueno. La Biblia enseña que debemos de tener discernimiento. Amados, dijo Juan, no creáis a todo espíritu, sino discernid, probad si los espíritus son de Dios. Pablo oraba para que los cristianos tuvieran discernimiento en el conocimiento de la voluntad de Dios, discernimiento en el conocimiento del bien y del mal. Entonces, el discernimiento es algo bueno. Entonces, estos cristianos tenían cosas buenas, fíjate. Trabajaban muchas cosas para Dios. No había disciplina en la iglesia. Habían probado algunos que se hacían apóstoles y dicen, no, estos son falsos. Versículo 3, y ha sufrido. O sea, ellos sufrían en cierta medida. Y has tenido paciencia y has trabajado arduamente por amor de mi nombre y no has desmayado. Hasta aquí todo parece extraordinario, como una iglesia ejemplar, ¿no es cierto? Sin embargo, vea lo que dice el versículo 4. Pero tengo contra ti, ¿qué? Que has dejado tu primer amor. ¡Qué reproche tan confrontador! Has dejado tu primer, has hecho a un lado tu primer amor. Resulta que la palabra primer, tu primer amor, es la misma palabra que aparece en Colosenses, protos. O sea, el primero en tiempo, lugar, orden e importancia. Fíjate bien, los cristianos, cristianos, podemos estar haciendo cosas para Dios y tenerlo a Él en tercer lugar. ¿Cómo es eso? Sí, porque estamos más enfocados en las cosas para Él que en Él. No sé si lo alcanza a separar. Es decir, podemos hacer un congreso que dure una semana. Y es muy laborioso y cansado y agotador hacer, organizar eventos. Y inclusive tener una buena enseñanza. Pero si Jesús no está en la mente, en la centralidad de la mente, del corazón, de los propósitos bien rectos en Cristo, podemos hacer muchas cosas y hasta cansarnos, ¿verdad? Podemos discernir ciertas cosas, pero a Jesús mismo tenerlo en un lugar secundario. Y eso es algo con lo que debemos estar luchando siempre, hermanos. Que Cristo no sea uno más que viene a una reunión, sino que vengamos a verlo a Él. ¿Cuál sería la palabra? Me desilusiona escuchar a cristianos que dicen, yo si va a predicar fulano de tal voy, si no predica él no voy. Me desilusiona mucho, porque esa gente no va a buscar una palabra de Dios, no vengo a buscar al mensajero, sino al el mensaje, ¿entiende? Y si usted es de esos, usted tiene a Jesús en la media tabla, porque a usted no le interesa en realidad Jesús. A usted le interesa sentir bonito, ¿sí? A usted le interesa llenar ciertas cositas que le gustan, pero en realidad Jesús no es el motivo de su celebración. Como aquella señora que dijo en una ocasión, ¡ay, no me gustó la alabanza, hermano! Uy, no era para usted. ¡Qué bueno que no le gustó la alabanza! ¿Quién dijo que la alabanza es para nosotros, hermanos? A ver, ¿quién dijo? ¡Ay, a mí no me... ¡Qué bueno que no te gustó! No es para ti. ¿Qué importa que no te gustó? Si no te gustó, ni modo. No era para ti. ¿A mí qué me importa si a ti no te gustó? A mí me importa si le gustó a Jesús. Si yo lo hice con corazón sincero o nada más le fingí ahí, que levantaba las manitas. Como que me estaban asaltando y levanté las manos. No, hermanos, el cristianismo ya se están dando cuenta desde hacía tiempo que es muchísimo, muchísimo más de lo que la gran mayoría o muchos entienden. No. Entonces dice, has dejado tu primer amor, ya no lo tienes en tu tiempo. Cuando tú te levantas cada día después del domingo, porque el domingo pues es el día del Señor y vienes a la iglesia. Pero ¿y el lunes? ¿Y el martes? ¿Y el miércoles? ¿Y el jueves? ¿Y el viernes? La Biblia dice que el Señor es el dueño de todo y es el dueño del tiempo. Claro, tenemos que hacer cosas y todo, pero nadie nos puede sacar de la mente a Cristo, del corazón. Tenemos que tenerlo presente, hermanos. Como les dije en una enseñanza hace unas semanas, ¿no? Algunos de ustedes nada más se acuerdan de Dios, aunque vienen a la iglesia, nada más se acuerdan de Él cuando se les poncha la llanta. Lo tienen como llanta de refacción. Cuando se les desinfla y se les... Y los deja ahí tirados. ¡Ay, se me acordó! Se me olvidaba que... ¡Ay, tenemos a Cristo! ¡Ay, mira nomás! Es que, fíjese bien lo que voy a decir. Es increíble. Cristianos que van a las iglesias, tienen una prueba, tienen una situación, y luego dicen, ¿qué hago? ¡Dígame qué hago! ¡No sé qué hacer! ¿No sabes qué hacer? ¿Cuántos años tienes en la iglesia? ¡15! Es evidente que una persona así no tiene a Cristo en primer lugar. Y puede ser el super ujier, el super cantante, el super todo. ¿Qué lugar tiene Cristo en tu vida? Porque el reclamo de Jesús a toda una iglesia fue que habían perdido su primer amor. Qué tremendo. Parece increíble, pero ahí está en la Biblia, hermanos. Fíjate el versículo 5. Recuerda, por tanto. Este recuerdo significa, necesitas analizar y darte cuenta en dónde está el problema. Dice, recuerda, por tanto, de dónde has caído. ¿Y qué? Arrepiéntete. Arrepiéntete. Y haz las primeras obras. ¿Cuáles son las primeras obras? ¿Se acuerdan cuando se convirtieron a Cristo? ¿Sí se acuerdan cuando se entregaron a Cristo? Hasta soñaban con Él, ¿verdad? Y ahora algunos se la pasan soñando con demonios. ¿Por qué será? Se la pasan viendo películas del Halloween y de cosas de esas. Dicen, no, pero pues no hacen daño, ¿qué tiene? Bueno, está bien. Cada quien su religión, a fin de cuentas, ¿no? Por eso se llama cristianismo o religión. El asunto es que a la hora de la hora, a la hora de las pruebas, de las situaciones difíciles, ¿a quién vas a recurrir? ¿Al que conoces o al que no conoces? Ese es el punto. Recuerda, por tanto, dónde has caído y arrepiéntete y haz las primeras obras, pues si no, y aquí viene una advertencia bien seria, que Jesús no es de media tabla, Jesús no es de segundo lugar, de tercer lugar, cuarto, no. Según la Biblia, que ya lo vimos, Él merece, ¿qué? La preeminencia, el primer lugar en todo. Él es central para el cristiano. Pues si no, vendré pronto a ti y quitaré tu candelero de su lugar, si no te hubieres, ¿qué? Arrepentido. O sea, el Señor está llamando al arrepentimiento. ¿Por qué? Porque dejamos al Señor, lo quitamos del primer lugar que Él merece. Si a ti te empieza a aburrir ser cristiano, si a ti te empieza a aburrir venir a la iglesia, estudiar la palabra de Dios, te voy a ser sincero. Si te aburre eso, tú no eres cristiano. O has caído, o has dejado a Jesús en la media tabla. Puedes ser un cristiano como estos. Hay gente que, como en una ocasión, Me mandaron un correo, pastor, pues yo crecí en la iglesia y todo, pero pues me fui al mundo, decía. Me fui al mundo y me gustó, dice. Y pues yo creo que aquí me quedo. Pues a ver, que mi papá es pastor, dice, pero a mí me gustó el mundo. Y yo no sé para qué me mandó el correo. No, sigo sin entender. O sea, ya quédate, si eso te gustó más. Si te gustan más las adivinanzas de Walter Mercado, pues que te adivine él, ¿verdad? Si te gustan más todo lo que el mundo te ofrece, bueno, pues esa gente nunca nació de nuevo. Esos son los apóstatas. Esos son los que dejan fácilmente a Jesús por cualquier cosa. Concluimos, pues. Si la iglesia donde te congregues o donde te congregas no tienen a Cristo como centro de todo, si la iglesia donde tú te congregas tienen a Cristo en un lugar secundario y lo que hacen no le da gloria a Dios, no es una iglesia cristiana. Es un híbrido, es un marciano, es todo. Menos iglesia cristiana, porque solo tienen a Cristo como uno más entre ellos. Yo sé que esto les va a ofender a muchos, si vieran lo que me preocupa que escuchen la verdad, porque esta es la verdad. No estoy hablando de que yo poseo toda la verdad, sino que Cristo es la verdad. Y si yo digo lo que dice la Biblia, que Él merece la preeminencia y el primer lugar en todo, no estoy diciendo una herejía, ¿o sí? Entonces cualquiera que diga que es cristiano, cualquier iglesia así, el nombre más glorioso que le pongan, iglesia del tercer cielo, el nombre que sea, pero si tienen a Cristo allá arrinconado, no lo dejan hablar por medio de la predicación, en los cantos es puro show para que la gente los vea, su mensaje no es Cristo, no son cristianos, por el amor de Dios. Es como si tú vas a la famosa conferencia budista y empiezas a escuchar de Confucio y dices, oye, no, yo vine a escuchar una, no, vámonos, yo vine a escuchar de Buda. Y me salen con otros. Si de igual manera muchas iglesias Están hablando de otros, pero no hablan del que murió por ellos, de Cristo. Y eso es muy lamentable. Si en lo que practicas como cristiano, Cristo no está en el centro de todo. Si tu vida no tiene el primer lugar, en tu vida no está Jesús. Si tu vida no le da gloria a Dios en todo lo que haces. Dice Pablo, todo lo que hagáis, sea de palabra, de hecho, todo, hacedlo para la gloria de Dios. Si no da gloria a Dios, tu vida y en lo que haces, escúchame bien, no eres un cristiano, eres un religioso. Por eso la serie se llamó Cristianismo o Religión. Oremos, hermanos. Te damos gracias, Señor. Tú eres el Señor de la iglesia. Tú eres la imagen del Dios invisible. Oh, Jesús. Tú eres la representación perfecta y visible del Dios invisible. Tú eres el primogénito de toda creación. Significa que tú tienes el primer lugar en orden, en importancia.
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Muy buenas tardes, buenas tardes, buenos días o buenas noches, donde sea que se encuentren esta preciosa hora, siempre dando gracias a nuestro Dios, siempre agradecido con nuestro Rey de Reyes y Señor de Señores. Nos ha regalado la oportunidad de estar aquí una vez más, gracias a su amor, gracias a su misericordia. Hoy es día lunes 14 de septiembre, lunes 14 de septiembre, así también. Agradecidos con toda nuestra hermosa audiencia en cualquier parte del mundo donde usted nos está sintonizando. Gracias por su sintonía. Que nuestro Padre Celestial le bendiga grande y poderosamente. Gracias por mantenerse ahí siempre escuchando la programación de El Olán Estéreo y Radio Celestial. Les saludo desde Teucigalpita, municipio de Omoa, departamento de Cortés, desde Honduras para todas las naciones. Hasta donde está llegando esta señal a través de la 91.3 FM, de la 106.9 FM y también a través del internet. Que el Señor sea bendiciéndole en gran manera. Para mí siempre es un placer poder saludarles. Y vamos a seguir meditando en la palabra del Señor en Romanos capítulo 8. Vamos a leer del versículo 32 al 39. Hoy meditábamos en los primeros cuatro versículos en la mañana y hoy vamos a continuar del versículo 32 al 39. Siempre pedimos al Señor que nos dé sabiduría, entendimiento y el discernimiento que necesitamos, que nos ilumine la mente, que podamos tener abierto nuestro corazón para atesorar esta palabra en nuestros corazones y que también nos ayude a poder vivirla, porque no es solamente oír, sino también vivir la palabra del Señor. Romanos capítulo 8, versículos del 32 al 39. Y la palabra del Señor la leemos tal y como está escrita, honrando al Padre, honrando al Hijo y al Espíritu Santo, y su letra nos dice así. El que no escatimó ni a su propio Hijo, sino que lo entregó por todos nosotros. ¿Cómo no nos dará también con él todas las cosas? ¿Quién acusará a los escogidos de Dios? Dios es el que justifica. ¿Quién es el que condenará? Cristo es el que murió, más aún el que también resucitó, el que además está a la diestra de Dios, el que también intercede por nosotros. ¿Quién nos separará del amor de Cristo? ¿Tribulación, o angustia, o persecución, o hambre, o desnudez, o peligro, o espada? Como está escrito, por causa de ti somos muertos todo el tiempo, somos contados como ovejas de matadero. Antes, en todas estas cosas somos más que vencedores por medio de aquel que nos amó. Por lo cual estoy seguro de que ni la muerte, ni la vida, ni ángeles, ni principados, ni potestades, ni lo presente, ni lo porvenir, ni lo alto, ni lo profundo, ni ninguna otra cosa creada nos podrá separar del amor de Dios, que es en Cristo Jesús, Señor nuestro. Amén, gloria a Dios. Bendita sea esta preciosa palabra que hemos leído en Romanos, capítulo 8, versículos del 32 al 39. Y hoy meditamos en los primeros cuatro versículos, ¿verdad? Donde nos habla de que es necesario pasar procesos, que es necesario pasar dificultades, porque en medio de esos procesos el Señor nos va fortaleciendo, en medio de esos procesos el Señor va renovando nuestro carácter, porque Él quiere que seamos como nuestro Señor Jesucristo. El primogénito dice de muchos hermanos, nuestro Señor Jesucristo, y así quiere el Señor que seamos nosotros también, obedientes, humildes como nuestro Señor. Y Dios dice, está por nosotros. ¿A qué le vamos a temer? ¿A qué le vamos a tener miedo?
si Dios es por nosotros, si Él está por nosotros? Ahora en estos versículos que hemos leído, nos habla y nos dice que Él nos dará todo, porque dice que Él no escatimó ni a su propio Hijo. No lo escatimó, dice, sino que lo entregó por amor a nosotros, para que nosotros fuésemos alcanzados por la misericordia a través del sacrificio de nuestro Señor Jesucristo. Entonces, ¿por qué nos entristecemos? Entonces, ¿por qué nos turbamos? Si dice que Él no escatimó ni a su propio Hijo, sino dice que lo entregó por todos nosotros, ¿cómo no nos dará también con Él todas las cosas? ¿Por qué se angustia? ¿Por qué está triste? Si aquel que dio a su Hijo por amor a nosotros, dice que nos dará también con Él todas las cosas. Nos dará la salida de ese problema que usted está viviendo. Le dará la salida, le dará la solución. Pero siga creyendo, pero siga confiando. Aunque parezca imposible, siga creyendo, siga confiando en el Señor. Ahora dice en el versículo 34, ¿quién es el que condenará? Aquí Pablo está haciendo varias preguntas y dice, ¿quién es el que perdonará? Cristo es el que murió, más aún el que también resucitó, el que además está a la diestra de Dios, el que también intercede por nosotros. O sea que ni aún el Señor Jesucristo nos condena. Un día vendrá como juez, y la palabra del Señor lo dice. Pero dice que Él murió, Él dio su vida por amor a nosotros. Pero dice que Él resucitó, lo dice en este mismo versículo, para aquellos que creen que el Señor está en una tumba, que el Señor todavía está en una cruz. Él no está allí. Y aquí nos dice dónde está. Y le vuelvo a repetir este versículo. Dice, Cristo es el que murió. Ponga mucha atención. Cristo es el que murió, más aún el que también resucitó, el que además está a la diestra de Dios. O sea, ahí está la diestra de Dios, su lado derecho, su diestra. Y dice, el que también intercede por nosotros. Él está intercediendo por nosotros. ¿Y por qué nosotros condenamos a nuestro hermano? ¿Por qué nosotros condenamos muchas veces al prójimo? Si ni aún nuestro Señor Jesucristo lo hace. Dice que Él está a la diestra de Dios intercediendo por nosotros. Muchas veces nosotros fallamos, pecamos delante del Señor, pero Él intercede por nosotros. Él está ahí, Él es nuestro abogado intercediendo delante del Padre a favor de nosotros, nuestro Señor Jesucristo. Así que Él no está en una tumba, Él no está en una cruz. Dice que Él está allá en la presencia del Señor, a la diestra del Padre, intercediendo por cada uno de nosotros. Y Él está en nuestros corazones. A todos aquellos que le hemos recibido, Él está en nuestros corazones. Él mora en nuestros corazones. Y está intercediendo por nosotros. Él es nuestro abogado defensor. Pero recuerde, amada iglesia, que un día vendrá como juez. Ya no será más nuestro abogado, sino que será un juez para condenar. Pero ahorita Él está intercediendo. Él es nuestro abogado. Ahora sigue diciendo versículo 35. Pablo haciendo una pregunta más y dice, ¿quién nos separará del amor de Cristo? ¿Tribulación o angustia
o persecución, o hambre, o desnudez, o peligro, o espada? ¿Usted cree que esto lo puede separar del amor de Cristo? Nada de eso. Pablo aquí enumera varias circunstancias que vienen a nosotros: la tribulación, tristezas, angustias, problemas, enfermedades, hambre, dice también, peligro, aún de muerte, porque dice, o espada. Pero nada de eso, aunque nos quiten la vida aquí en la tierra, no nos va a poder separar del amor de Dios. Aunque alguien venga y nos quiera matar este cuerpo, no nos va a poder separar del amor de Dios, porque este cuerpo va a dejar de existir aquí en la tierra. Pero si de verdad nosotros estamos creyendo en el Señor y obedeciéndole a Él, no nos va a separar, sino que será ganancia para nosotros. Por eso dice que nada de eso nos va a separar del amor de Cristo. Nada, ni tribulación, o angustia, o persecución, o hambre, o desnudez, o peligro, o espada, o a usted lo hace

Por eso Pablo dice, ¿quién nos podrá separar del amor de Cristo? Y enumera todas estas situaciones. ¿Usted cree que eso lo va a separar del amor de Cristo? Entonces su fe no está fundada, su fundamento no está en el Señor Jesucristo. Usted está por emoción entonces. Si algo de esto lo separa del Señor. Ahora sigue diciendo en el versículo 36. Como está escrito. Y cita un pasaje del Antiguo Testamento en los Salmos y dice. Como está escrito. Por causa de ti. Somos muertos todo el tiempo. Somos contados como ovejas de matadero. Por causa de la fe. Vienen pruebas. Por causa de la fe en el Señor Jesucristo. Vienen problemas. Vienen enemistades muchas veces. Por causa de ti, dice. O sea, por causa de la fe en el Señor Jesucristo, por creer en el Señor Jesucristo, vienen muchas situaciones difíciles. Y dice, somos contados como ovejas de matadero. Como ovejas. O sea, la mansedumbre de una oveja, la vulnerabilidad de una oveja. Así somos contados, dice, como ovejas de matadero, por causa del Señor. Porque el creer en el Señor no es que ya todo, yo les he dicho muchas veces, el venir al Señor no significa que todo será color de rosa, como decimos nosotros. Claro que no. Porque tenemos que ser probados de muchas maneras. Nuestra fe debe de ser probada. Nuestro carácter debe de ser moldeado. Por eso pasamos muchas veces procesos difíciles para moldearnos como Él quiere. Por eso nos duele, porque lo que no le agrada a Él lo cambia, lo va cambiando, por eso duele el proceso. Muchas veces duelen los procesos. Para algunos son procesos más difíciles que otros, pero aún ahí está el Señor. Porque estamos creyendo en Él. Ahora sigue diciendo en el versículo 37. Qué preciosa esta palabra. Antes, en todas estas cosas, somos más que vencedores por medio de aquel que nos amó. No somos vencedores. Dice, somos más que vencedores. Pero no por nuestra propia fuerza. Pero no por nuestro propio mérito, sino que dice por medio de aquel que nos amó. O sea, por medio de nuestro Señor Jesucristo, que por amor dio su vida. Por medio de Él somos más que vencedores. No simplemente vencedores, dice más que vencedores. Un vencedor vence la prueba, la lucha y ahí se queda. Pero el más que vencedor sigue adelante y sigue adelante y sigue adelante, confiando siempre en el Señor. ¿Por qué dice? Porque por medio de aquel que nos amó. No es por nuestra propia fuerza, no es porque yo pueda, no es porque usted pueda. No, es por medio de aquel que nos amó, por medio del Señor Jesucristo, somos más que vencedores. ¿Ven? Así que deje ya de estar renegando, deje de estarse quejando, siga confiando en el Señor. Claro, es difícil muchas veces es difícil, pero no reniegue. No se queje, siga creyendo, siga confiando en nuestro Padre Celestial, porque dice que aquel que no escatimó, o sea que no, sino que dio a su Hijo, dice, por amor a nosotros también nos dará todas las cosas con Él. En Él nos dará todas las cosas, pero en el Señor Jesucristo. Pero siga creyendo, siga confiando.

0: el Señor. Muchas veces es necesario que vengan esos problemas para que aprendamos a depender del Señor, para que nuestra fe sea aumentada, para que seamos mansos, para que seamos humildes. Son necesarios los procesos. Ahora por último dice versículo 38 y 39, esto es tan hermoso. Versículos 38 y 39 nos dice: por lo cual, dice Pablo, por lo cual estoy seguro. Y nosotros debemos de hacer nuestra esta palabra también. Hagamos nuestra esta palabra porque este es nuestro alimento. Hagámosla nuestra y dice: por lo cual estoy seguro de que ni la muerte, ni la vida, ni ángeles, ni principados, ni potestades, ni lo presente, ni lo porvenir, ni lo alto, ni lo profundo, ni ninguna otra cosa creada nos podrá separar del amor de Dios, que es en Cristo Jesús, Señor nuestro. Nada nos puede separar del amor de Dios. Nada. ¿Por qué? Porque estamos fundados en la fe en nuestro Señor Jesucristo. Y como les decía, aunque nos quiten la vida en este cuerpo, es ganancia. No nos va a separar del amor de Dios. Ni peligro, dice, nos va a separar del amor de Dios, porque es cuando más clamamos. Cuando vemos peligro, cuando vemos que la tierra se estremece, cuando vienen aquellas grandes inundaciones, terremotos, peligro, muchos claman al Señor, pero solo en ese momento. Luego se olvidan. Pero no, nosotros seguimos siempre. Por eso dice que somos más que vencedores por medio de aquel que nos amó. ¡Qué preciosa esta palabra! ¡Amén! ¡Qué precioso es nuestro Dios! Ni nada dice, ni la angustia, ni desnudez. O sea que por muy que usted sea pobre económicamente, ni eso lo puede separar del amor de Dios. Pero si usted está fundada su fe en el Señor Jesucristo, nada nos puede separar del amor de Dios. Nada dice, ninguna cosa creada. Porque todo lo hizo el Señor. Todo es creado por el Señor. Ángeles, potestades, principados, todo eso es creado. Y ninguna cosa creada, dice, nos puede separar del amor de Dios. Ninguna cosa creada, por muy poderoso que parezca, nada nos puede separar del amor de Dios, que es, dice, en Cristo Jesús, Señor nuestro. Amén. Yo sé que muchos de ustedes tienen testimonios de cuántas veces han pasado procesos difíciles y han visto la mano del Señor. Algunos llaman y lo cuentan, y gracias por eso. Porque es necesario testificar también. Y Dios bendiga sus vidas. Porque sabemos que todos hemos pasado pruebas. Todos hemos pasado procesos difíciles. Porque es necesario. Para que nuestro carácter sea moldeado. Para que seamos más humildes. Para que se le quite la soberbia. Toda altivez de espíritu es necesario. El proceso, para que seamos humildes, para que seamos mansos, porque nuestro ejemplo a seguir es nuestro Señor Jesucristo. Amén. Así que en esta preciosa hora vamos a orar dando gracias al Señor, porque en Él somos más que vencedores. Amén. Hemos vencido muchas batallas con la ayuda del Señor. Algunos han vencido la batalla de una enfermedad. Algunos con la ayuda del Señor lo han hecho. No ha sido porque usted ha podido, no, la ayuda del Señor. Algunos han vencido batallas de escasez. Y así sucesivamente, batallas que vienen, problemas que vienen en la familia. Pero con la ayuda del Señor, todo es posible. Así que vamos a orar en esta preciosa hora. Padre bueno que estás en el cielo, venimos delante de tu presencia, Señor, una vez más, dándote gracias, Señor. Gracias, bendito Rey, por esta preciosa palabra, que una vez más tú nos has hablado a través de ella, Señor. Gracias. Gracias, maravilloso Dios, porque tú eres bueno, porque tu misericordia, Señor, nos ha alcanzado. Gracias, Señor, porque por medio de nuestro Señor Jesucristo nosotros somos más que vencedores en Cristo Jesús. No es porque yo pueda, Señor, sino es por tu gracia, es por tu misericordia. Gracias, maravilloso Rey. Ayúdanos a seguir, ayúdanos a confiar, a no quejarnos, sino a seguir perseverando. En medio de la enfermedad que está viviendo tu pueblo, Señor, ahí donde se encuentran aquellos que están enfermos, pasando momentos de dolor, de dificultades, de escasez, problemas, cualquiera que sea, Señor, la situación. Oh Rey glorioso, obra, maravilloso Rey. Obra, Señor, que puedan seguir adelante, que nada de eso los aparte de ti, sino que sigan confiando que tú lo puedes solucionar, que tú puedes responder, que tú vas a responder, que tú lo vas a solucionar. Que ellos crean, Señor, que hay un Dios que todo lo puede. Que hay alguien que dio su vida por amor a toda la humanidad. Y que en ese nombre se nos dan todas las cosas. Así lo dice tu palabra. Gracias, bendito Rey. Gracias, maravilloso Dios. Bendice a cada uno, Señor, ahí donde se encuentran. Ayúdales a seguir adelante, a vencer, Señor, esa situación que están viviendo, a que sean más que vencedores en Cristo Jesús. Renueva sus fuerzas ahí donde están, Señor, debilitados, postrados en una cama, sin poder moverse, sin poder levantarse. Padre, tú tienes la última palabra. Que ellos puedan levantarse y testificar de ese milagro, maravilla que tú has hecho en cada uno de ellos. Obra, maravilloso Rey, para tu honra siempre, para tu gloria. Gracias, maravilloso Dios, por ese amor, por esa gracia, por esa misericordia derramada sobre cada uno de nosotros. Gracias te doy, Padre, gracias, Hijo, y gracias, Espíritu Santo de Dios. Amén y amén. Gloria a Dios. Aleluya. Qué bueno es nuestro Dios, qué bueno es nuestro Padre Celestial. Así en esta preciosa hora, como siempre, yo le invito para que pueda comunicarse aquí a cabina de radio para poder solicitar la alabanza que desee escuchar, también para que pueda saludar. Puede hacerlo a los números que tenemos aquí en cabina: 8947-8423 y el 9510-8482. Así que motívese, llámenos o envíe un mensaje y con gusto yo le voy a saludar y también le voy a complacer con la alabanza que usted solicite. Y no tenga pena si lo hizo en la mañana, también puede hacerlo ahorita en la tarde, que siempre y cuando yo tenga el tiempo yo le voy a saludar y le voy a complacer. Es la 1 de la tarde con 28 minutos y si el Señor me lo permite, aquí voy a estar hasta las 4 de la tarde. Así que vamos a iniciar ya con las alabanzas en esta maravillosa hora y vamos a escuchar esta preciosa alabanza: En Cristo Soy Más Que Vencedor, de Oasis de Esperanza.
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Gracias, Señor, gracias. Señor, confesamos que la guerra está ganada en el nombre de Jesús. Que por esa cruz del Calvario, Señor, hace 2000 años, tú nos diste la victoria. Y ahora somos más, más que vencedores en Cristo Jesús. ¿Cuántos dicen amén?

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Y lo vamos a decir con toda la convicción. Así.

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Amén, amén, gloria a Dios. Seguimos en esta maravillosa tarde, es la 1:42. Saludamos a nuestro hermano Teodoro Sánchez que nos escucha allá en Vista Hermosa, Kimistán, Santa Bárbara. Saludito a nuestro querido hermano Teodoro. Saludos también para su amada esposa, nuestra hermana María Ángela. Que el Señor me le bendiga grandemente, les ayude cada día, les dé esa fortaleza para que puedan seguir adelante sirviéndole a nuestro Dios. Así seguimos complaciendo y vamos a escuchar el Salmo 23 de Leonel Tuches y también Yo Tengo Fe de Zulmi Mejía.

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0: Amén, amén, gloria a Dios. Seguimos, es la 1:52, 1:52, así que saluditos también a nuestra hermana Ángela Jovel, que nos está escuchando en Río Chiquito. Dios bendiga la vida de nuestra hermana Ángela, que el Señor bendiga a toda su familia, sus hijos, nietos, sus nueras y sus yernos también. Y así mi hermana siempre saludando a toda mi familia. Gracias, amada hermana, por sus saludos. Seguimos complaciendo y vamos a escuchar Viví en el desierto y también Dame un corazón como el tuyo. Así que vamos a escuchar estas dos hermosas alabanzas.
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1: 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Cambia mi corazón, quita de mí lo que no se parece a ti y enséñame a amar como tú amas.

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seguimos, son las 2 de la tarde con 4 minutos, así seguimos complaciendo. Saluditos para Margeli Reyes, que nos está escuchando allá en el Corpus. Saludos, amada hermana, que el Señor me la bendiga grandemente y que Dios bendiga también a toda su familia. Saludos a todos los que nos están escuchando allá en el Corpus. Seguimos complaciendo y vamos a escuchar el himno de victoria de Dani Berríos. Y también nos ha solicitado una de Óscar Ovidio.

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Seguimos con gozo, siempre exaltando el nombre de nuestro Dios Todopoderoso. Son las 2 de la tarde con 13 minutos. Saludos para nuestra hermana Hilda Patricia, que nos está escuchando allá en Miramar. En Miramar, el Merendón. Saludos a nuestra hermana Hilda. Y ella está enviando saluditos para toda su familia. Así que Dios bendiga a toda la familia de nuestra hermana Hilda Patricia allá en Las Delicias, también en Miramar. Sea siempre Dios cuidándolos, donde sea que se encuentren, a donde sea que vayan. Así seguimos complaciendo. Vamos a escuchar dos alabanzas de Renato Sánchez, Tu Gracia, y Nacimos para Conquistar. Complaciendo a nuestra hermana Hilda Patricia, que nos está escuchando allá en Miramar.

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Amén, amén, gloria a Dios. Seguimos en esta preciosa hora, son las 2 de la tarde con 24 minutos. Saludos también para nuestra hermana Rosa Alfaro, que nos escucha allá en Las Pavas, Quimistán, Santa Bárbara. Dios bendiga la vida de nuestra hermana Rosa Alfaro y así también que el Señor bendiga grandemente a toda su familia. Así seguimos complaciendo y vamos a escuchar Apocalipsis de los Heraldos del Rey y también Una Llaga Podrida Era Mi Vida con el dúo Noé y Ruth Campos.

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Amén, gloria a Dios. Seguimos en esta preciosa hora. Son las 2 de la tarde con 36 minutos. 2 de la tarde con 36 minutos. Saluditos también a nuestra hermana Dominga Pineda, allá en la colonia Santa Isabel. Que el Señor me la bendiga grande y poderosamente. Mi querida Minga, sea siempre el Señor cuidándola, protegiéndola y así también a toda su familia. Y ella está saludando a toda nuestra audiencia. Así que saluditos para todo nuestro oyente de parte de nuestra hermana Dominga Pineda desde la colonia Santa Isabel, aquí en el municipio de Omoa. Seguimos complaciendo, vamos a escuchar Ya se prepara un hogar con el dúo Noé y Ruth Campos y también el rapto del sexteto Villa María.

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0: Dios, continuamos en esta preciosa hora. Son las 2 de la tarde con 47 minutos. Y así también saludamos a nuestra querida hermana Yami, que nos escucha aquí en Tegucigalpita. Dios bendiga grandemente la vida de nuestra hermana Yami. Y así también que el Señor bendiga a toda su familia, fiel oyente de la radio. Así que saluditos de parte de nuestra hermana para todos nuestros hermanos del Ministerio El Olán, aquí en el municipio de Omoa. Saludos también a toda nuestra audiencia, hermanos, amigos. Reciban saludos de parte de nuestra hermana Yami desde Tegucigalpita, aquí en el municipio de Omoa. Y así también mi hermana está enviando saludos para toda mi familia. Gracias, gracias, amada hermana, por sus saludos siempre para mi familia. De igual manera, saluditos para toda la iglesia, diferentes concilios, a cualquiera que sea la que usted asista. Nuestra hermana está saludando especialmente a toda la iglesia del Señor, ¿no? Porque Él no va a venir por un rótulo, Él viene por una iglesia santa, pura. Así nuestra hermana nos está saludando a todos también. De igual manera, está enviando saluditos para su mamá, nuestra hermana Blanca, para también Harold. Así que Dios les bendiga en gran manera. Seguimos complaciendo y vamos a escuchar Usa mi boca de Marisol y también la alabanza Te vengo a decir. 2 de la tarde con 48 minutos.
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1: Son las 3 en punto.

Amén, amén, gloria a Dios. Continuamos, son las 3 de la tarde con un minuto. Y así también saludos para nuestra hermana Hermelinda Carranza, que nos escucha allá en Río Indio, aquí en el municipio de Omoa. Saludos a nuestra hermana Hermelinda, que Dios me la bendiga y que el Señor bendiga también a toda su familia. Seguimos complaciendo y vamos a escuchar La Mañana Gloriosa con el dúo Noé y Ruth Campos. Y también vamos a escuchar No Me Critiques de Agrupación Alfa y Omega.

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Amén, amén, gloria a Dios. Continuamos en esta preciosa hora. Son las 3 de la tarde con 9 minutos. Saludos también para nuestra querida hermana Irma Díaz, que nos escucha allá en Miramar. Saluditos, amada hermana. Dios me la bendiga grandemente. Que el Señor bendiga grandemente también a toda su familia, a sus hijos. Sea siempre el Señor cuidándolos. Seguimos complaciendo y vamos a escuchar Cuando Escucho Tu Nombre, Jesús, y también Tu Gracia, de Renato Sánchez.

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Amén, amén, gloria a Dios. Seguimos, son las 3 de la tarde con 17 minutos. Saludos también para nuestra hermana Suyapa Menjívar, que nos escucha en Betania Oriental. Dios bendiga la vida de nuestra hermana Suyapa Menjívar. Que el Señor cuide también de la vida de sus hijos, su esposo, donde sea que se encuentren. Seguimos complaciendo y vamos a escuchar Te Llamo Porque Estoy Angustiado de Héctor Fuentes y también El Error de Sansón de Edwin Hernández.

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seguimos, son las 3 de la tarde con 27 minutos, 3 de la tarde con 27 minutos. Saludos también a nuestra hermana Reina Rivas, que nos escucha allá en Monte de los Olivos. Dios bendiga grandemente la vida de nuestra hermana Reina Rivas, y así también que el Señor bendiga a toda su familia. Saludos a todos los que nos están escuchando allá en Monte de los Olivos. Gracias por su sintonía. Seguimos complaciendo y vamos a escucharle Estoy Esperando de los salmistas de Jehová y también Vanidad de Olvin Molinero.

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Dios. Seguimos, son las 3 de la tarde con 36 minutos. Y así también saludamos al joven Edwin Josué, que nos escucha en Cuyamelito. Dios bendiga la vida de Edwin Josué. Y así también saludito a todos nuestros oyentes, a cada hermano, cada amigo, toda nuestra hermosa audiencia en Cuyamelito, aquí en el municipio de Omoa. Gracias por su sintonía. Seguimos complaciendo y vamos a escuchar dos alabanzas del dúo Líbano. Vamos a escuchar El Tibio y también El Chisme.

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1: ¡Aleluya! El dúo Líbano, para la gloria del Señor. 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

0: Amén, amén, gloria a Dios. Seguimos en esta preciosa hora, son las 3 de la tarde con 45 minutos. Y así también saludos para nuestro hermano Adán Rivera García, que nos escucha allá en Laguna Verde, Azacualpa, Santa Bárbara. Saluditos para nuestro hermano Adán Rivera, que el Señor me lo bendiga. Ya, ¿verdad? También fiel oyente de la radio, así que Dios bendiga también a toda su familia. Y así también Dios bendiga a todos nuestros oyentes, porque sabemos que cada día se va extendiendo más la señal de la radio. Así que Dios bendiga a cada uno de nuestros oyentes allá en Santa Bárbara, en el municipio de Kimistán, también en Azacualpa, en Nueva Frontera, que el Señor me los bendiga grande y poderosamente. Y así en cualquier parte del mundo donde usted nos esté sintonizando. Seguimos complaciendo y vamos a escuchar esta hermosa alabanza del sol más allá. Son las 3:46 minutos.
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Amén, amén, gloria a Dios. Y así hemos llegado al final del programa. Será hasta el día de mañana, si el Señor así lo permite. Así que sigue en sintonía de la radio, siga gozándose, escuchando alabanza y escuchando también palabra. Que el Señor les bendiga en gran manera, que tengan una muy feliz y bendecida tarde y así también feliz noche. Amén.

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1: Muy buenos días, buenas tardes o buenas noches a todos nuestros hermanos, amigos, oyentes en cualquier lugar del universo. Dios les bendiga en este día glorioso que el Señor nos regala. Hermanos, amigos, este es un nuevo día que el Señor nos ha dado. Una nueva oportunidad de vida. Nuevas son cada mañana sus misericordias. Este nuevo día que nos da el Señor para que nos acerquemos. Este nuevo día que nos da el Señor para que le adoremos. Una nueva oportunidad de vida que el Señor nos da para exaltar y glorificar su santo nombre. Ahí le damos toda honra y toda gloria, porque solamente Él se la merece. Porque no somos nosotros, es su amor, su poder, su misericordia en nosotros, que hace posible todo lo que podemos hacer. Porque no es usted, no soy yo, es la presencia de Dios en cada uno que hace posible todo. Gracias, Padre. Gracias, Hijo. Gracias, Espíritu Santo, por bendecir a tu pueblo, por la oportunidad y la reflexión de la palabra del Señor. A ti sea la honra, Padre. Amén. Gloria a Dios. El tema de este día lo traemos y le hemos llamado el secreto de las parábolas. Mucha gente pregunta, hermanos, también muchos amigos, ¿por qué el Señor habló en parábolas? ¿Qué tienen las parábolas de especial? Mucha gente piensa de que es un juego de palabras, dicen algunos, los escuchamos. Pero hoy lo vamos a ver a la luz de la palabra del Señor, a la luz de la Biblia, a través de las Santas Escrituras, vamos a ver. Vamos a comenzar leyendo la palabra del Señor en el libro de Mateo, en el capítulo 13, versículos 1 al 12. Mateo, capítulo 13, versículos 1 al 12. Gloria a Dios. Leemos la palabra del Señor en el nombre del Padre, del Hijo y de su Santo Espíritu. Aquel día salió Jesús de la casa y se sentó junto al mar. Y se le juntó mucha gente. Y entrando él en la barca se sentó, y toda la gente estaba en la playa. Y les habló muchas cosas por parábolas, diciendo: he aquí, el sembrador salió a sembrar. Y mientras sembraba, parte de la semilla cayó junto al camino, y vinieron las aves y la comieron. Parte cayó en pedregales, donde no había mucha tierra, y brotó pronto, porque no tenía profundidad de tierra. Pero salido el sol se quemó, y porque no tenía raíz se secó. Y parte cayó entre espinos, gloria a Dios, y los espinos crecieron y la ahogaron. Pero parte cayó en buena tierra y dio fruto. Cual a ciento, cual a sesenta, cual a treinta por uno. El que tiene oídos para oír, oiga. Entonces, acercándose a los discípulos, le dijeron: ese, ¿por qué a vosotros? Le dijeron al discípulo: ¿por qué les hablas por parábola? Él respondió, les dijo: porque a vosotros he dado a saber los misterios del reino de los cielos, mas a ellos no. Gloria a Dios. Porque a cualquiera que tiene se le dará y tendrá más, pero el que no tiene, aún lo que tiene, le será quitado. Gloria al Señor por su santa palabra. Aleluya. Hermanos, amigos, este capítulo podemos ver cómo Jesús inicia aquí en este capítulo una forma de enseñanza que en aquella época, hasta aquel entonces, el Señor no había empleado todavía. Era la primera vez que usaba parábolas. Fíjense. Esta parábola, palabra parábola, viene del griego parábolé, que significa narración figurativa o simbólica. Fíjense qué significa. Parábolé. Del griego parábolé viene la palabra parábola, que significa narración figurativa o simbólica. O analogía o comparación. Fíjense. En el sentido literario, una historia contada con el fin de representar una verdad o enseñanza. Eso exactamente son las parábolas. Eso. Una historia contada con el fin de representar una verdad o enseñanza. Y muchas veces en las prédicas, en la iglesia, se usan mucho parábolas. Uno hace comparaciones para tratar de enseñarle al pueblo lo que el Señor quiere decirle. Y es muy necesario e importante entender este punto. Entremos al mensaje. Pero ahora vemos, hermanos, amigos, cómo Jesús comienza a enseñar en parábola ante la multitud y ante sus discípulos. Pero los que quedaron completamente desconcertados fueron ellos, los discípulos. ¿Por qué? Porque los discípulos estaban acostumbrados a escuchar al maestro, a Jesús de Nazaret, de una forma clara y precisa. Jesús era muy claro para predicar y era muy preciso en lo que él decía. Por ejemplo, en el Sermón del Monte, el Señor les habló de una forma tan clara, hermano. Pero ahora comienza a hablar en parábolas. Y empieza con la mayor de las parábolas, la del sembrador. Y aquí, hermano, en esta parábola del sembrador, declara los diferentes tipos de tierra en las que cae la semilla. Y recuerde que la semilla es la palabra. También en esta parábola, el Señor Jesucristo nos muestra que hay una buena tierra que recibe esta semilla. Hay buena tierra que recibe la semilla. Y que da fruto al 30%. Y que da fruto al 60%. Y al 100 por 1. Hermanos, amigos, le pregunto a usted, ¿a quién no le gustaría la cosecha del 100 por 1? ¿A quién no le gustaría tener el 100 por 1 de cosecha cuando siembra? Ahora, hay algo importante en esta parábola que debemos de destacar. Porque en esta buena tierra, de que estamos hablando, en esta buena tierra, lo menos que puede recibir es el 30% por uno. Es el 30 por 1. Entonces, es destacar esto, que mientras usted sea tierra fértil, que mientras usted sea tierra útil, usted siempre va a recibir un tanto por ciento según la clase de tierra que usted sea. Esta parábola nos enseña algo tan precioso, tan hermoso, de la disponibilidad que como hijos de Dios debemos de tener en el reino de los cielos. Porque, por eso le hago la pregunta, ¿quién no le gustaría recibir el 100 por 1? A todos nos gustaría recibir el 100 por 1. Pero el Señor nos da, hermano, de acuerdo a cómo es nuestra tierra, de acuerdo a cómo es nuestro corazón. Y muchas veces incluso dejamos de recibir porque cerramos el corazón. Porque muchas veces los afanes de la vida no nos dejan percibir lo que Dios tiene para nosotros. Otras veces, hermano, por estar metido en las redes sociales, por estar metido en los placeres de la vida, que son diferentes, hermano, para enumerarlos, pero que son muchos, dejamos aquel tiempo en que podemos alimentar nuestra vida espiritual, en que podemos alimentar nuestro ser para que sea tierra fértil, para recibir la recompensa que queremos tener. Muchos de nosotros, hermanos, amigos, queremos la cosecha buena. Si usted se pone a pensar, usted que me escucha, que usted siembra, que usted cosecha, y por ponerle un ejemplo tácito en nuestra área, aquí en Honduras, en nuestra Omoa, si usted tiene la finca de café, que la sembró con mucho anhelo, que usted puso todo su interés en sembrarla, pero esta finca creció, dio sus frutos, empezó a cosechar de esos frutos, pero usted a esa finca suya deja de asistirla, va a dejar de producir o va a producir poco. Porque la tierra sigue siendo fértil, pero necesita ser asistida. Esa finca necesita ser limpiada, podada. Necesita ser, hermano, tirarle su urea, su abono, de los diferentes tipos de abonos que hay. Y después de que usted la limpia, después de que usted la poda, después de que usted la abona, usted espera una buena cosecha. De eso está hablando el Señor. Muchos de nosotros somos tierra fértil para recibir la cosecha que Dios nos quiere dar. Muchos de ustedes, hermanos, amigos, son tierra fértil porque han entregado su vida al Señor y porque dedican el tiempo a la palabra de Dios. Allí nos hacemos tierra fértil cuando buscamos el rostro del Señor, cuando buscamos la llenura del Espíritu Santo de Dios para nuestra vida, cuando buscamos a través de la palabra, hermano, a través de ese consejo de la palabra que nos va a decir qué estamos haciendo bien y qué no, porque como seres humanos nos equivocamos y fallamos de diferentes maneras. Pero a través de la lectura bíblica vamos a encontrar el camino que Dios quiere que tengamos. Y cuando nosotros nos sometemos al Señor, cuando nosotros lo buscamos en ayuno y oración, cuando nosotros nos metemos en la palabra de Dios, entonces estamos preparando a la tierra para recibir la cosecha. Entonces estamos preparando nuestra tierra. Estamos preparando nuestro ser para recibir lo que Dios nos quiere dar. Este es un tiempo, mis hermanos, mis amigos, para reflexionar. ¿Por qué es que a mí no me ha ido bien? ¿Por qué es que yo soy cristiano y estoy a medias? ¿Por qué camino? ¿Por qué los planes que pongo no me salen? Son tiempos para reflexionar, mis hermanos. No son tiempos para señalar. No son tiempos para criticar, son tiempos para reflexionar qué estamos haciendo, por qué los planes que pongo no me salen. Son tiempos para reflexionar, mis hermanos. No son tiempos para señalar, no son tiempos para criticar.

no lo deja ver sus propios errores para estar viendo los ajenos. Y allí, hermano, se cierra la bendición. Y mucho pueblo de Dios vive en ese mundo falso, que vivir señalando y viendo los errores de los demás sin ver los suyos propios. Hermano, yo le vuelvo a hacer la pregunta, amigo. ¿A quién no le gustaría la cosecha del 100 por 1? ¿A quién no le gustaría recibir esa cosecha máxima? ¿A quién no? A todos nos gustaría. Y lo más importante en esta parábola, hermano, ¿por qué se recibe el 100 por 1? Que nos enseña esta parábola, hermano. Es porque esta es buena tierra. Pero hay algo que debemos resaltar. Que por lo que sea en nuestra vida, por lo menos sabemos que si somos tierra para Dios, en que sea lo mínimo, que es el 30%, vamos a recibir. Lógicamente todos queremos el 100%. O de barato, como dicen los muchachos, el 60%. Pero quiere decirle, mi hermano, mi amigo, este día que sus esfuerzos no son en vano. Que esa lucha que usted está llevando no es en vano. No, porque por lo menos el 30% de esa cosecha usted va a recibir en su vida. Qué lindo es entender, hermano, a través de la palabra de Dios, que no hay ningún esfuerzo que no va a tener su recompensa en el reino de los cielos, en esta tierra. Qué precioso es entender que si usted se está esforzando para congregarse, en medio de esas luchas, en medio de esas pruebas, en medio de esas tentaciones, en medio de esas murmuraciones, pero usted sigue, usted se mantiene puesta su vista en el blanco que es Cristo Jesús. Sepa que ese esfuerzo va a tener su recompensa. Quizás usted ahora mismo está atrapado en un pecado, pero se está esforzando para salir de él y en el nombre de Jesús va a salir. Y si se esfuerza, por lo menos el 30% de la bendición va a recibir. Me decía una mujer que se ha apartado de Dios, está tantos años en el Señor. Hermano, ¿y yo por qué nunca he podido establecerme? Porque es que ahora tengo y mañana no tengo. Porque es que yo no puedo establecerme. Porque todavía no he establecido su corazón en el Señor. Se lo dije con esas palabras. Pero voy a la iglesia, es que no basta con ir a la iglesia. Hágase un autoanálisis. Pregúntele al Señor qué está pasando, en qué estamos fallando. Me preguntaba una hermana y me decía, hermano, me dice, ¿el Señor se acuerda de los pecados pasados? No, porque la palabra dice que no. Pero todas las decisiones que nosotros tomemos en nuestra vida, las que tomamos en el pasado, tienen repercusiones hoy en el presente. Y las que tomemos en el presente, esas decisiones equivocadas van a tener y van a marcar nuestro futuro. Entonces es muy importante que como iglesia entendamos esto. Y no nos llevemos la vida señalando, sino que nos llevemos la vida tratando de agradar a Dios, metido en el poder de la palabra de Dios y la unción del Espíritu Santo de Dios, para poder entender los propósitos de Dios para su iglesia. Para poder ser tierra fértil que reciba el 100 por 1 de la bendición que Dios tiene para su pueblo. Hermano, tenemos que prepararnos y apartarnos de tantas cosas.

0: Mientras me llamaba un hermano de Estados Unidos, específicamente de Tampa, y me decía: yo recuerdo que usted fue el primero que le escuché que no había que tener pinos ni árboles de Navidad en nuestras casas, menos en los altares. Hace 19, 20 años. Pero no lo entendíamos, nos costaba. Pero ahora entendemos y la venda nos ha sido quitada. De eso estamos hablando. Cuando nosotros entendemos que los propósitos, para mucha gente cuando predicamos ciertas cosas son tabúes, es religiosidad. Pero cuando somos quitados la venda de nuestros ojos y somos libres, entonces podemos entender los propósitos de Dios a través de su palabra. Qué importante, qué hermoso, qué precioso es saber que Dios respalda su palabra. Todos queríamos, quisiéramos tener al 100 por 1. Pero lo más importante de todo es que si usted ha recibido la semilla de la palabra en su vida y si usted se mantiene firme en el Señor, aún en medio de circunstancias y situaciones, recuerde, mi hermano, mi amigo, que ese esfuerzo no es en vano. Por lo menos el 30%, que es lo mínimo que el Señor ofrece, va a recibir para su vida. Por lo menos el 30% de la promesa de la bendición va a haber en su vida, en su familia, si usted sigue esforzando y trabajando para el Señor. Ah, es que usted no sabe, sí. Pero Dios lo sabe. Dios conoce el corazón y las intenciones del corazón. Dios sabe de nuestra vida. Él lo sabe todo, Él lo ve todo. Pero recuerda que aún con nuestras debilidades, Él está ahí para sostenernos y fortalecernos. Aún en medio de nuestras situaciones difíciles. Quizás a veces usted, yo, todos nosotros con algún hecho que hemos tenido, hemos negado al Señor, pero ahí está el Señor para fortalecernos y cuidarnos. ¿Cuántas cosas han sucedido en la vida que usted cree que Dios ya nos abandonó, que Dios ya lo dejó? Pero Él nunca lo ha dejado. Hermano, volvamos a la parábola. Volvamos a esa parábola del sembrador. Hermano, que es una preciosa parábola, la primer parábola de la Biblia. Y una de las parábolas que más nos habla de lo que Dios puede hacer por su pueblo. Vemos en esta parábola, hermano, que hay una secuencia en las bendiciones. 30, que es el mínimo. 60, que es el medio, y 100 por uno. Fíjense en eso, hermano. Pero esto se debe a que la palabra de Dios cae en buena tierra y los diferentes terrenos que mencionan aquí representan los tipos de corazón. Escúcheme este punto, mi hermano, mi amigo. Representan, oiga, los diferentes tipos de terreno de que habla en esta parábola, representan, hermano, los diferentes tipos de corazón. Oiga esto. Fíjese a dónde, cuál es la tierra, el corazón, que reciben la palabra de Dios. Pero hay una tierra particular que da más cosecha. Hay una tierra particular que recibe más o que produce más. Y esa tierra se llama la buena tierra. Y es precisamente A partir de ahorita que vamos a hablar de esa buena tierra. ¿Qué es la buena tierra? ¿Cuál es la buena tierra? La palabra, esta parábola nos enseña que hay una buena tierra. Que hay una buena tierra que recibe el 100 por 1. Y mucha gente piensa, no, es que Dios es injusto. De ninguna manera, Dios no es injusto. Dios le da a quien conforme a su corazón. Conforme a su corazón, conforme está entregado usted para Dios. Conforme está su relación con Dios, es que usted recibe lo que Dios le quiere dar. Dios, ¿usted cree que Dios le quiere dar poquito a usted? No. Dios nos quiere dar a todos al 100 por 1, pero Dios le da a quien como está su corazón con él. Y la gran pregunta en esta hora, ¿qué clase de tierra es usted? Amigo, hermano, en cualquier parte del mundo, allá donde es de noche, sé que me están escuchando. ¿Qué clase de tierra es usted ahí donde es tarde? En Europa, que nos están escuchando. ¿Qué clase de tierra es usted independientemente de la zona horaria en que vive, en qué país, en qué continente? La reflexión en este día es que pensemos qué clase de tierra somos para el Señor. Y la respuesta la encontramos en la cosecha que recibimos. Y escuchamos a muchos. ¿Y por qué será que fulano no puede levantar? Sigue luchando. Lo importante es que sigue luchando. Sigue confiando y sigue creyendo. Y cuando usted lucha y cuando usted cree, cuando usted dispone su corazón, aunque no sea como el que recibe el 100 por 1, pero por lo menos el 30 por 1 va a recibir. Y hermanos, amigos, este es el punto de inflexión. Este es el punto en que nosotros tenemos que reflexionar. Tenemos que darnos cuenta qué clase de tierra somos para el Señor. Tenemos que entender que los propósitos de Dios para nuestra vida son propósitos de bendición. No luchen contra eso. No luche contra esas cosas.
1: ¡Eh! ¡David, apaga eso!
0: ¿Cuántas luchas tiene usted? Yo también las tengo. Pero no depende de eso. Depende de que dispongamos nuestro corazón y que ese corazón sea tierra fértil para Dios. En esta parábola, para ir aterrizando, ¿no?, hay una palabra clave en este texto. Y esa palabra se repite varias veces en esta parábola. Y esa palabra es el secreto de la misma, o sea, de la parábola. Y aquí en el versículo 9, de ahí, el Señor Jesucristo dice, el que tenga oídos que oiga. ¿Escuchó? Aquí está el secreto de esta parábola. El que tenga oídos que oiga. Luego de esto, el Señor les explica a sus discípulos por qué empezó a enseñar en parábola. Y eso ya lo podemos ver en el versículo 10 al 12. Porque es que el Señor, hermano, él quería diferenciar entre el pueblo que era verdadero, aquel pueblo que de verdad lo seguía porque lo amaba, y aquel pueblo que le seguía por lo que le daba. Lo mismo ocurre hoy en día. Hermanos, amigos, yo quiero que usted entienda que hay cosas reservadas por Dios, que hay misterios, que hay enigmas y que hay secretos que solo Dios puede dar a conocernos. Solo esos secretos, esos enigmas, esos misterios, El Señor se los va a dar a aquellos que tienen hambre de ellos. A todos aquellos a quienes ha llamado para revelarles su palabra. Y hay mucha gente que dice que no. No hay palabra revelada. Por esto Jesús habló en parábola. ¿Por qué? ¿Por qué habló en parábola? ¿Por qué? Porque el Señor quería marcar una diferencia. Porque el Señor quería separar a aquellos que eran verdaderos discípulos de aquellos que solo lo buscaban por su beneficio. Lo mismo pasa hoy en día, hermano. Dios quiere separar a aquel pueblo que ama la obra de Dios, de aquel pueblo que ama servir a Dios, de aquel pueblo que ama congregarse para alabar su nombre. Cuando el Señor habló en parábola, lo hizo con ese propósito. Esa fue la razón por que Jesús habló en parábola. Porque quería marcar una diferencia. Porque quería separar a aquellos que eran verdaderos hijos de Dios. Verdaderos discípulos del Señor. Separarlos de aquellos que solo buscan beneficiarse de su obra y de su palabra. Hermanos, amigos, voy concluyendo con esto. Las parábolas son un tipo de mensaje codificado. Son los misterios del reino de Dios que están escritados de alguna forma en la palabra. Y como se encuentran escritos en el... Aquí, hermano, nosotros tenemos que aprender a diferenciar. Nosotros tenemos que aprender a entender los propósitos de Dios a través de ella. Hermanos, amigos, este es un tiempo para reflexionar si verdaderamente amamos a Cristo Jesús de Nazaret. Este es un tiempo para reflexionar si verdaderamente estamos ahí porque queremos alabar a Dios, porque queremos exaltar su nombre, o para que vean y digan que somos hijos de Dios. Le dejo esa reflexión en este día. Continuamos mañana con este tema. Dios le bendiga y que la paz de Cristo sea en su vida. Amén.
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1: Yo también creo. ¿Usted cree?

Hay una sola cosa que yo quiero hacer. Yo quiero entregar mi vida en servicio y en amor a mi Señor. Y usted, en respuesta a ese amor, levante sus manos conmigo, dígaselo.

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1: Yo creo que la misma gratitud tenemos usted y yo. Sabemos de dónde nos saca.

Si conocieres el don de Dios, ¿quién es el que te dice? Te dará agua viva. Yo soy el que habla contigo. Siempre te preguntaste, ¿quién podría llenarte? ¿Quién saciaría tu sed? Yo soy el que habla contigo.

si tu corazón está como esa mujer samaritana, buscando agua viva. Esa agua viva solamente puedes encontrarla en Jesús, el dador de la vida. La palabra de Dios enseña que todos los hombres son pecadores, están destituidos de la gloria de Dios, que la paga del pecado es muerte, mas la dádiva, el regalo de Dios, es la vida eterna. Así como esa mujer samaritana, me gustaría invitarte para que invites a Jesús a que entre a tu corazón y que recibas el don de la vida eterna y que nunca más tengas sed. Repite conmigo: Señor, yo reconozco que soy un pecador. Me arrepiento de todos mis pecados. Confieso con mi boca que Jesús es el Hijo de Dios. Y yo creo con todo mi corazón que Dios el Padre lo resucitó de los muertos. Amén. Si hiciste esta oración con nosotros, quiero recordarle que nunca más tendrá sed. Jamás, jamás nunca tendrá sed. Jesús ha llenado tu corazón. Dios te bendiga.

suenan las cuerdas de amor que atraen una generación al corazón del padre otra vez.

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1: los 6 en punto.
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0: puedes creer.
1: Bendiga el eunuco, he aquí yo soy árbol seco. Porque así dijo Jehová, a los eunucos que guarden mis días de reposo y escojan lo que yo quiero y abracen mi pacto, yo les daré lugar en mi casa y dentro de mis muros y nombre mejor que el de hijos e hijas. Nombre perpetuo les daré que nunca perecerá. Y a los hijos de los extranjeros que sigan a Jehová para servirle y que amen el nombre de Jehová para ser sus siervos, a todos los que guarden el día de reposo para no profanarlo y abracen mi pacto, yo los llevaré a mi santo monte y los recrearé en mi casa de oración. Sus holocaustos y sus sacrificios serán aceptos sobre mi altar, porque mi casa será llamada casa de oración para todos los pueblos. Dice Jehová el Señor,